0: sin completo. Segundo strike, 2 strike para el bateador de turno, Danilo Bermúdez, jugador de selección nacional. Está Guzmán jugando atrás y cargado 2 pasos hacia su mano enguantada. Listo el pitcher, Danilo Bermúdez, el curvista. El selección nacional se impulsa y lanza, le tira el swing completo, batazo de mano largo, largo por el field, allá va la bola, allá va la bola, con el voló, de Luis se fue al otro lado, sí señor, hizo el batazo de 4 vasos, don Homer, que va el guayo, que va yo y sigo invirtiendo esta pelota hasta cuando paolear y te capeas o rodeas por el raíz. Bueno, interesante el detalle. El primer cuadrangular de la final lo conecta un pelotero que no se caracteriza por su fortaleza. Darwin sería. Exactamente. Un lanzamiento alto, René, en la zona de poder, se la estaba esperando Darwin Sevilla. Hizo un swing odioso y te voy a decir, la pelota desde que salió René se sabía que viajaba y que iba del otro lado. Además no está corriendo viento aquí en el estadio, no está corriendo viento y eso seguramente ayudó al viaje de esa pelota que le regresó al otro lado. Darwin Sevilla a Danilo Bermúdez. Granada 2, Frente Sur Rivas 0, Radio Nicaragua.
1: Es la voz deportiva que se oye en la serpecha, le tira, batea una línea por el field. No se me existen, se carga hacia la mano derecha y llegó a la pelota. 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Bateador de turno. Derwin Roper, este bateador es Kevin Ubao fue el que falló, viene Derwin Cabrera. No, sé que aquí es, que este hombre no se entiende. Derwin Cabrera, bateador en turno. El zurdo lo asustaron con 2, una tableta de 4 vasos. Derwin Cabrera juega de frente. 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Foul por la tercera base. 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Por la tercera base, buen engarce de Guzmán, pasa primero y es out. 5-3 la ruta, cocinado con Zetagaje, el gas que rinde más. 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Listo el pitch, ya listo el bateador en segunda base. Es el bateador de turno. David Pasos juega la segunda base, listo. El zurdo ahí viene, pulga afuera, una bola no hay extraí. Se está jugando ya el inning número 4. Inning número 4 aquí en el estadio Yamil Río Jugarte. Listo el pitcher, el short está jugando atrás. Viene el envío, se encuadra a tocar. Deja el lanzamiento, bola la segunda. 2 bolas malas para el bateador de turno. Pasos es el bateador de turno. Se prepara el zurdo Amador. Allí viene. Está encantado. El primero, un strike bola. Un strike bola Granada pegando ya con 2 carreras. En este inning número 4, pero falta mucho terreno que recorrer. Está haciendo un calor, pero bárbaro. Hola, la cuarta y es mal síntoma para Amador. Corredor en primera, ya está calentando un pitcher por el equipo de Rivas.

0: principal. Luego que está detenido, saluda a Chajuma. A Chajuma, cargabate el equipo en primera en el softball. Saluda a la gente de Seván allá en Sabana Grande. Saluda a todos los trabajadores que siempre están con Hablemos de Softball y Radio Nicaragua, la voz deportiva que se oye. Ya se retira. Ya le dice, vas tantas conferencias, apuntarlas, papá, le dice el árbitro principal. Listo el pitcher, listo el bateador. Se prepara, hace el contacto con la goma. Ahora sigue, sigue la conferencia y el árbitro como que no es con él, hermano. No es posible que tenés una conferencia de 3 minutos y todavía te quedas 2 minutos más y el árbitro no dice nada. No dice nada todavía, se quedó la primera, se quedó la tercera, haciendo una plática adicional de la que hizo el pitching coach. Listo el pitcher, Cristian Sandoval, jugador de selección nacional. No tiene hit en el juego de hoy. Está ganando Granada 2-0 al equipo de arriba. En el inicio del cuarto episodio viene el envío de en su incompleto. Foul, busca el catcher. Muy deficiente, lo vi un poco temeroso. A el catcher Jiménez tenía la opción de capturar ese foul. Así es que foul se queda. 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Listo el pitcher, Amador se esposa y viene. Va a ser una línea que cruza de Egipto hacia el jardín central. Se encendieron el equipo de los tiburones. Se encendieron los tiburones de agua dulce. Entra otra plática con el primera base. Entra al círculo. Toma la fe rubia. Y viene nada más y nada menos que el segundo base del equipo de los tiburones, Junior Ortega, que juega Leslie. No tiene hit en el juego de hoy, zurdo contra zurdo. 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Presiona Granada, Granada viene con todo hoy para extender este séptimo juego en la ciudad capital.
1: Es una de las claves, René, batear. Una de las claves, batear. Y este podría ser el último bateador de Danilo. Fíjate que no estoy exagerando, René. Granada no ha aprovechado, Rodrigo, no.
0: La voz deportiva que se oye, roja por el short, jugada cerrada en la segunda base. No la va a solicitar. 67 lanzamientos, no pide la jugada. La van a retar otra vez. La van a retar otra vez la jugada, una jugada cerradísima en el tercer stop para la segunda, para poner fuera a Cristian Sandoval. Caballeros, damas, niños, adultos, medio pelo en la pizarra de Grama del Sur, en Gramando, Plazoleta, Parques, Jardines y Complejos Deportivos. Grama del Sur marca 2 carreras ya para el equipo de Rivas, mientras están restando la jugada. Finalmente no hay nada. No hay nada, señores. Se va 3 innings y medio. El juego está 2 para el equipo Tiburones de Aguadulce, el equipo de Rivas, de momento sin anotación. 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Don Jorge Martínez. Elín.
1: Seguridad y Justicia Social,
0: Radio Nicaragua.
1: La voz deportiva que se oye, René. Acabamos de asistir hace algunos minutos a ver algo que no habíamos tenido en esta serie final, René, un cuadrangular. Y yo creo que es hasta lógico, René, porque son dos equipos que no se caracterizan por su ofensiva, por su bateo de largo metraje. Quizás Rivas tenga el mismo de alto, René. Granada tiene a Melvin Novoa, pero ha sido básicamente una serie de mucho picheo, René, de mucho picheo, de béisbol pequeño, René, de muchos toques de pelota, ese tipo de cosas. Pero aquí René Darwin Sevilla como primer

0: este bateador del inning con el zoom inmenso, batazo por el left field, el primer cuadrangular de esta serie final, y pone más arriba al equipo de los Tiburones de Granada, que ganan 2-0, René, en 3 episodios y medio, en respaldo de Brian Torres, que está haciendo un buen trabajo. ¿Serán suficientes esas carreras para que el equipo de Granada gane, René? No lo podemos decir, no lo podemos decir. Pero Granada está haciendo el trabajo, René, y de momento pues están con este score parcial, René, alargando la serie a un partido más, René. 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
1: En la voz deportiva que se oye, Eli. Solidaridad, justicia social, José Saúl Orozco es el bateador. Cuando atraparon al corredor de la primera en la segunda. 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Listo el pitcher, Estelmac, líder, soluciones, casero por la construcción, Estelmac. Listo el pitcher, bateador de turno, este tiene que ser un inning que el equipo de Rivas tiene que buscar ese cuento frente a este pitcher que está sobre la jugada. Ahí viene, le tiró, batazo en línea por el right field, la pelota pica de hit, hit el batazo. Sí, señor. Comienza el equipo de Rivas a meterle bulla al juego. Corredor en la primera base. Renato Morales, que ya tiene un hit en el juego de hoy. 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Listo, Torres, ahí viene el envío, está encantado. 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Listo, Torres, ahí viene el envío, le tira. Pasa Torres, el director de la segunda base, al fondo de Jardín Central. Se encendió el equipo de arriba. Hit el batazo, Renato con su segundo hit en el juego de hoy. El orgullo del San Fernando metiendo líneas por todos lados. Señores, aquí se puede poner buena la cosa. Ya me imagino una tableta de 4. Estoy de perfecto. Perfecto. Estoy escuchando perfectamente. Señores, caballeros, damas, niños, medio pelo. Entra Julio César Raude con Homer Martínez, Radio Nicaragua.
0: La voz deportiva que se oye, te lo decía, René. El equipo del Frente Sur también tiene lo suyo. Y esta es la respuesta, René, después del cuadrangular de Darwin Sevilla. Parte imparable consecutivo de dos de sus mejores elementos, Saúl Orozco y Renato Morales. Y a lo mejor, René, por la urgencia que tiene Brian Torres de poner strike, porque ya está complicado con corredores en primera y en segunda, asignado, René, se puede venir el primer cuadrangular al medio vuelto del equipo de arriba y el primer cuadrangular del conjunto del sur. Y qué mejor que con el líder en cuadrangulares del campeonato, René. Luis Montealto, 27 palos a la calle para establecer nuevo récord en el Pomar 2026. Momento grande, el mejor del equipo del Frente Sur en lo que va del partido. Necesita el trancazo del equipo del Rivas, René. Pierde 2-0. 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
1: 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Mateador de turno, Luis Montealto, viene de 1-0 una vez para el doble play. 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Listo, Torres, ahí viene, punta baja. 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Listo el pitcher, se prepara, juega para los Lefil, ahí viene, rápido, extra encantado. Ya lo mandó en su Renault con strike, comandando la jugada a favor de él, el lanzador Brian Torres. Gana el equipo de Granada, 2-0 arriba, pero arriba. Y consecutivo de José Saúl Orozco y de Renato Morales, 2 en las colchonetas, no hay out. Se prepara el pitcher, Brian Torres. El shortstop jugando cargado a la tercera, le dio un swing completo al segundo strike. Segundo strike. Este bateador es clave para el equipo de Rivas. Este es el de más poder, 27 a la calle, hombre. 27 a la calle, quedó atrás en el 2017. Jordan Pavón, que ahora es minero. Listo el especialista, el bateador, se toma su tiempo. Corredor en la segunda, corredor en primera. Ahí viene el envío, le tira batazo por la tercera. Toca la almohadilla, uno de vuelta en la segunda, nao. De vuelta a primera, un poquito de armas en triple play. ¡Sí, señor! Out en tercera, out en segunda. Y por décima. Se salvó. Ponte Alto bateando por segunda vez para doble play. O no, fin de show, pero no es productivo porque le sacan dos outs con un solo batazo. Dos outs, señores. Y otra, se irán a preguntas mucho. Van a buscar la jugada pedida, a pelar la jugada de segunda. Otros dirán, hombre, ¿por qué no tocó bola con el cuarto bate si es Mr. Toque? Él hoy no, la gente comenta después que falla. Pero la verdad, a mí me parece una buena decisión que él batease libre, René. El líder en cuadrangulares está perdiendo 2-0, René. El pitcher la está pasando mal. Si vos tocas pelota, a lo mejor y te da resultado y haces avanzar a los corredores. Pero también está regalando un out, René. Y luego podés maniobrar pasando a Valle, enfrentándote a Guzmán. Bueno, al final, René, todo depende del resultado. Cuando las cosas te salen, todo un genio. Cuando no, pues vienen los cuestionamientos, René. Pero batió para doble play. Él te envasa por escogencia. Pero batió para doble play. Y por poco el batazo es triple play, René. Como dice una señora que comenta por ahí, aquí va a ganar el que haga más carreras. O va a ganar el que haga mejor las cosas. Listo el pitcher, no Orlando Valle, el jugador de selección nacional. Otro que le gusta buscar golpe, ¿eh? Bola adentro, una bola no hay strike. 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Lanza Torres por la rápida, sacame las manos. Tejano, dos bolas malas. Dos bolas no hay strike para Orlando Valle. Brian Torres pasó un problema y lo solucionó cuando la presión que tuvo a su favor Monte Alto batió para asistir a un doble out. Lanza el pitcher, strike, cantado el strike. 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Listo, Torres, ahí viene el envío, rápido, strike, cantado el segundo. Ya lo montó en dos strike, cuenta pareja. Monte Alto está por fin del show y en la primera base. Se juega el cierre del cuarto inning, gana el equipo de Granada. 2-0, los tiburones de Agua Dulce. Hay un tiempo solicitado por el mismo árbitro Matamoros. Listo, Brian Torres. Jugando normal en defensa del equipo de los tiburones de Agua Dulce. Se está cerrando el cuarto episodio. Para la tos, efecto ron, para la picación, la trima, sol, batazo de aire, corto por el left field, se interna el left field. Está esperando y capturando. 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La voz deportiva que se oye, gracias René. Brian Torres acaba de colgar un cero monumental. A Brian Torres le enviaron de imparable los dos primeros bateadores del inning, nada más y nada menos que Saúl Orozco y Renato Morales. Y parecía a René que se le venía la noche encima a Brian Torres después de 3 buenos episodios. Pero ¿qué hizo Brian? Dominar a Luis Montealto en un patazo para doble play, un rodado ahí pegadito a la raya de la tercera base. Darwin Sevilla lo controló muy bien,
0: pisó la almohadilla de tercera, tiró a segunda, completó doble play y luego el tiro a primera, y por poco, somos testigos de un triple play en la ciudad de Rivas, en el Yamil Ríos Ugarte. Sin duda alguna fue el out que, digamos, oxigenó, sacó del hoyo a Brian para luego dominar en elevado al jardín izquierdo a Norlando Valle. Tremendo trabajo el que está haciendo Brian Torres, y de momento está preservando la ventaja de Granada, que es de 2-0. Voy a leer un mensaje que nos envía Manuel Estrada de León. Dice: hola, buenas noches, estimado Humper, bendiciones, reportando sintonía de Radio Nicaragua. Ojalá que gane hoy el Granada para que haya otro partido en la Gran Sultana y que vuelva a ganar Brian Torres. Atentamente, Manuel Estrada. Te saludamos, Manuel. Gracias por tu mensaje. De momento, Granada está batallando, está peleándola y está tratando de llevar la serie nuevamente al Roque Tadeo Zavala, donde la gente ha respondido en grande. 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Cierra el David, la Radio Nicaragua.
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2: 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Gracias, Humpertin. Vamos a la parte inicial del quinto episodio. Listo el pitch, el lanzamiento, le tira con esta matada, se le va al jardín central, 2-3 pasos hacia atrás, el guardabosque central mete el guante, captura la bola. Acaba de fallar en este preciso momento el artillero del conjunto de los Tiburones de Granada. Marcamos el primer out. 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El turno le corresponde a Melvin Novoa. 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Estamos en la parte inicial del quinto inning sin corredores sobre las almohadillas. Ahí más, paseando Novoa, ganando el equipo Tiburón de 2-0. Listo el turno con mucha confianza, coge la sella, receptor, el lanzamiento en recta. 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El juego 5 de la gran final del campeonato, Germán Pomares Ordóñez. Lito Bermúdez, lanzamiento pegado, bola la segunda. Este es el béisbol del Pomares, el béisbol del deporte rey de Nicaragua. Ya se realizó el primer recorte de lo que es la preselección de béisbol U23 de Nicaragua. Así es, dos bolas sin strike. Listo el pitcher, listo el bateador. Ahí está Bermúdez con mucha confianza. El lanzamiento parecía, aguantó bien el madero. Bola la tercera. Ahí están varios ya. Ya hasta tenemos por aquí, la vamos a reconocer. No aparece el que yo creo que el otro se fue en el primer recorte, René. Ahí les vamos a decir la hora exacta en todo el territorio nacional. 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El lanzamiento pegado, strike, le gusta el principal. Este es el béisbol del Pomares. 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Un out, continúa vaciando Melvin Novoa. 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Bermúdez se mantiene en el montículo. Está ganando Granada, estaría forzando un juego 6. El lanzamiento, bajita, bola en la cuarta. Va para primera base Melvin Novoa. 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En primera corre Melvin Novoa, vaciando Luis Castillo. 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Melvin Novoa presiona los tiburones, hay solamente un out. Estamos en el quinto inning. Preparado el pitcher, preparado el bateador. Momento de tensión, gana Granada. Lanzamiento pegado. 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Abriendo la primera, Melvin presiona Granada, el viraje regresa a tiempo, el corredor quieto. 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Preparado el pitcher, preparado el bateador. Lanzamiento, se aparta el bateador. Strike, le marcan. Estaba intentando tocar de sorpresa Luis Castillo. Con Leo Parejo, una bola que trae para pitcher y bateador. 90.5 FM, 630 AM. Radio Nicaragua, la voz deportiva que se oye. Castillo, que estuvo bateando en el círculo de espera, largo y se vía la carga del equipo Tiburones en el estadio y Yadiel Ríos Ugarte, aquí en arriba. Cito el surto del lanzamiento, le entrega con esta línea, salta el surto, ayuda a ella, el tiro a la frontera. Es malo, le iba al corredor. Era un doble play ahí, el tiro de José Saúl y pasa al corredor y regresa a tiempo ahí. El mismo hubo atosado. 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El que batir el Darwin Sería, en primera corre Melvin Novoa. Ganando el equipo Tiburones. Estamos en vivo directo desde el Yamil Ríos Ugarte con un ambiente espectacular. Lanzamiento le tira Darwin, conecta a Pau hacia atrás. Darwin Sevilla dio el único cuadrangular que llevamos en esta final del Pomares. Se lo conectó a Danilo Bermúdez. La han estado bateando sólido, me parece, a Danilo Bermúdez. Hay gente hasta donde está el bullpen del equipo de Ríos y a mí no me parece correcto. Se lo digo sinceramente. Ya esto es excederse, me parece. Listo el pitcher, listo el bateador. Abriendo primera, no hubo lanzamiento, le tira a Darwin con este batazo. Mala segunda, no puede, la pelota cruza, disparando el Ray Bill, hit el batazo. Imparable, hit sencillo para Darwin, y va de Granada, y van los Tiburones, ahí va Granada. Ubicando corredores en segunda y primera con dos outs. Y a batear Kevin Novoa. Me parece que pueden entrar a conversar con Danilo Bermúdez. Hay que revisar, Hopperty, cuántos picheos tiene el zurdo Bermúdez. Vamos a revisar porque es un buen detalle, me parece.
3: Pero te digo
2: que sí, ha estado lidiando constantemente con corredores por el batalmodista. Eso tiene 87 lanzamientos para el zurdo Danilo Bermúdez. Esta es la recta final de su trabajo, me parece. Y este turno es clave porque viene Kevin Novoa. Kevin Novoa tiene de tercera a primera y elevado al izquierdo, de 2-0. Información para los que
3: han bajado. 90
2: tiene ya.
3: 90 primero.
2: 90, correcto. 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Estos están solo puestos, Los hicieron el pay, goodbye. Mi primera chamba. Corriendo en segunda, Novoa en primera, lo va a hacer muy vivo, haciendo el hermano de Melvin, Kevin Novoa. Hay presión y espera David Paso. David Norwin Cabrera. A ver, David Cabrera, ¿quién es David Cabrera? Oh, sí, hombre. David Cabrera. David Paso es el que sigue, hermano. Dos en circulación. Se lo va a llevar entonces. Bueno, se lo va a llevar entonces, hombre, de Radio Nicaragua.
0: La voz deportiva que se oye, sí, yo creo que ya está al límite de lanzamientos, pero el tema es que Danilo no ha estado del todo bien. Sí, no ha estado del todo bien. Yo creo, quiero sin quitarle mérito a lo que ha hecho Granada hoy, desde el punto de vista ofensivo, que eso es fatiga, ¿viste? Eso es fatiga. Él dijo que para el domingo no estaba. Pero sí, digamos, con un par de días más, seguramente iba a estar en óptimas condiciones. Pero hay fatiga, ha trabajado mucho. Y la verdad es que hoy batalló, pero le conectaron sólido, le hicieron dos carreras. Se va con 90 picheos, con 91 picheos. Y en el inning anterior estábamos hablando de que si había un imparable, René, si había un imparable, y era, podía ser su... o podría decretar su salida. Es decir, que estaba en esa línea delgada, vos sabes, entre dominar, en este caso, a Junior Arteaga, que lo terminó dominando, o si le daban el imparable, definitivamente se lo iban a llevar. Mira qué interesante. Se creía que después de Danilo caía Fermi. ¿Vos crees que...? Y esto puede ser una decisión controversial, Gerard Ávila. Como baten a Douglas Solís, como le den un par de buenos batazos aquí, Granada amplía 3-4 carreras, la que le puede caer a Eloy Morales, oíste, por no traer a Melvin. No se interpreta esto. Bueno, déjame ver. Bateador derecho, Kevin, pues. O sea, no es que viene en una situación de zurdo contra zurdo. Pero como lo carguen a batazo a Douglas Solís, esto puede traer, digamos, muchas críticas para Eloy Morales, porque este movimiento, Gerald, se puede entender como que ya no estoy tan seguro que pueda ganar hoy. Entonces, mejor voy a ver si el partido lo recompongo, quizás empatándolo, quizás tomando ventaja, y después sí traigo el otro caballo. Pero, vos sabés, esas decisiones son importantes, porque luego ya se verá, pues, qué es lo que resulta. Pero bueno, se decide por Douglas Solís. Insisto, Granada tiene que aprovechar estas situaciones. Yo creo que Granada tiene picheo como para sostenerse unas 3-4 carreras de ventaja. Yo sí lo creo. Que si ya le das a Brian y a tu bullpen 3-4 carreras, este equipo las puede sostener y hasta sacar la victoria el día de hoy. Radio Nicaragua. Douglas Solís entonces entra a relevar. Se va Danilo Bermúdez. Fue explotado, Gerald.
2: Así es, gracias, Juan Fertín. A batear Kevin Novoa, lanzamiento en recta, strike le marcan. Es un strike de calidad, como de calidad. 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Un strike sin bola para la 12, Pectorón y para la Picazón, Clotrimazol. 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En segunda, corriendo a Melvin Novoa. En primera, lo hace Darwin Sevilla, 2-0. Estamos en la parte inicial del quinto inning. Bateando Kevin Novoa, esperando Norvin Cabrera, oíste, Carvalho, no Norvin Paz. El lanzamiento le tiene con esta línea, Frances Chosa le llevó al aire. Espectacular el fildeo para José Saúl Orozco, un batazo que amenazaba un tren, un relámpago que salió del madero de Norvin Cabrera. Tremenda línea, pero sin embargo, bien ubicado, en este caso el shortstop José Saúl, y marcamos el lado número 3. La presión quedó con todo en circulación, no hay carrera para el equipo Tiburones. La pizarra gigante y enorme grama del sur, en Gramado Jardines, Complejos Deportivos, Parques y Plazoleta, informa 2 para Granada, 0 para el Frente Sur en 4 episodios y medio de partido. 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Vamos al comentario, la voz de Humberting Martínez, Radio Nicaragua.
0: Es la voz deportiva que se oye. Seguridad y Justicia Social, qué atrapada la de José Saúl Orozco. Se quedó como un verdadero misil que amenazaba con meterse de imparable al jardín izquierdo, y probablemente hubiese significado la tercera carrera del equipo de los Tiburones de Granada. Así que Rivas de momento está viviendo de su defensiva, porque el picheo de Danilo Bermúdez, digamos, hoy no fue tan bueno. No voy a decir que lo batearon, que lo desbarataron, que lo desconocieron totalmente, pero no fue lo dominante como nos tiene acostumbrado. De hecho, le batearon 6 imparables, le hicieron 2 carreras y está perdiendo el partido, y ni siquiera pudo completar 5 episodios. Pero bueno, el partido sigue estando ahí para el Frente Sur, y ahora lo que falta ver es cuánto más puede caminar a Brian Torres para que luego le entregue el partido a los relevistas. Danilo Bermúdez abrió el juego por el equipo de Rivas, y su actuación fue la siguiente: 21 enfrentados de manera oficial en 4 episodios y 2 tercios. Le fabricaron 2 carreras, le conectaron 6 imparables, uno de ellos cuadrangular, el de Darwin Sevilla, solitario en el cuarto inning. Presentó 3 ponches, se dio 3 bases por bolas, no golpeó, no cometió wild pitch, y de momento Danilo es el que está cargando con la derrota. Le relevó Douglas Solís, el cual sacó el último out del inning, un misil, un proyectil, pero José Saúl Orozco se pudo quedar con ese batazo y salvó arriba de lo que pudo haber sido una tercera carrera del equipo visitante. 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Si usted nos acaba de sintonizar, le decimos que estamos en el cierre del quinto episodio y Granada está derrotando con pizarra 2-0 al Frente Sur en el quinto partido de la final de Comares 2026. Gerald Dávila, Radio Nicaragua.
2: Es la voz deportiva que se oye.
0: Elín.
2: Es solidaridad y justicia social. Gracias, Juan Martín. Vamos a la parte final del quinto episodio. Va a tener el equipo Frente Sur Rivas. Los tres de la tanda en este momento, Donald Guzmán, Freddy Miranda y Álvaro Acevedo. Lanzamiento pegado, bola. 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Dígame. Sí, y recordemos que tiró una joya de picheo en el juego número uno de esta final. Tiró 7 innings de 4 bases por bola, 2 ponches y no le hicieron carrera en el juego uno ante Rivas en este mismo estadio. Así que ahí le damos el detalle. Brian Torres tirando una presentación exquisita. Diríamos que son 12 innings aquí. Si logra colgar el cero ante el Frente Sur, la conexión de foul por la parte derecha. 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Sí, señor. 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
0: ¿Qué pasó? ¿La pizarra solo va a funcionar en la profesional?
2: Parece que sí, lo de la lona también, porque no está y los gigantes sí tienen lona, pero este es el Frente Sur, no los gigantes. El lanzamiento le tira Paola hacia atrás. Ya lo intentó todo y no encontró ninguna solución. 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En el Yamil Río Ugarte está completo Juan Fredín Martínez en los comentarios, el internacional René Chavarría, en el Ricardo Carvalho, y quien está ayer a David en la descripción. Y allá en controles está Julio Leiva Mora junto a Javier Estrada. El derecho al lanzamiento, bola afuera. 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Mañana, el juego 6, de ser necesario, ya en la Gran Sultana, en el Roquetadeo Zavala Sandino. Preparado el pitcher, preparado el bateador, el lanzamiento, la conexión de foul.
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2: Se nos está metiendo unas cuñas ahí, Javier, ¿oíste? Béisbol, arriba. Un poco apagado el ambiente acá en el Yamil Río Ugarte, no es para menos. Los que están alborotados es la barra brava del Frente Sur. Bastante fanático del equipo de los Tiburones allá por sector derecho. Viajaron los aficionados en 5 buses, me estaban comentando hoy temprano. Este es el detalle que tenemos. 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La base limpia, estamos en la parte final del quinto inning, no hay out. Listo el derecho al lanzamiento, le tira con más conecta foul por la parte derecha, la pelota al público, a la grada improvisada, a la grada movible que instalaron ahí cerca del bullpen del equipo Frente Sur. Exactamente, a ver, las 6:43. Sí, hombre. ¿Cómo decís? Granada está allá. No, Granada está ahí. Ah, bueno, ahí es Granada, ¿no? Ahí, sí, hombre, es lo que yo le dije. Esto está mal ahí. La conexión caliente, se tiene el chorro, juega la pelota, va disparando al jardín izquierdo. ¡Y del guatazo! Imparable, sencillo para Don Alcumán. Ahí va el arriba. Ahora sí se prendió la fanaticada aquí en el Yamil Río Ugarte. Yo digo que eso está mal, hombre, sinceramente. No vas a vender boletos donde esté instalado el bullpen del equipo. Bueno, recordá que los equipos locales siempre juegan en del lado de la primera, pero aquí es la excepción. Riva le gusta jugar en la izquierda, es una tradición. Que Riva, siendo local, juega en el dogado de visitante. Batea Freddy Miranda, pierde 2-0 el Frente Sur en primera, corre Donald Guzmán, el lanzamiento en recto extrae, lo dejó pasar. 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Lanzamiento de Tira Mirando con el Mamoco por Rey. La pelota pinta de imparable, sí señor. El chico viene rápidamente al cuadro. Primero y segundo los corredores. Quita el patazo. Y del batazo para Freddy Miranda y del Frente Sur. Ya les decía que Rivas no le ha hecho carrera a Brian Torres en esta playoff del Germán Pomares Ordóñez. 90.5 FM, 620 FM, Radio Nicaragua, la voz deportiva que estoy arrasando con la competencia. 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Y el turno le corresponde a Álvaro Acevedo. Ahora la disyuntiva está en que si vas a tocar pelota o no, Juan Martín, el manager Eloy Morales.
0: Ahora sí creo yo que el toque de pelota es la mejor opción. Aquí no estás como te alto, estás perdiendo el juego. Álvaro Acevedo es tu octavo en el orden ofensivo. Yo estoy completamente seguro que ahora sí se viene el toque de pelota. Ahí está, Radio Nicaragua.
2: Es la voz deportiva que se oye, gracias. Juan Martín presenta toque de pelota. Álvaro Acevedo tomando terreno los corredores en las almohadillas. Lanzamiento, lo dejó pasar, bola pegada. Hay presión, por supuesto, la tenemos nosotros con el calor asfixiante aquí en la cabina por el sector izquierdo en el estadio de Amir Río Ugarte y también los peloteros allá en el terreno de juego. Presenta toque de pelota una vez más Álvaro Acevedo. Cuadra dentro de la defensa de Granada, lanzamiento alto y pegado, bola en la segunda, lo dejó pasar. Y ahí lo va a regañar Belvin Novoa, más bien a darle motivación, palabras de motivación al pitcher Brian Torres, a decirle que la ponga en la zona, si le está regalando el lado del bateador. Dos bolas sin strike, esperando turno el señor Santiago Jiménez Senior, el receptor del equipo Frente Sur, no hay out. Dos corredores, cierra el quinto, lanzamiento de tira a Acevedo, con el batazo largo, gigantesco de foul. Allá por la izquierda se prendió el público, se levantaron de sus butacas emocionados creyendo que estaba en territorio Ferra. Parece que van a amagar con el toque el equipo de Rivas. Hoy juega de blanco, letras azules Rivas, Granada azul oscuro, pantalón de blanco, letras azules Rivas, Granada azul oscuro, pantalón gris el uniforme. Cuadra dentro la defensiva, el lanzamiento, le tira Acevedo con este roletazo. Ahí está Melvin, recoge el tiro a la tercera, ahora de tercera. Estaba jugando adentro prácticamente y adivinó las intenciones del Bengoboa. No hay sacrificio, nada, no fue toque. Así que Fielder Choice para Álvaro Acevedo y forzaron en la tercera a Donald Guzmán.
0: Pero a mí me parece, bueno, no sé cómo va a terminar el inning, pero te voy a decir una cosa. Me parece una mala decisión no haber tocado pelota. Creo que tocar pelota era lo correcto, Gerald Dávila, era lo correcto. No ejecutó bien, no avanzan los corredores y de a poco Brian Torres está saliendo del atolladero.
2: Así es. Y aquí va a entrar Julio Raudes a conversar con él. Vamos a ver qué puede hablar con el pitcher Brian Torres. Lo cierto es que hay una situación de presión ahí. Nosotros lo vamos a aprovechar, mi estimado Javier Estrada, para hacer el viraje hasta cabina central, aprovechando que ya estamos en time. Vamos a hacer el cambio, ya regresamos. Atención, Javier, ahí en cabina, Radio Nicaragua.

voto por Diva, que se oye, gracias Javier, y ahí terminó el meeting en el Montículo y nosotros estamos de regreso. Hay un bateador emergente, Jorge, se la va a jugar todas, Eloy Morales. Viene Mario Faso como emergente por Santiago Jiménez Jr., bateador zurdo, buscando la conexión, no le ha ido bien en esta final a Mario Faso. Ahí está Mario Faso a batear de emergente. 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En segunda corriendo, en este caso, Freddy Miranda. Y en primera lo hace Álvaro Acevedo. No funcionó el toque de pelota. Así que Rivas continúa con la amenaza. No hay pizarra, ya les decíamos. Hay que estar concentrado con las bolas y los strikes todo el tiempo. Y con los outs, con las carreras, con los errores, con los detalles puntuales del partido. La pizarra se dañó, me comentaron. El lanzamiento alto y afuera, bola. Bateando el señor Mario Pasos. 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

0: registra grandes proyectos, abriendo los colores en las armadillas, el lanzamiento bajito y pegado, bola. El equipo Frente Sur no quiere dejar absolutamente nada para mañana, quiere estar celebrando el campeonato hoy aquí ante su gente, ante su público y en su estadio. El equipo Frente Sur ganando 2-0, sin embargo el equipo Tiburones, que con este resultado comenzando estaría forzando el juego 6, preparado el derecho, lanzamiento, bola pegada, la tercera, la cuenta, se va la máxima, 3 bolas, 12 strikes para pitcher y bateador. 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Ahí pide cambio de pelota el receptor Melvin Novoa y hace la pasa al lanzador. Le van a pasar más pelotas al umpire principal Oscar Matamoros. Pocas pelotas, ahorita que han salido varias condiciones de foul, 3-2. El equipo Frente Sur quiere descontar y si es posible explotar en este inning al abridor de los Tiburones, Brian Torres. El lanzamiento le tira con este Mario Paso, con este foul por la izquierda, la pelota fuera del estadio. 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Ahí está el caballete, el Matatán, el gran Omar Carrasco, la leyenda, el conductor número uno que tiene Radio Nicaragua. Nadie le mete la mano a este monstruo. Ahí pide tiempo el umpire principal y se sale de la caja de bateo, en este caso Mario Paso. Vamos a saludar a Juan Membreño, también a Leonardo Sevilla, mi hermano. Hay solamente un ahora. Brian Torres pone el pie en el boco, coge la seña, el receptor, lanzamiento, le tira Mario Paso, conecta a Favor por la derecha, la pelota ya, los aficionados en esas gradas improvisadas, graderías móviles como le llaman, instalaron por la derecha. Favor peligroso, ahí si te agarras, cuidado, te baja los dientes. 90.5 FM, 620 M, Radio Nicaragua, la voz deportiva que se oye. 3-2 el conteo para los dos espectadores y para la aplicación Plotrimazol de laboratorio Ramos de Venta en toda la farmacia del país, tomando terreno los colores. El lanzamiento, ¡oh, strike! Se quedó petrificado posando para la foto, le marcaron del tercero. Se poncha Mario Pasos, el emergente falla. 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Ay, no, Sao, no funciona el cambio para Eloy Morales y el turno le corresponde a Luis Fernández. 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Ay, no, Sao, bien momento del partido, busca descontar el Frente Sur en el lanzamiento en recta de velocidad, lo deja pasar y le marcan el strike. Así es. Muchísimas gracias a los que están conectados en las dos potentes frecuencias de Radio Nicaragua, llevándoles el béisbol del Germán Pumares Ordóñez. Preparado el pitcher, lanzamiento, bola altísima. La hora exacta, las 6:53, es la hora de visitar Variedades Andrea, que te ofrece artículos para el hogar, piñata y juguetería. 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El lanzamiento alto y pegado, bola. Eternamente se van a quedar esperando los corredores al paso que vamos. Luis Fernández tiene imparable y recibió un golpe de 1-1 en el juego de hoy. Un turno oficial. Little Fischer, lanzamiento, le dice con esta línea, se tiene la tercera, la pelota en zona foul. Mordiendo casi la raya de la tercera, se tiró ahí como un arquero de fútbol, Darwin Segó. Quiero Marín. Esa pelota se picaba en territorio fuera, fácil anotaban los dos corredores que están en las almohadillas. Ayer el equipo de los Cerveceros de Milwaukee derrotaron a los Dodgers de Los Ángeles en la serie de campeonato de la Liga Nacional y los tiene con 2-0 a los Dodgers. En cambio, Cleveland derrotó a los Tampa Bay Rays, serie de campeonato de la Liga Americana. Y vamos a revisar cómo va el juego 2. Hoy no juegan los Dodgers, hoy descansa esa serie del campeonato de la Liga Nacional. Bateando Luis Fernández, Rivas apelando a una conexión de este primer bate para descontar en el marcador. tomando en cuenta que falló el toque de pelota, falló la ejecución y también falló el emergente Mario Pasto, dos outs. Parte final del quinto inning, Yamil Ríos Ugarte con el béisbol y las emociones del Pomares. Preparado el pitcher, lanzamiento, le tira Fernández, conecta, matazo, allá va el esquina, hacia atrás, hacia atrás, hacia atrás, hacia atrás, se quedó con la bola. Espectacular, es para ponerse de pie y aplaudir lo que acaba de hacer el guardabosque izquierdo de los Tiburones. Le acaba de robar literalmente el empate al equipo Frente Sur. Tremenda la conexión de este chaval Luis Fernández, pero mejor el guardabosque izquierdo del equipo Tiburones. De esta manera se va a la parte final del quinto inning y la pizarra gigante y enorme grama del sur, 2 para los Tiburones, 0 para el Frente Sur. 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
0: Elin.
1: Seguridad y justicia social. Impresionante la atrapada de Junior Arciaga sobre batazo de Luis Fernández. Pero te voy a decir una cosa, el fildeo fue defectuoso. Yo creo que ni Junior García Ortega sabe cómo se quedó con esa pelota. Te lo digo que ni él sabe cómo se colgó esa pelota. De repente sintió que la pelota cayó en la canasta de su guante y que ya la tenía. Sea como sea, es una joya defensiva. Es una joya que está salvando a Brian Torres y al equipo de Granada de que el rival le empatara. Y por otra parte, arriba no le está saliendo absolutamente nada. Hoy abrió Danilo Bermúdez y se suponía que eso beneficiaba al equipo de Rivas y Danilo Bermúdez pues ya permitió 2 carreras y está perdiendo el juego. Te voy a decir, a Douglas Solís lo salvó a José Julio Orozco porque el matazo que le dieron, que fue el tercerado, hombre, un proyectil que también pudo haber sido imparable y otra carrera más para el equipo de Granada. Y no vamos a negar que el manager de Rivas, Eloy Morales, está moviendo el equipo. Aquí lo trajo a Mario Pasos para que bateara por Santiago Jiménez. Y Mario Pasos se terminó ponchando, no sin antes conectar 3 batazos hermosos. Fue 3 fouls hermosos. Pero no le está saliendo absolutamente nada hasta lo que va del partido al manager Eloy Morales. Situación que debe de ser aprovechada por los Tiburones de Granada. Tienen 2 carreras, particularmente considero que su bullpen puede ser capaz de sostenerla, pero no le vendría mal una que otra anotación más al equipo que dirige Julio César Raúl. 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Sí, 5 entradas completas, 2-0 gana el equipo de Granada al frente de su rival. 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
0: En la voz deportiva que se oye.
1: Eli.
0: Es solidaridad y justicia social. Vamos al sexto inning a batear los Tiburones. Norwin Cabrera, en el uso de la palabra, lanzando Douglas Solís, el lanzamiento, foul. La conexión de foul para Norwin Cabrera, bateador designado, imparable en el segundo, de tercera, primera y en el cuarto. 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Ganando Granada 2-0, nos acercamos a la segundo tercio del partido, la conclusión, tirándole con fuerza al tercero, se poncha Cabrera, ayudado. 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Ponen fuera a Norwin Cabrera, el turno le corresponde a David Paso. 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Bola altísima. Ahí quería tocar de manera sorpresiva a David Paso y esperando que el círculo de espera a Cristian Sandoval. Estamos en el sexto inning, el único juego de la final. Lo ha ganado Granada en este estadio, precisamente el juego 1. En casa no ha ganado Granada. Lanzamiento, le tira David Paso con ese matazo elevado.

0: Bien, ahora sí, estamos de regreso. Gracias, Omar. La conexión allá corta de por el Rey Pi, la pelota más imparable. Falló de mi paso en el turno anterior, elevado al central, y ahora es imparable para Cristian Sandoval. 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Aquí, sinceramente, pero bueno, falló entonces Cristian Sandoval. Tres vinieron, tres se fueron, se va a la parte alta del sexto inning. Dos para Granada, cero para el equipo Frente Sur en la pizarra gigante y enorme Gramas del Sur. 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Offerting el comentario. 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
0: Elin.
1: Seguridad y justicia social. Bueno, creo que ya estamos entrando a los momentos, digamos, que pueden ser críticos para Brian Torres, porque creo que él ha cumplido como abridor, ya ofreció 5 buenos episodios, no voy a decir que brillante, no voy a decir que altamente dominante, pero se las arregló para salir del hoyo en momentos de mucha dificultad. Brian tiene ya 85 picheos, mira, 85 picheos, y creo yo que ese podría ser su último inning. Por eso te decía, es importante para Granada ampliar la ventaja, porque son 2 de diferencia, y se ha visto pues que a pesar de que es una serie de muchos picheos, las situaciones para producir están ahí. Ya sea que los batazos lleguen o no, pero las situaciones siempre están. Errores de la defensiva, pases por bola, imparables, siempre hay situaciones en las que los equipos pueden producir. Pero bueno, buen trabajo de Brian Torres. Va a enfrentar ayer a la tanda buena del equipo de Rivas. Si sale de esta, habrá carrilado bastante, yo diría, el equipo de Granada rumbo a un posible triunfo en el juego 5 de la final del Comares 2026. 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
0: En la voz deportiva que se oye.
1: Eli.
0: Solidaridad y justicia social. Vamos a la parte final del sexto inning. Gracias, Humpertin. A batear el equipo del Frente Sur, José Saúl Orozco, Renato Morales y Luis Montealto, los 3 de la Santa. Si alguien se pasa, Orlando Valle. Continúa lanzando Brian Torres. El equipo de Granada, vamos a repetir a lo que nos acaban de sintonizar, 2-0 le está ganando al Frente Sur aquí en su casa. Lanzamiento en curva, lo deja pasar y le marca que el strike es un strike de calidad, como de calidad son los 90.5 en FM, el 620 AM, Radio Nicaragua, la voz deportiva que se oye. Cuando un poquito cargado hacia su derecha la defensa de Granada, se batió el zurdo. Lanzamiento, le tira, conecta a José Saúl, ahí está el chor detrás de la modilla, segunda, recoge el tiro al inicial, ¡ao de primera! Lo ponen fuera José Saúl Orozco en punto muerto, el bateo de arriba. Cuidado, vemos juego 6 mañana ya en Granada, en el Roquetadeo Sabana Sandino. Y viene Renato Morales, que tiene par de imparables en el juego, el más peligroso bateador que ha tenido la final. El único que está bateando sobre los 300 puntos, de hecho, el refuerzo que llegó desde Masaya, Renato Morales. 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Le tira faula hacia atrás. Renato Morales pateando. 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Preparado el pitcher, lanzamiento, le tira Rodolfo con esta línea. No puede la tercera, la pelota va a disparar al jardín izquierdo. En llamará Renato Morales de 3-3 en el juego, la bujía del Frente Sur. Y parado, le hizo el tío para Renato y para arriba, arriba, arriba, arriba, arriba, arriba. y viene Monte Alto, que tiene el poder 27 cuadrangulares esta temporada, el rey del jorrón con un solo swing. Aquí Monte Alto puede empatar el juego. Atención, que Rivas no tiene cuadrangulares en esta gran final. Juego 5 a batear Monte Alto para doble play en el primer episodio, y luego el igual izquierdo en el cuarto de 2-0. En primera corre Renato Morales y Fernando Orlando Valle. 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Le tira Monte Alto, conecta a Paola allá por central derecho, la ganadería móvil, la pelota, souvenir para los fanáticos. Está un poco ansioso Monte Alto, creo que Monte Alto se descompone un perfil como bateador, como que sale de concentración cuando no da jonrón. Yo siempre le he estudiado esto a Monte Alto. Un bateador selectivo durante la temporada regular, pero en esta final lucha ansioso porque no tiene jonrón. Monte Alto batea un estrés sin bola para la tos, espectorón y para la picazón con los trimasol. El bateo Ramos de 20, todas las farmacias del país le tiene con este matazo corto. Ahí viste el rifle hacia adelante, la segunda hacia atrás, ahí va la segunda, va, espalda al gol, se quedó con ella. Gran fildeo de mi paso, sí señora. Se acaba de robar un imparable al Monte Alto, y qué defensa de altos quilates que está jugando Granada. 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Y a batear Orlando Valle, no está bateando hoy el equipo Frente Sur, salvo Renato Morales que va en 3-3. El resto un poco apagado, Luis Fernández tiene un hit, también José Raúl Orozco, hay un imparable de Donald Guzmán y otro de Freddy Miranda. A batear en este momento Orlando Valle, guardabosque central y quinto en el orden. Vamos a ver, porque ya son casi 90 picheos. Yo creo que ya superan los 90 picheos, ¿no? Y se lo va a llevar. Yo creo que viene para llevarse aquí a Brian Torres. No creo que especule más y probablemente no veo a Crawford. Esto es lo que te iba a mencionar. No creo yo que especule más, hombre. Tierra de Nicaragua.
1: Este juego hay que ganarlo como de lugar. Parece que no se lo va a llevar, no se lo lleva. Le dan un voto de confianza a Brian. Seguramente le dijeron: necesitamos que nos regales un out más. Con cuidado, porque Valle es un buen bateador, tiene experiencia, dio batazos importantes en la serie contra el Boer, ha dado batazos importantes también en esta serie. Ese concentradito que ya está llegando a la meta, ¿verdad? Creo que si nos regalás 6 episodios, yo diría que sobrecumplió Gerald Dávila, 6 episodios sin carreras en Rivas ante este equipo. Pero bueno, voto de confianza de Raúl, pero debe estar ya listo Crawford y lo que sea necesario. Para Nicaragua.
0: Es la voz deportiva que se oye pegado el lanzamiento, bola, paseando Orlando Valle. En este estadio cuesta conectarle con Ron, yo siempre lo he dicho, a pesar que hay 330 por el izquierdo, 330 por el derecho y 400 por el central. El viento es en contra en este estadio, no es fácil. El lanzamiento, recta, bola. Aquí en este turno puede ser el último bateador, me parece, para Brian Torres. El cierre de juego que se nos acerca va a ser de alarido una vez más, el picheo imponiendo su autoridad en esta gran final del Comare. Dos bolas sin strike, preparado el derecho con mucha calma, lanzamiento, le tira a Tomás Rodríguez, línea, corta por Rey Fila, pelota, va disparable. Viene el batazo para Orlando Valle de León. El equipo ribense ubica corredores de primera y segunda con dos ahora. Hay presión nuevamente.
1: Mira, este comentario que voy a hacer puede ser oportunista, pero nada más voy a hacer la observación. Esta, la decisión de no llevarse a Brian y no traer a Crawford, puede ser una decisión importante en este desafío. Y para el título, que al final hoy termina en manos del equipo de Rivas, ¿oíste? Podía traer al zurdo contra el zurdo, pero bueno, decide dejar a Brian, le da el imparable Valle y bueno, sigue vivo el equipo del Frente Sur. Bueno, de momento van a morir con Brian Torres los granadinos. 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
0: Era voz deportiva que se oye, gracias a un buen comentario. En segunda corriendo Renato Morales y en primera Orlando Valle, jugador de finales, este Renato Morales. Donald Guzmán bateando. 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Anota Renato Morales, lo estamos mencionando, los aún del juego y del frente sur. Arriba, arriba, arriba, arriba, arriba, arriba, arriba, arriba. imparable para los Algodones, el juego a una. Y arriba, arriba, arriba, arriba, se prendió completo todo el deporte.

0: razón, entró al montículo y no lo hizo, ¿verdad? Quizás él confió y ahora creo que a pesar de que todavía hay una carrera de ventaja del equipo de Granada, creo que es un poco tarde, pase lo que pase, porque era traer a Crawford para enfrentar a Valle, se terminaba el inning, no había carrera y vos sabes la presión que iba a tener Rivas, es decir, no estamos bateando, no estamos haciendo carrera, nos estamos acercando al final. Claro, ahora ya con la del descuento, pues yo creo que esta recta final del partido puede dar un giro. Crawford, puede ser que haya llegado un poco tarde. Solo el tiempo y el devenir del partido, en lo que queda, nos lo va a decir Radio Nicaragua.
1: Es la voz deportiva que se oye, así como, pues claro, es que el turno en el que el hoy le quitó el pase a Orlando Valle, me parece que puede ser clave aquí también. El hecho de que Brian Torres ya estaba dando síntomas. ¿Sabes cuál es el detalle también? Que Granada tiene estándar muy corto de efectivos en el picheo. Es decir, Brian Torres ha sido el mejor brazo del equipo a nivel general, de los abridores, ese refuerzo. Y en el bullpen solo Leonardo Crawford, porque tampoco he visto mucha confianza en el arquí. Crawford haciendo sus envíos de calentamiento, está bastante descansado y te lo voy a adelantar, creo que Crawford viene para morir con las botas puestas. Aquí Granada sale con la victoria y logra forzar el juego 6, o si Granada se va a quedar tendido, tal como sucedió el viernes cuando Renato Morales le conectó el imparable a este señor Leonardo Crawford. Lo va a recibir Freddy Miranda, el juego 2-1, ya anotó el equipo Frente Sur. 90.5 FM, 620 AM, Radio Nicaragua, la voz deportiva que se oye con el Deporte Rey El Pomares. Estamos cumpliendo nuestra audiencia, estamos cumpliendo, gracias a Dios, a nuestro pueblo con la transmisión del Deporte Rey de este país. Freddy Miranda bateando en su último turno con el todo imparable, falló de chora primera en el segundo. 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En segunda corriendo, Orlando Valle, primera Donald Guzmán, preparado el pitcher, preparado el bateador. Hay dos outs, parte final del sexto inning. Ahí está Crawford, lanzamiento, le tira con esta foul hacia atrás. Leonardo Crawford relevando a Brian Torres, fue todo para el abridor, 5 2/3 para Brian Torres. Ya le damos el detalle puntual de cómo finalizó su presentación, aunque todavía no se escrita la última palabra porque esos corredores que hereda y anotar irían a su cuenta. Poco cargado hacia la almohadilla en segunda base, en primera base jugando despegado en las rayas, así que cuidado con una conexión. Bateando Freddy Miranda, un straight sin bola para los dos, efecto grosso para la aplicación, flor trimasol. El lanzamiento, bola altísima. 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Está completo, ya les decíamos, con Bertín Martínez, el internacional René Chavarría, Ricardo Carvalho, Gerald Dávila y nuestro piloto estrella, el número Juan Omar Carrasco. Leonardo Crawford lanzando. Atención que presiona arriba. Estamos en la conclusión del sexto y el último de marcha en el segundo tercio de partido. Preparado Crawford. Ahí está el lanzador de los datos. Leonardo Crawford reforzando Granada, tirándole con fuerza al segundo strike. Ya lo tienen montado aquí al señor, en este caso, Freddy Miranda. La hora, las 7:14. 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Aquí presiona arriba una vez más con gente en circulación y la gente grita arriba, arriba, arriba. Crawford ojea el corredor de la segunda. Preparado, luce confiado, lanzamiento y curva afuera el picheo. 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El segundo abre Valle, primera lo hace Donald Guzmán, bateando Freddy Miranda y esperando Álvaro Acevedo. Hay dos outs. El equipo Frente Sur quiere coronarse, no quiere dejar nada para mañana, no quiere especulaciones porque Granada ya se levantó de un 0-3 ante el equipo Estelí en 2007. Sí, señor. Ojo, pestaña y ceja con eso. Al preparado el pitcher. Lanzamiento, bola bajita. Creo que fue contra el León. Y contra Estelí también se levantó de las brasas Granada. Así que ojo, pestaña y ceja. Así con una serie 3-1, nosotros suponemos que Rivas está para ganar uno de tres juegos. Pero sin la nada...

0: logra ganar hoy y ganar mañana, cuidado, de un juego 7 allá en el Soberanía de Managua. 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Preparado el pitcher, preparado el bateador. Riva, está perdiendo Riva. Viene de ganar 3 juegos consecutivos. Recordemos que perdieron el primero en casa el martes de la semana pasada. Preparado el pitcher, preparado el bateador. Ahí está Crawford, con mucha confianza. Luce Crawford, lanzamiento, le tira Miranda, conecta, pasa, ahí está el corto, afuera, la pelota, se le pega el central, el de segundo va por tercera, le da para home, se le pone bola, Cristian Sandoval. Sí, señor, el bateador llegó hasta la segunda y el de primera se metió hasta la tercera, se empató el juego, se empató el juego. ¡Habemos juego nuevo! ¡El imparable del caballo Freddy Miranda en cuatro bajones! ¡Y qué momento! ¡Aquí en el Yamil Río Fuerte! ¡Prendido el público, el estadio se va a caer! ¡Se acaba de pasar el juego! ¡Una locura, hombre, que rey de Nicaragua! La voz deportiva que se oye, una decisión puede cambiar la historia de un partido. ¡Una sola decisión! ¡Una sola decisión! Y ahora no te voy a decir que fue un comentario oportunista porque lo dije antes de que sucedieran las cosas, ¿verdad? Que no haberse llevado a Bryan y no haber traído a Crawford le podía costar caro a Granada y a su manager Julio César Raude. Y te dije, Crawford llega tarde, puede ser que no, pero llega tarde. Y bueno, el partido se empató y la mesa está servida para que Granada incluso tome la ventaja aquí. Y luego va encarrilando con Melvin Hernández y con lo que sea necesario la victoria y la coronación del equipo de arriba aquí en su propio estadio.
1: Y le van a dar boleto intencional a Álvaro Acevedo para fajarse con Chavo Jiménez Jr. La estrategia de Granada es evitar a un bateador que representa más peligro en la caja de bateo, a batear Santiago Jiménez Jr., que entró tras Mario Paso a haber sustituido a su señor padre como emergente, como bateador emergente Mario Paso en el inning anterior, que por cierto se ponchó Mario Paso viéndola pasar, y ahora batea Chavo Jiménez Jr. Las bases llenas. En tercera corre Donald Guzmán, en segunda Freddy Miranda y en primera Álvaro Acevedo, las bases llenas, 2 outs. El público ribense grita, sí se puede. Chavo Jiménez Jr. es el que batea. Lanzamiento en recta extrae, lo deja pasar, esperando Luis Fernández, empató el juego el equipo Frente Sur, el estadio prendido, y ya lo decía Humperting, ahí probablemente aparezca uno de esos relevistas estrellas que tiene el equipo ribense para el episodio número 7, aunque Douglas Solís lo ha hecho muy bien. Gabo Jiménez Junior paseando, hay 2 outs. El imparable Freddy Miranda pasó el juego 2-2, la pizarra, el lanzamiento, alto y pegado, bola. Conteo parejo, una bola, un strike para pitcher y bateador. Cuidado, se corona el equipo Frente Sur en casa y ante su gente. Hoy la única final en la que han conseguido Granada contra Rivas fue en la final de la Liga Profesional allá en 2015-2016, cuando Rivas precisamente se coronó en 7 juegos. Esto es el béisbol, las emociones, una olla de presión aquí en el Yamil Ríos Ugarte, presionando el Rivas, empató el juego, la base llena, 2 outs. Crawford lanzando, conteo parejo, una bola y un strike. Ahí está Crawford, lanzamiento, abanica el segundo strike. Qué partidazo de pelota, señoras y señores. Excelente transmisión, saludos y bendiciones, campeón Rivas, hoy se corona, dice Steven, allá en Darío Matagalpa. Gracias, mi hermano. Puede que hoy Rivas termine conquistando su cuarto campeonato en esto de Germán Comares Ordóñez. Sí, señor, 2017 Rivas, campeón en 7 juegos, superando a León y tiene ventaja 3-1 en esta final sobre los Tiburones de Granada. Ah, se llena, 2 outs, Chavo Jiménez Jr. en el uso de la palabra. Lo tiene montado Crawford. Ahí está el zurdo. Lanzamiento, le tiró. Tercero. Aquí se poncha Santiago Jiménez Jr. para el lado número 3. Las bases quedaron llenas, pero Rivas anotó par de carreras y se empató la pizarra. Nos vamos a ir al último tercio de partido. Felicidades por ser el día locutor ayer. Son los caballetes del día, Steven. Gracias, mi hermano. Vámonos entonces a la pizarra gigante y enorme de Granma del Sur, engramando jardines, complejos deportivos, parques y plazoletas. Informa 2 para el equipo Frente Sur, 2 para los Tiburones de Granada. 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
2: 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En Seguridad y Justicia Social, hablamos antes de este inning de que ya Brian estaba llegando al punto crítico, límite de picheo, desgaste, ajustes de los bateadores contrarios, que había que estar atento con Brian. Y el inicio le complicó con la tanda buena del equipo de Rivas. Dominó a Saúl Rojo, pero luego vienen palabras de Renato Morales. Dominó a Monte Alto, pero gracias a una gran jugada de este muchacho, segunda base del equipo de Granada, David Paso. Qué gran jugada, viste, qué gran jugada. Y luego el imparable de Valle, pero creo que ese pudo haber sido, Gerald, porque estamos 2-2, el punto de inflexión del partido. Entra Julio César Raúdez como intuyendo algo, ¿sabes? Como presintiendo algo, como diciendo, creo que fue el momento para traer al zurdo. Pero en el camino seguramente cambió de idea y dijo, bueno, Brian nos ha dado mucho desde que llegó como refuerzo, nos ha dado mucho en esta serie final y creo que está en la capacidad de dominar a Valle. Valle le da de imparable, luego admite otro imparable de Donald Guzmán, remolcador de carrera, y te digo, yo creo que la decisión correcta era llevarte a Brian, que ya andaba rondando, ya había superado los 90 lanzamientos, y traer a Crawford. Y mira qué interesante es lo que pasó, porque el batazo que le da Freddy Miranda, Crawford, es porque encuentra descolocado a la defensiva, que estaba jugando cargada hacia su izquierda, pero no fue un batazo contundente, al final impulsador de carrera. Después la base por bola, intencional a Acevedo, y luego domina, digamos, ¿a quién batió por al final batió Mario Paso?
3: Santiago Jiménez
2: Jr. Ok, Santiago Jiménez Jr. lo puso. Entonces, me parece que esa decisión le puede costar el partido a Julio César Raúdez y la posibilidad de alargar la serie, pero bueno, ya se verá qué tanto puede resistir Granada y qué tanto empuje va a tener Rivas en esta recta final del juego. 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
0: Eli. 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Gracias a todos nuestros oyentes que están pendientes de la transmisión de Radio Nicaragua. Lanzamiento en recta bola. Y ojo que también el hoy tiene que espabilar, oíste, con Douglas Solís. Pues bate por bola, me da aquí, yo me lo llevo. No tenga la menor duda. Viene de retirar a 4, hay que decirlo. El relevo ha sido bueno de momento para Douglas Solís y merece toda la confianza posible. Incluso me atrevería a decir que este tiene que ser el último inning de trabajo para el zurdo. Lindo Solís, el lanzamiento en curva, bola, quedó afuera, no le gusta al principal Oscar Matamoros. 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Dos bolas sin strike. Ahorita no tiene que estar concediendo base por bolas el picheo del equipo de arriba, si no caería un grave error, porque este es rápido. Lanzamiento en recta pegada, bola a la tercera, este es rapidísimo Ortega, ¿viste? El que batea Junior Ortega en el juego de 2-0, guardabosque izquierdo de los Tiburones. Si le dan base por bola aquí, el toque de pelota va a ser pintadísimo con Iván Salvador Marín. Iván Salvador Marín esperando turno y completa la tanda Melvin Novoa. Y después sigue Luis Castillo. Lanzamiento, bola a la cuarta, va para primera, le estoy diciendo. Base por bola para Junior Ortega, colocando corredor en la primera base el equipo de los Tiburones. Y señor, aquí entra el juego de estrategias y Eloy Morales lo ve impaciente. Me parece que ya está con ganas de llevarse al lanzador. No tenga la menor duda, me parece que por ahí va la estrategia del manager. 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Aquí está mi hermano Fernando Rayo. Ahí está el caballete. Ahí está el gran Fernando Rayo. Iván Salvador Marín en el uso de la palabra, presentado por Arena S.A., la primera en calidad con su de Balín en el ramo de conducción Grupo Misa. 22-65-09-75. Saludamos a la mujerón, así es, correcto. ¿Hasta dónde? Managua, correcto. Viene Eloy Morales, me parece que se va a llevar al zurdo Douglas Solís.
1: diríamos, merecía un voto de confianza por los cuatro que retiró en orden, podemos decir que sí, pero ahorita tenés que traer a los más confiables que tengas, no tenés que estarte durmiendo en tus laureles, y yo mismo lo estoy mencionando. Va a venir Melvin Hernández, va a venir Carlos Gasso, va a venir uno de estos relevistas que hacen buenos trabajos. Se va entonces aquí el zurdo Douglas Solís, va a ser todo para él, y viene Melvin Hernández, no se anda con cuentos, el manager Melvin Hernández a relevar, el que tiene pinta de ser más valioso. Hay dos opciones para más valioso, ¿verdad? Tomando en cuenta si te gusta el picheo o si te gusta la ofensiva. En una serie que ha sido dominada por el picheo, vos decís, Melvin Hernández, candidato cero para más valioso. Sí, pero Renato Morales está ahí también, de 3-3 en el juego, decidió dos partidos. Ha sido la bugría, porque Rivas estaba muerto en este juego con su bateo. Y el señor Renato Morales siempre levanta la mano y dice presente. Por esa ironía de la vida, Renato Morales no ha sido campeón con el San Fernando en esta nueva etapa de los Pomares. Fue campeón con el San Fernando allá en 2004 cuando era un chavalito de 19, 20 años. Cuando los caballetes en ese tiempo eran Justo Rivas, Yadero Hobson, Freddy Cheve, Justo Rivas, dije, Yadero Hobson, Jaime Sosa andaba en ese equipo, me acuerdo. Pero después de eso, el gran líder, los últimos 15 años del San Fernando ha sido Renato Val, el indiscutible. Para mí hasta lo puedes discutir si es el mejor de la historia de Masaya. En números puede que vos digas, puede ser el mejor. Pero la figura de Norman Cardoso, la gente la recuerda por ese batazo, Valdo Mairena en el juego 7 de la final. Lo cierto es que la gloria Renato la ha tenido con otros equipos, no con el San Fernando, ¿verdad? Y aquí puede ser campeón y puede ser hasta más valioso con el uniforme del equipo Frente Sur. Está haciendo sus envíos de calentamiento. A ver, Steven, vos a quién le das el más valioso si se corona arriba. Porque Granada está muerto tampoco. Granada puede ganar hoy, ganar mañana y ganar el jueves, qué sé yo. Pero si Rivas se coronara, Carlos Gasso, revisar los números de Carlos Gasso y vas a ver cómo ha tirado en esta final Carlos Gasso. Espectacular. Entre Carlos Gasso, Melvin Hernández y Renato está el más valioso, me parece, si se corona el equipo ribense. El turno le corresponde, entonces, les decíamos, al señor Iván Salvador Marín. Marín tiene imparable en el primero, Boche viéndola pasar en el tercero y elevado al central. No está pendiente el juego, estamos en el séptimo. Ya estamos en el inning de la buena suerte. Como el número de la espalda de Marín, el Lucky Seven, presenta toque de pelota, lanzamiento, toca Marín, elevado, y es el catcher, se quedó con ella. Falle Iván Salvador Marín, falle en la ejecución, y ¿saben qué? Esto ya no es culpa de Julio Raude. Te mandan por una misión que es tocar pelota, ponerle en juego, hacer avanzar al corredor y terminar fallando. Aquí tenemos un AO. 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Y viene Johnny Álvarez, el coach de picheo del Frente Sur, a hablar con Melvin Hernández. Recordás que Melvin Hernández dijo que andaba con fiebre en el último relevo que hizo, en Mateo Morales y en Picheo Hernández. Por eso te digo, la decisión de seguir a uno para mí es difícil, ¿me entiendes? Pero no me quiero adelantar todavía porque hay que respetar al rival, porque Granada está dando peleas, porque Granada está fajado, creo que está intentando vender cara a la derrota, si eso ocurre. Por lo tanto, vamos con el partido. A bater Melvin Novoa, cuidado que este es peligroso, base por bola en el primero, imparable en el tercero, base por bola en el quinto de 1-1, con dos bases por bolas en el juego para el receptor y cuarto bate del equipo de los Tiburones. Este es el juego 5 de la gran final del Pomares 2026. Granada ganó en esta etapa de los Pomares en 2009. Si hoy se acaba, indiscutible Morales, dice Steven, oíste, su más valioso. Dice que Renato sería para él el jugador más valioso. A ver qué nos dice Manuel, ¿verdad? Hasta allá en León, es que nos escucha Manuel también. Bateando Melvin Novoa, presentado por Arena CCA, la primera en calidad con su nueva línea en el ramo de la construcción Grupo Misa. 22-65-09-75. El que lanza es Melvin Hernández, listo el derecho, con mucha confianza. Lanzamiento, pegado, strike. Fíjate que todas las noches se han pasado quejando de los pisteos de Melvin Novoa. Le marcan el primer strike a Novoa. Estamos en la parte inicial del séptimo inning, corriendo en la primera, Junior Ortega y un out, y el que batea es Melvin Novoa, esperando turno Luis Castillo. Estamos en la parte inicial del séptimo inning, juego empatado a dos carreras,
0: lanzando el derecho a Melvin Hernández, coge la seña del receptor, el lanzamiento, le tira con este batazo disparado del jardín central, y del batazo para Melvin no hubo a los tiburones ejerciendo presión una vez más. Imparable Hicks, sencillo para Melvin no hubo, hoy es su noche para Novoa. Imparable, de dos pases por bola va Melvin. Ajá, fue la base por bola a Ortega. Y luego entró Melvin, dominó a Marín en el toque fallido. Y el imparable ahora para Melvin Novoa. Hay dos outs. Un out, quiero decir más bien. A batear Luis Castillo, que este es un buen bateador. De 3-0 en el juego. Arbitrero derecho y quinto bate. Séptimo inning, empatados a dos. Granada contra Frente Sur. En el juego 5 de la final del Pomares. Listo, el derecho. Lanzamiento, le tira Castillo. Foul hacia atrás. Por aquí anda Rayo, por aquí anda también Yogi. Saludos para Yogi, ¿oíste? Por ahí va a andar Yogi. Saludos. 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Lanzamiento en recta, bola bajita. El conteo parejo, una bola y un strike para pitcher y bateador. La iluminación bastante buena acá, salvo algunas penumbras allá por el jardín derecho, me parece, en zona foul. Conteo parejo, una bola y un strike. El segundo corriendo, Junior Ortega en primera, lo hace Melvin Novoa, bateando Luis Castillo, esperando de Darwin Sevilla, preparado el derecho, lanzamiento en recta, pues es el strike, Matamoros. No le gusta Matamoros, se le cerró la zona de strike a Matamoros. Bola la segunda. 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Dos bolas solamente, un strike y hay un out. Presionando el equipo de Granada en esta parte alta del séptimo inning. Tomando terreno a los colores, el lanzamiento en recto strike. Ahora sí, a puro envío de velocidad, está intimidando Melvin Hernández. Para mí, Melvin Hernández tiene que estar en el Mundial 23 y tiene que estar en el Premier, en las eliminatorias al Premier. No sé cómo van a hacer porque el Mundial es del 6 al 15 y el viaje de la selección más o menos estará programado para esa fecha. 2-2 el conteo. Ahí está Hernández en el montículo, con mucha confianza. Lanzamiento, metió al tercero. Se poncha. Luis Castillo para el segundo out. 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Dos ahora, pura recta y recta y recta y recta y recta y recta y recta. Trabajó Luis Castillo. Dos down. Viene Darwin Sevilla, que ya tiene cuadrangular en el juego. Atención, este es más feliz. Ponche tirándole en el segundo. Cuadrangular en el cuarto. Imparable en el quinto. De 3-2 para Darwin Sevilla. El shortstop, insecto en el orden por los tiburones. Dos out. El juego está en la parte más crucial, en la parte más determinante, en lo que va a definir si hay juego 6 o si Rivas se corona aquí en su estadio. Lanzamiento de velocidad, bola alta y pegada. 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Lanzamiento, le tira con este batazo, no puede la tercera, la pelota va a disparar la jardín izquierdo en el segundo, ahora por tercera, viene para Jorge, anota. Anota Ortega, la carrera número 3 de los tiburones. 4-3. Ahí está Darwin Sevilla, les estoy diciendo que es peligroso, se le vino con una recta por el centro del plato, el imparable para Darwin Sevilla. 3-2 el juego, sí señor, ganando Granada de 4-3, el último 3-1 Darwin Sevilla, jonrón en el cuarto, imparable en el quinto, imparable impulsador de carrera en el séptimo. 3-2. Si viene Kevin Novoa, este le pega fuerte, ojo pestaña y sea que Kevin Novoa tiene lo suyo. Bateador designado y séptimo en el orden de bateo del equipo Tiburones. 3-2 el juego. En segunda corre Kevin Novoa, en primera lo va a hacer Will Sevilla. La conexión de frente a segunda, recoge el camarero el tiro al iniciar el 43 de la ruta. Marcamos el tercer out. Finaliza la bateada del equipo Tiburones.
1: se anotó una carrera y de momento el juego lo estaría perdiendo Douglas Solís, que es el corredor que heredó Douglas Solís. En 6.5 minutos de juego, 3 para el equipo Tiburones, 2 para el Frente Sur. 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Ahí está Granma del Sur. 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
2: 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En seguridad y justicia social, Granada se niega a morir y mucho menos Darwin Sevilla. Hoy, que ha sido la huida, el hombre prueba del equipo Escualo ante el picheo ribense. Sevilla hoy de 4-3, cuadrangular, sencillo y sencillo en sus últimos 3 turnos, y es el responsable de haber remolcado 2 de las 3 carreras que tiene el equipo del equipo granadino. Este partido es el número 5, Gerald, pero hay como un olor de partido número 7, ¿verdad? De juego número 7 en el ambiente. Claro, para arriba, si gana, significa el título, el cuarto de su historia, y para Granada regresar la serie al Roque Tadeo Zavala, que si eso sucede, hombre, ese estadio va a estar a reventar. Yo creo que el desenlace del partido es incierto, pero en lo que va de la serie es el partido que más me está gustando, Gerald, es el partido que más me está gustando, ¿verdad? Partido peleado, ahí está Granada resistiéndose a morir, y bueno, buena respuesta de Granada después de que le pasaron el partido en el cierre del sexto episodio. Aquí edifican una carrera, la de la ventaja, en la parte alta de la séptima, y ahora Crawford con la responsabilidad de sostenerla. 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Si usted nos acaba de sintonizar, le decimos que Granada está venciendo 3-2 al Frente Sur, la parte alta de la séptima, o ya la baja de la séptima, en el quinto partido de la serie de Comares 2026. Gerard Javier Dávila, Radio Nicaragua.
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2: Elín.
1: Es solidaridad y justicia social. Vamos al cierre del séptimo, ganando Granada 3-2. El lanzamiento en curva lo deja pasar y le marca que le trae. El que batea es Luis Fernández, primero del orden por el equipo Frente Sur. 9-0 de la victoria está los Tiburones, y esforzar un juego 6 de la final, que yo sé que Ricardo lo está pidiendo como Aguemayo. Lanzamiento le tira Fernández con este batazo elevado hacia el jardín central, ni se mueve Cristian Sandoval y captura la bola. Termina fallando Fernández, cocinado con Centagas, el gas que rinde más. 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Now, ponen fuera

0: A través de la voz deportiva que se oye, gracias Javier, tuvimos un pequeño inconveniente técnico, pero ya estamos de regreso para llevarle la continuación de juego. Hay un reclamo de Eloy Morales. De momento no hemos visto ninguna jugada polémica, esa que se ponen a flor de piel a cuestionar, a dudar de la honorabilidad de los señores umpires. Gracias Omar, oíste. Estamos al tiro nosotros, el tema de la señal de Radio Nicaragua. Hay un reclamo de Eloy, quiero saber qué es. Y se va retirando, bateando José Saúl Orozco. 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Hay un out, a 8 outs del final de ganar el equipo de Granada. Leonardo Crawford, creo que van a morir con Crawford, sí o sí. Preparado el pitcher, lanzamiento en recta strike. El que batea José Saúl, de segunda a primera en el primero, golpeado en el tercero, imparable en el cuarto, y de short a primera en el sexto inning. Un imparable, tres turnos oficiales con un golpe para el bateador matagalpino, bateador zurdo. Lanzamiento, bola afuera, y esperando un turno Renato Morales, que ya le decíamos de 3-3 con una anotada del, por el equipo ribense. La final se extendería a mañana a las 5, un sexto juego. 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Dice el pitcher, dice el bateador. Ahí está Crawford con mucha confianza, con mucha paciencia. Crawford, lanzamiento en recta, bola pegada. Sí, señor, 90.5 FM, 620 AM, Radio Nicaragua. 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Yo creo que tiene que ver la cantidad de gente que hay aquí. Puede que interrumpa, ¿me entendés? En este caso la comunicación, la cantidad de fanáticos es impresionante. No funciona la pizarra digital aquí en el Yamil. Lanzamiento le tira a José Saúl, conecta batazo elevado en el infield, el chorestó hacia atrás, Darwin Sevilla se interna, mete el guante, captura para lado número 2. Acaba de fallar José Saúl Orozco. 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A batear Renato Morales, de 3-3 en el juego, el de Masaya, tercer bate, inicialista. Listo el zurdo, lanzamiento en recta strike. Recordemos que en el juego del viernes, el equipo de Rivas le ganó y dejó tendido a Granada con un imparable de Renato sobre un picheo de Leonardo Crawford. Así que puede ser un turno de revancha para Crawford. Renato Morales, el matatán, es peligroso, es hábil, se inspira. 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Apurate, le dice la fire a Crawford. Apurate, apurate. Ahí está Javi. Él está bien. Dice la. Va a ver, le voy a hacer el sello. Crawford es bien paciente, ¿verdad? Y el bolsículo. Bárbaro. Preparado el pitcher, preparado el bateador. El lanzamiento, bola afuera. 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Nos puede llamar Renato, bateando, lanzando Crawford por la fase limpia, dosado, lanzamiento, le tira Renato con este roletazo de territorio Fer sobre la raya de primera. Ahí está el inicialista, recoge, pisa la almohadilla, ruta 3 para los que anotan. 3 vinieron, 3 se fueron, se van a batear el equipo de Rivas, 7 completas, 3 para el equipo Frente Sur, 2 o 3 para el equipo Granada, 2 para el equipo Frente Sur, en la pizarra gigante y enorme Gramas del Sur, en Gramando Jardines, Complejos Deportivos, Parques y Plazoletas, 75-55-27-64, Gramas del Sur, en Gramando 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Viene el internacional René Chavarría, la descripción para el episodio número 8, y como ya estamos acostumbrados, en el cierre aparece Mariano Rivera, es decir, Ricardo Carballo. Pero antes, el comentario, la voz de Humbert y Martínez, Radio Nicaragua. La voz deportiva que se oye, Gerín, Seguridad y Justicia Social, tremendo cero, el de Crawford. De alguna manera, este partido puede ser una especie de venganza personal de Crawford por lo sucedido en el último partido donde Renato le dio imparable, aquel partido cerradísimo, y el equipo ribense dejó tendido al conjunto granadino. Aquí retira por el 1, 2 y 3 y coloca al equipo de Granada a 6 outs de la victoria, Yo creo que Crawford puede caminar un episodio más, pero debe de estar listo Cairo Murillo, debe de estar listo Noel Jarquín y los pitchers que sean necesarios. No hay mañana, o sí habría mañana para Granada, pero solamente sí y solo sí, René, sí consiguen ganar el día de hoy. Yo creo que una carrera, René, a pesar de que son dos equipos que pueden ganar realmente con ventaja muy cortita, pero considero que no es suficiente, René, no es suficiente. ¿Cómo? No, es Melvin Hernández. Melvin Hernández entró en el inning anterior, René. Ya trabajó un inning Melvin Hernández en el inning anterior y continúa lanzando por el equipo del Frente Sur. Bueno, René, vamos con René Chavarría, Radio Nicaragua, René.
1: En la voz deportiva que se oye, Eli. Solidaridad, justicia social, pues seguimos. Retocan el equipo de los Tiburones de Agua Dulce aquí en el Yamil Río Jugarte. 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Germán Pomares Ordóñez, Félix Hernández. Es el que enfrenta aquí en el octavo episodio al bateador Norwin Cabrera. Listo el pitcher, me encanta en el spray. 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Listo Hernández, y Nelsa le tira, mete una línea por el short. El primer bajo tiene el short, pasa primera, cocinado. 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Señores, caballeros, damas, niños, adultos. Bateador de turno que tiene en el juego de hoy su segunda o tercera aparición. Batea el de Baum por el pitcher. Pasa primera, tipo Sobón modificado y Sao. A dos cocinados, ruta 13 para el segundo out. Bateador de turno el número 1, Cristian Sandoval. Sandoval ya tiene un ponche por error de la tercera en el tercero. Hit en el sexto y fly al fly en el quinto. Hit y fly en el sexto. Cristian Sandoval es el bateador de turno. 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Batea por el short. Se están boleando con el short. Qué buena jugada del shortstop. Buena contorsión muscular. Pasa primera. Hunter primera. Tres llegaron, los tres se fueron rápido. 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Se va la alta del octavo. La pizarra de Gramas del Sur, en Ramando, Plazoletas, Parques, Jardines, Complejos Deportivos, indica tres para el equipo de Granada. Rivas 2. 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Don Jorge Martínez, vamos sobre las 3 horas de juego. Eli, Seguridad y Justicia Social.
0: La voz deportiva que se oye, René, la voz deportiva que se oye. Bueno, Creo, René, que habrá, digo, si Tiraná va a sacar esto adelante, no va a ser, creo que con mucho sufrimiento, porque no pudieron aumentar la ventaja, René, y te digo, un equipo que se saca provecho a una base por bola, a un error, René, a un toque de pelota, a una jugada de bateo y corrido, a un batazo oportuno, ese es el equipo de Rivas, pero Rivas va a tener, digamos, dos bateadas por delante para por lo menos empatar el juego. ¿Cuál es la reunión ahí, René? No, se han reunido los umpires, pero no sé realmente para dilucidar qué situación. La bateada de Rivas, René, es buena. Monte Alto hoy está de 3-0. Ha bateado en par de ocasiones para, déjame ver, René, para doble play. No le ha podido ayudar al equipo, pero un solo trancazo de Monte Alto y aquí se empata el juego, René. Aquí se empata el juego. Orlando Valle el día de hoy está de 3-1. Imparable en su último turno, René, y Donald Guzmán hoy está de 3-2, es decir, es una buena tanda. Crawford no la va a tener fácil. Crawford no la va a tener fácil, René. A mí me parece correcto lo de Crawford para al menos iniciar este inning, René. Creo que la idea es ir bateador por bateador con él. Exactamente, y luego seguramente Granada tendría a Noel Jarquín. A Noel Jarquín, se me ocurre a mí que después de Crawford, en el caso de que sea necesario remover a Crawford, podría venir Noel Jarquín, René, pero una carrera es la que va a defender Crawford y el equipo de Granada en esta recta final del juego, René. El desafío lo está ganando Granada 3-2, está plantando cara a Granada, René, está resistiéndose a caer y a perder esta final en 5 juegos. Quiere René regresar a Granada ante su gente para jugar un sexto partido. Si fuese necesario, René, un séptimo partido se juega en el Estadio Nacional Soberanía. Eso es algo que ya quedó establecido, ¿verdad? Que no es ningún invento para esta temporada, ni mucho menos. Pero estamos largos de eso, René. Primero Granada tendría que ganar aquí este juego y ver qué pasa más adelante. 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René, teléfono 83-75-5104. 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
1: El lado deportivo es que se oye, Elín. En solidaridad, Justicia Social de Siempre puede empatar el juego con un solo tablazo de 4. Pero hay que batear primero a ese picheo fino de Leonardo Crawford. Lanza el pitcher por alta. 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Listo el pitcher Leonardo Crawford ganando el relevo. Andreto, ahí viene. Curva por fuera la segunda. Dos por las malas, no hay strike, le está pichando finito. Demasiado fino Leonardo Crawford. Pide cambio de pelota, el árbitro lo complace. 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Panel Contra, listo el pitcher, Leonardo Crawford, gana el equipo de los tiburones 3-2, viene, no se metió en el bolsillo el lanzamiento del árbitro, Matamoros, lo vimos por ahí, pero dijo que Puebla la tercera. Tres bolas malas para el bateador de turno, Luis Monte Alto. 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Listo el pitcher, viene el envío. Bola la cuarta, lo perdió, mal síntoma. Corredor en primera, aquí va a tocar pelota el equipo de los norte, los ribenses. Va a ver buscar velocidad, va a dar la impresión de que va a poner un corredor. A ver si manda más velocidad primera. El manager Eloy Morales. Bateador de turno, Fernando Valle, el turno arena, el veado primera que entramos en la construcción y misa. 22-65-09-75, ya tiene gente en el juego de hoy. 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Aquí no hay forma nada más que tocar pelota. Dentro de la tercera base, se cuadra para el toque. A media mitad de camino, el segundo base. El shortstop cargado a la almohadilla. Se prepara. Crawford lanza. Deja pasar el lanzamiento y le canta que le trae. Cantado el strike, siempre se recomienda tocar sobre el lanzamiento bueno. Este jugador de selección nacional, ex jugador de selección nacional, ¿por qué no en el futuro tan joven puede proyectarse otra vez para ser seleccionado? Listo el pitcher, listo el bateador. Se comunica con su receptor, gana Rick, pierde Rivas 3-2 ante Granada. De lado el pitcher, Crawford se impulsa y lanza. Toca rápido, el tiro a primera, y esto en primera. De costado se deslizó el corredor Luis Montealto. Trató de tocar para envasarse, no para avanzar al corredor. Sí, señor, ya lo montó en su Renault a Orlando Valle. El segundo base juega atrás, el Brasil jugando corto también. El primera base cuidando el corredor. Luis Montealto gana Granada 3-2 en el cierre del octavo. Listo el pitcher, se cuadra siempre para tocar, pero este va a batear libre. No creo que toque, vamos a ver si cambia el ritmo. Ahí va el bateo libre, pula por fuera. 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Listo el pitcher, listo el bateador, corredor en primera, Luis Montealto por base, por bola. Leonardo Crawford, el hijo de Rudy Crawford, coge la seña de Novoa, se toma todo el tiempo del mundo, juega para dos en infield. Ahora pide tiempo. Cuando hay jugada en ejecución, son normativas que en el béisbol, para aligerar los juegos, tienen que buscar cómo implementarla. ¿Cómo lo vas a implementar? Cuando está en proceso de lanzar, no puede haber tiempo del bateador. Sigue la secuencia. Listo el pitcher, se prepara, hace el contacto. Ahí viene el envío del paletista, le tira buscando cómo pelear su zona y va por la zona del... La tercera base, vamos a ver, puede también ejecutar, aunque es muy riesgoso, la jugada de hit and run. Todo es posible la jugada de hit and run, pero hay que arriesgar para ganar. Listo el pitcher, se prepara, se comunica con su receptor, se toma todo el tiempo del mundo. Leonardo Crawford gana Granada 3-2. Ahí viene el envío de tira. El swing completo, defendió su zona y foul. 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Listo el pitcher, listo Leonardo Crawford, que es una de las piezas valiosas en el relevo que tiene el equipo de los Tiburones. De Orlando Valle, es el bateador de turno, el refuerzo del equipo de los ribenses para captado del equipo León. El segundo base cargado, hace el armadilla. Hay un gran espacio entre la primera y la segunda. Se mira el pitcher, quieto el corredor. Quieto el corredor, no están ansiosos los aficionados. Un lleno de casi 5.000 aficionados en el estadio Yamil Ríos, jugar de aquí arriba. Listo el pitcher. Leonardo Crawford toma la perrubia, el paletista, el hombre que se toma toda la pausa necesaria que permite nuestro béisbol mientras no tengamos el reloj que marque los 15 segundos. Ahora saca el pie, pero el corredor está sobre la almohadilla. Luis Montealto, que está por base por bola, ahora rasca como esos calles de pelea. Comienza a hacer su movimiento, coge la seña de Novoa. 3-2 gana el equipo de los Tiburones. Estamos en el octavo episodio. Listo el pitcher. Crawford vuelve al box. Se toma su tiempo el maletista. Demasiado, diría yo. Viene, le tira. Batea por el short. El batazo de bajo en alto. Pasa la segunda que cubre Field de Choi. Field de Choi, jugada 6-4, forzado Montealto en la segunda base. lo cocinaron con el mejor gas para cocinar, el gas butano y propano, Z-Gas y nada más. 25 libras de gas, 436 Córdoba, cilindros de 100 y a granel. 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Donald Guzmán. Donald Guzmán tiene de 3-2, peligroso bateador Donald Guzmán. Tercera base, luce el número 13, no es supersticioso, usa el número 13. Estamos en arriba, donde los plátanos son más caros que en Managua. Listo el pitcher, se prepara, se comunica con su receptor, el costeño Leonardo Crawford, se mira primera, quieto el corredor. El orgullo de la Academia de Béisbol Lujáez en el Puerto Cabezas y Triángulo Minero. Saludo al Tuto Edwin Shock allá en las minas, en Bonanza. Listo el pitcher. Juega la tercera base inteligentemente, cuidando la raya a 1.5 metros de la raya de cal. El popular Iván Marín. Listo el pitcher, Crawford. Se toma el tiempo necesario, ahí viene, rápido, ponga, sacame las manos, Tejano, está multado, vamos a ver, multaron con 500, ¿a quién fue que multaron con 500 del pitcher? Melvin Novoa. Melvin Novoa lo acaban de multar con 500, una mano, dicen los chavalos. Listo el pitcher, listo el bateador. 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Está perdiendo por una de partes de primera. Listo Leo Crawford, el de Puerto Cabezas, lucha, bola altísima. Se va a topar la registradora María Auxiliadora. La pizarra está en solamente un out. 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aquí en el estadio Yamil Río, jugarte, listo el pitcher, Leo Crawford. Se toma su tiempo el costeño. Ahí viene, le tira el swing completo al strike de calidad Donald Guzmán. Uniforme blanco, camisa azul oscura, el equipo de Granada, pantalón gris. Listo el pitcher, el ingeniero Sevilla está jugando cargado a un paso de su mano aguantada. La tercera está jugando muy atrás. Por el constante, la tercera base. 3-2 gana el equipo de Granada. Está perdiendo por una carrera el equipo de arriba. El frente sur. Listo el pitcher. Viene. ¡Sí! Cantado el segundo. ¡Qué buen lanzamiento de Leo Crawford! ¡Sí, señor! ¡Aquí estoy! ¡Ni me la doy! ¡Sí, señor! ¡En arriba! Saludos en la isla de Ometepe a los amigos, a Chencho. Ahí en su hotel estuvimos hace como 2 años ahí, donde don Chencho. Saludos a todos los que nos ven ahí en la isla de Ometepe, nos escuchan. Listo el pitcher, se prepara Leo Crawford. Ahora, saca el pie. Le dice, pítame el conteo al árbitro Matamoros. Es suspenso aquí en el estadio Yamil Río Jugarte, donde el viento no sopla para nada. ¡Qué clase de calor! Listo el pitcher, Monte Alto, está en primera. Guzmán ya tiene 10 minutos de estar en el home. Se prepara el Eduardo Crawford. Se toma todo el tiempo del mundo. Ahora saca el pie. Y sigue la guerra psicológica y la táctica del lanzador. Guzmán. El hombre de las medias altas ya tiene 2 hits en 3 turnos. Listo el pitcher, el segundo base ligeramente cargado, 2 pasos de su mano derecha. Crawford vuelve, gana el equipo de Granada, 3-2, octavo episodio. Listo Crawford, ahí viene, le tiró, incompleto y Sí, señor. Sí, señor, que ha más importante cocinado. Por la ruta del ponche, peleó su turno, finalmente lo ponchó con una curva rápida. 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El jardinero Riquieldo. Álvaro Acevedo, bateador en turno. Corredor en la primera base, se está cerrando el octavo episodio. Buscando cómo salirse del problema con la base por bola. Carajón lanza bola altísima y afuera. Díaz lo intentó todo, no encontró solución. 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Listo el pitcher, Leo Crawford, el baletista, el jugador de los Santos. Con el cambio que hubo en la profesional, se traslada a los Santos. Derriba, va para los Santos. En la liga profesional. Listo el pitcher, viene curva grandísima, strike. No podés estar reclamando con tres bolas y strike. Luce el número 52, el equipo ribense pierde por una. Va a ser un final de suspenso, ya que no se despega más del score el equipo de Granada. Leonardo Crawford, de ganar este juego y de ganar el campeonato de Granada, sería uno de los más valiosos. Bola altísima. Bola altísima, Iván Marín, que está en la tercera base, el hombre de la experiencia grande, el jugador de selección nacional. Sevilla está por el short. Junior está por la segunda base. Novoa está por primera. El otro Novoa está cachando. Cristian Sandoval juega normal por el jardín central. Los fantasmas y los filarmónicos incansables. Sí, señor, no se canse y el público a la expectativa. Leonardo Crawford vuelve. Acevedo es el bateador. Viene el lanzamiento por la altísima la segunda. La pizarra tiene tiempo de estar en mal estado. No está funcionando. Hombre, ¿qué ciencia tendrá con poner esa pizarra? Para la profesional. Pero para la profesional tiene que reparar o ponen una de las modernas, hombre, ya. Todos los estadios tienen su pizarra buena. Bueno, el Chontal es igual a esta. Pero parece que grave el daño que sufrió la pizarra con una alteración de voltaje. Listo el pitcher, listo el bateador, Montealto sigue retoñando en primera. Se prepara el pitcher, le tiguen con alma, vida y corazón y no encontró la bola. El saludo para todos los que están pendientes de Radio Nicaragua, la voz deportiva que se oye. Saludos a don Henry Carballo y a Chorle allí en el Milagro de Dios, al popular José Chavarría, a Lisa Wilson, a Antonella, todos en sintonía. Venga, primera, quieto el corredor. Bastante público, lógicamente es un estadio pequeño para esta gran afición que vino, una buena cantidad de buses, unos 5 buses vinieron de la Gran Sultana para acuerpar al equipo de los Tiburones. Duelo de Oriente aquí en el Germán Pomares Ordóñez, la gran final. Abre en primera Monte Alto. Listo, Leo Crawford, Acevedo es el bateador. No tiene, no se trae. Se toma su tiempo el zurdo, ahí viene, le tira el swing completo y se ponchó. ¡Qué clase de relevo! ¡Qué clase de relevo de este zurdo Leonardo Crawford! Hecho completos en la pizarra de Grama del Sur, reclamando plazoletas, parques, jardines y complejos deportivos, indica 3 para el equipo de Granada, 2 para Rivas. 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Sigue Ricky Carballo y comenta Jorge Martínez. El link.
2: Seguridad y Justicia Social,
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2: La voz deportiva que se oye, René. Bueno, vamos a la recta final del juego, René, si es lo que aplica, porque no sabemos si al final esto lo va a empatar el equipo de Rivas o si tendremos episodios extras. La verdad es que no lo sabemos, no lo sabemos. De momento Crawford está sosteniendo esa ventaja del equipo de Granada y ha colocado al equipo de los Tiburones a 3 outs del triunfo. Crawford, yo creo que en términos generales entró bien, ha trabajado 2 episodios y 1/3, Leo Crawford, de un solo hit, y ese hit fue ante el bateador que acaba de ponchar, Freddy Miranda, que en realidad no le conectó sólido, fue un patazo bien colocado cuando el misil estaba movido más hacia, digamos, hacia el lado del right field. Y ahí está Granada batallando, peleando y colocándose 3 outs de la victoria. Pero bueno, ya hemos visto cómo Rivas es capaz de sacar de las brasas partidos así y todavía tendrá esa posibilidad en el cierre de la era. Todo va a depender de definitivamente de lo que pueda hacer el bateo de Granada y el picheo. Este es Pegaso. Entonces Carlos Gasso se hace cargo del montículo, gran responsabilidad para Gasso, porque significa colgar el cero y luego darle oportunidad a su equipo de que pueda empatar o arrebatar en la última bateada. 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patea Granada, Granada necesita al menos una carrera, el equipo de Rivas colgar el cero y tener el último chance para empatar o para dejar en el terreno al equipo escualo y coronarse campeón. ¿Qué va a pasar?

0: Aquí fanático del béisbol, lanza el pitcher, le tira foul. Foul hacia la atrás del home play, el foul no batea, de foul para la tos, espectrobrón y para la picazón, clotrimazol de Laboratorio Ramos. 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Pases limpios, fanáticos del béisbol, Bastián Ortega. 3-2, partido de alaridos aquí en el Yamil Reo Jugarte. 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Cómodamente el pitcher, señores, Carlos Gasso. El equipo del Frente Sur, Rivas, tendrá el último chance el equipo Rivense. Ayer de lanzamiento, tirándole en su incompleto, se poncha Ortega. Se poncha Junior Ortega, fanático del béisbol. Tenemos aquí rápidamente una onda alta del noveno episodio por la vía de los strikes. Es el retirado Junior Ortega. Entonces saludamos a Omar de Jesús Carrasco García, que está ahí pendiente de la transmisión beisbolera. Anda con nosotros el gran sultán de la Nicaragua. ¡Qué barba! Preparado el pitcher, señores. Carlos Gasso, sí, hombre. Perdimos. Ahí sí se cumple bonito. Perdió el poder. Aquí la hace el pitcher. ¡Polo afuera!
1: Para la próxima,
0: hermano. para la próxima. Parte alta del nuevo episodio, bateando Iván Salvador Marín. El lanzamiento viene, le tira, está conectando ahí, batazo al bote caliente, la tiene el pitcher, pasa a primera, out en primera, ruta 13. Y tenemos 12 fuera. 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Se prepara el pitcher, señores, va a enfrentar en estos momentos a Melvin Novoa. Es el receptor, tiene par de imparables, dos boletos en este compromiso. Ha logrado alcanzar base en sus cuatro visitas al plato. De 2-2 con dos pares, con un par de bases por bola, Melvin Novoa. Preparado es el pitcher. Preparado es el pitcher Carlos Gasso, atrás el infield, base limpia, 3 para Granada, 2 para el Frente Sur, quinto partido de la gran final. Aquí viene el lanzamiento. Le quita velocidad, es bola bajita. Para Melvin Novoa, exactamente, fanáticos del béisbol. 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Preparado el derecho, Carlos Gasso. Aquí está la transmisión deportiva de Radio Nicaragua en Rita Urestrain. Local en todos, señores. Por ahora, buena rey de cuenta para Melvin Novoa. El equipo de los Tiburones de Granada superando el Frente Sur 3-2 en noveno episodio. Viene el Frente Sur a su última bateada con la posibilidad de empatar y dejar en el terreno al equipo granadino. Por este elevado aquí, señores, por la parte izquierda, la va buscando el antesalista, donde algún mal no puede llegarle a la pelota. Con vida todavía se mantiene Melvin Novoa con conteo de 2 strikes y una bola. El pitcher toma la pez rubia rápidamente. 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Prepara el pitcher, señores, Carlos Gasso, aquí viene el lanzamiento, le tira Melvin Novoa, está conectando batazo cortos allá hacia la zona del jardín izquierdo, corre mucho hacia adelante el patrullero izquierdo, llegando a la pelota, mete el guante y captura para el tercero del episodio. Definieron 3 fuera por el equipo de los Tiburones del Granada. Un ponche, nadie a bordo, fanáticos del béisbol, aquí en 8 episodios y medio, la pizarra de gramas del sur, engramando jardines, complejos deportivos, parques y plazoletas, indica que el juego está 3 para Granada, 2 para el Frente Sur, Rivas. Juan Pertín y el Javier andan ya buscando las entrevistas desde el terreno de juego. Así que aquí está el Internacional, adelante la Nicaragua.
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0: el Inca.
2: 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Viene un nuevo lanzador, parece que es Noel Jardín, es Jardín. Vamos a esperar las

0: confirmación. Un juego de grandes alternativas donde el picheo de Crawford es la cuota sobresaliente. Aunque el equipo del sur está perdiendo por una, va a ser un final dramático, porque el veterano Renato Morales sacó la cara por el equipo del sur bateando 3 hits, pero el resto de los muchachos quedó a deber. Un juego de mucha emotividad, con muchas jugadas importantísimas. No hubo mucho reclamo, el arbitraje ha estado bastante bueno, pero se espera que este cierre con el nuevo lanzador, que es Akin, del equipo de los Tiburones de Agua Dulce, que obligaría mañana, si ganan hoy, a poner ese estadio Roque Tadeo Zavala expandido hasta el bote. Completo el lleno mañana en el estadio Roque Tadeo Zavala. Pero hay que sacar estresado. Vamos a ver. Roniel Raude, oye, le metieron arriba de casi 90 millas. Roniel Raude, porque que estaba calentando el Akin, pero se deciden por Roniel Raude, pitcher que fue firmado, que tenía mucha expectativa de llegar al mejor béisbol del mundo, pero se quedó solo en esperanza. Vamos con Ricky Carbaño, final del juego, Radio Nicaragua,
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0: El INS,
1: Solidaridad y Justicia Social. ¿Qué tal, caballero? Mucho gusto. Solidaridad y Justicia Social, lo vamos al cierre del compromiso, se viene el frente sur Rivas. 3-2 la pizarra, señores, batea. 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Ronnie Raudes, nuevo lanzador del equipo de los Tiburones del Granada. Desde el Yamil Reo Jugarte, cierre de alaridos del público de pie en las tribunas del estadio. Va de lado el pitcher, señores, vaciando Acevedo en la tanda, está Mario Pasos. Preparado el pitcher, bien de lanzamiento, bola baja. 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Hace limpias, no hay orden en la pizarra. Aquí está Ronnie con su movimiento. Atrás el infield, la expectativa, todo el público. Bien de lanzamiento, bola. 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Prepara el pitcher, señores. Roniel Raudes atrás del infield. Pateando a Acevedo. Le viene con una recta. ¡Pau! La pelota está ya fuertemente atrás del home play. El público se agita en las tribunas del estadio Yamil Reo Jugarte. Aquí está el béisbol. 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Paseando Acevedo, número 34 en el dorsal. No hubo cambio. Preparado, señores, el derecho. Aquí está el lanzamiento, le tira, está conectando elevado en el infield, busca el segunda base, Mario Paz, ahí está el segunda base llegando a la pelota, señores, el segunda base que hace fue jardinero central, buscando lesionarte, buscando comprometer el partido con la carrera del empate. El hombre está abriendo los brazos, tiene que ver, hablar.
0: Tiene la jugada de frente el jardinero central, más cómodo. Sí, pero no hablan, que son mudos.
1: Uy, el otro se aparta, pero por poco chocan, pero se logró el lado finalmente. Vaya, Acevedo, tenemos aquí uno fuera. Inter. Aquí, señores, se viene el cambio.
0: Vanega por Riquelme.
1: Cambio, ese es Carlos Vanega, el que viene a tomar turno por... Ya prepara el pitcher, viene en recta, bola baja. Parte final del noveno episodio, bases limpias. 3 para Granada, 2 para el equipo del frente sur Rivas. 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El lado del pitcher, aquí viene en rectazo, estrellito castiga. Un strike, una bola, el conteo está parejo para el bateador en turno, Carlos Vanega. Ese es el béisbol. Atentos a la jugada. Preparado es el pitcher, señores. Atrás el infield, bases limpias. ¿De qué momento de emoción? Qué momento, señores, el que viven los fanáticos granadinos alojados allá en la parte derecha, y la atención también para los aficionados, que son en su mayoría ribenses esta noche. El equipo de CAF, el Frente Sur, se prepara el pitcher cómodamente en Pepeza, siempre encuentra pinturas, selladores, anticorrosivos y barnices con la mejor línea de accesorios para sus proyectos interior y exterior. 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Falta el pitcher, le gira, aquí abanica, señores, el strike, pateando Carlos Vanega. No logro ver todavía Juan Ferdinand Martínez y el Javier Dávila arriba. El Yamil Reo jugarte en vivo y en directo. Adelante el pitcher, señores. Aquí está lanzando Ronnie el raude rápidamente. Hay una out que en el envío le tira el conecta batazo entre tercer y cuarto. La pelota va de hit al jardín izquierdo. Sencillo el batazo. Sencillo el batazo, señores. Corredor en primera. 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Van a poner a un corredor más habilidoso, más rápido, más liviano en la primera base, se va a ir del juego Carlos Vanega, y van a poner un corredor emergente. No lo entendí quién es el que entra. A correr a la primera, se va Carlos Vanega, luego de conectar el imparable, la carrera del empate está en primera base por el equipo del Frente Sur. Aquí, señores, se viene el primer bate. El primer bate, Luis Fernández, es el juez de la segunda base, tiene hoy un imparable. Ha fallado en dos turnos, no recibió golpe, se prepara el pitcher, viene el lanzamiento, bola, se trae, le gusta a Matamoros. José Matamoros, home play, es el home play impartiendo justicia. Un extraño, no hay bolas del conteo. Yo lo vi a mi parecer alto el envío, por eso Vanega, digo aquí, Luis Fernández también le dice, oh, está muy alto, pero bueno, extraño se queda. Abre el corredor en la primera base. Atento a la jugada, fanáticos del béisbol, nadie pierde sintonía, aquí este lanzamiento, le tiene con esta línea, es allá por el short toma la pelota, pasa a segunda, uno de segunda, el tiro va a primera, ¡oh! De primera, doble play en la jugada, y el equipo de Granada sigue vivo en la contienda de la gran final del Germán Pomares Ordóñez, y todo toca, todo llega, todo va para Granada, la Gran Sultana, el día de mañana a las 5 de la tarde, en la Gran Sultana, con el sexto desafío de la gran final del Pomares 2026. Logra imponerse en calidad de visitante el equipo granadino, 3-2, de manera que tenemos también mañana otro electrizante compromiso internacional, va a ser desde el estadio Roque Tadeo Zavala Sandino, con el sexto desafío de la gran final.
2: Bueno, un gran relevo del jugador que fue firmado, Ronnie Raudes, y la jugada de Salvador, el doble play, le faltó un poquito más empuje al equipo de Riva, aquí en su propio terreno. Mañana la cosa va a ser difícil, da la impresión de que el equipo rival se juega mejor fuera que en casa. Esa es la gran diferencia que hay. Entonces, un merecido triunfo del equipo de los Tiburones. Gran trabajo en relevo, y el ganador fue Leonardo Crawford, y perdió el otro relevista, Tubla Solís. Salvado para Ronnie Raudes. De esta manera cae el telón de este juego aquí en la ciudad de Rivas. Un lleno impresionante. Mañana se va a poner, el estadio de Granada es más amplio y es más cerca para la gente de Masaya poder entrar al estadio. Les sugerimos que pongan los boletos de venta temprano ahí en la Gran Sultana para que no eviten y abran la con tiempo la taquilla. Bueno, hemos llegado al final ya. Despida, maestro.
1: Como no, muchas gracias, Internacional Renacho Barría. No queda más que decirles a todos ustedes, amantes al béisbol, fanáticos de Radio Nicaragua, muchas gracias por la atención prestada el día de hoy en esta transmisión deportiva. A nombre de Gerald Javier Dávila Rivas, el Internacional René Chavarría, quien les habla, Ángel Ricardo Carballo, la descripción, comentarios de Juan Ferdinand Martínez, la asistencia técnica de Julio Leyva Mora y de Javier Estrada el día de hoy. Pasen todos ustedes una excelente noche y sigan disfrutando, por supuesto, de la programación musical de Radio Nicaragua. Nos escuchamos el día de mañana, Dios mediante, desde el Roque Tadeo Zavala Sandino, con el sexto partido de la final. Buenas noches.

0: 8, 26 minutos. 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

0: 8:40 minutos.
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4: 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Las 9 en punto.
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0: las 9, 13 minutos. 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

0: las 9. 26 minutos. 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

0: Las 9, 40 minutos. 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

0: las 9, 54 minutos. 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
10: ¿Cómo se va? Las noches, pensando y pensando que un día cercano tendrás que volver. ¿Cómo se van las noches?

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0: las 10, 13 minutos.
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0: Las 10, 52 minutos.
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1: Las 11, 26 minutos.
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0: La una, 7 minutos.
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1: Es la 1:40.
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0: Las 3, 20 minutos.
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1: Las 3, 54 minutos.
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2: El gallo viejo, con el ala mata. Se dice muy seguido cuando se quiere manifestar que la experiencia adquirida por los años vividos es la que se impone en cualquier situación. Y no deja de ser cierta esta afirmación, por cuanto realmente nadie vive 50, 60 o 70 años gratis. Algo que se aprende en ese recorrido por la vida. Oigamos.
3: Tenga en su santo seno, Chayito.
4: ¿Y que acaso ya me morí, pues? No me frieguen ustedes.
5: Ya, yo no he hecho nada, Chayito.
3: ¿Qué cree usted, Chayito, que ya no nos queda poco tiempo, pues?
4: Yo creo que de este año ustedes no pasan.
3: Ya, hombre.
4: Ay, Dios me oye y me libre de ustedes. Que solo viven con el manduco al hombro, dándome tieso y parejo todas las mañanas.
3: Quisiera sin nosotros.
4: Garrotero.
2: ¿Nos está ofendiendo, Chayito?
4: No, los estoy piropeando.
2: Bueno,
4: gracias. Si quisiera ofenderlos, no volverían a poner un pie en esta casa.
2: ¿No viste, chicos?
4: ¿Se imaginan lo que yo les diría? Bueno, y de ahí pues terminen de instalarse. Bueno, gracias, siéntense. Gracias. Si solo porque ustedes son mi obra de caridad de todos los días, los aguanto.
6: ¡Buenos días, jovenazo!
2: Ahí viene, está instalando ya.
4: Jovenaza soy yo, Nandito. Jovenaza soy yo. Pero este par de futuros.

0: Pero bueno, ¿cómo es ese asunto del conocido suyo que solo era mentira, pues?
1: Ah, bueno, es que, fíjate, Nando.
0: Ajá, pues.
1: Ese tipo era recho a pegar mentira. Lo hubiera visto, Chayo.
2: Ajá, a ver.
1: ¿Sabe? Juan Guayola le decían, oh, imagínense.
2: Imagínate vos.
1: Porque metía una guava bárbara. Y tenía una fama de guayolero. ¿Para qué? ¿Para qué?
0: ¿Y en qué tiempo fue eso, don Mercho?
1: Bueno. ¿Qué?
2: No, nada, bueno, nada. A ver, bueno. Siga.
1: Pues fíjate que hace bastante, Nando. Bueno, yo estaba medio chavalón.
2: A ver, siga.
1: Bueno. La cosa es que ese carajo, como les dije, era más mentiroso que mandado a hacer de encargo.
2: Ajá.
1: Y un día, de casualidad, en una vela, ¿verdad?, queda sentado junto a un maje que bueno, el tipo era lámpara.
2: Ajá.
1: Era un viejo ya, de esos viejos chispas. De esos a los que no, así como yo, ¿verdad? De esos que a los que no se les para mosca. Bueno, y el mentiroso, el tal Juan Guayola, empieza, ¿verdad? Ah, bueno, el viejo se llamaba Alberto y le decían Beto.
2: Ajá.
3: Ajá, don Beto, ¿qué me cuenta? ¿Cómo va la vida?
4: Pues ahí, Juancito, como Dios quiere, y no como yo quiero. Pero la vamos pasando, cayendo que levantando. Hombre, ¿y vos qué me contaron?
3: Y de ahí, fíjese que ahí me voy al río a pescar, ¿verdad?
4: Uh-huh.
3: Me llevo una mibara con una manila larga. Uh-huh. Voy y le pongo unos gusanitos al anzuelo y ¡cha! Que la tiro al río y me voy llevando el madre susto.
4: ¿Y ahí, pero por qué?
3: Es porque me voy pescando un pescado, mire, de este tamañote. Pero vea, así, de este tamaño.
1: Y el tal Juan abría los brazos lo más que podía, los estiraba,
2: no,
1: los estiraba.
2: No. ¡Ay!
1: ¿Ay qué?
2: ¡El gallo pinto, qué!
1: Hey.
2: ¡Ya se me está quedando!
1: ¡Ala!
2: ¡Ay, Dios mío, qué paseada! ¡Ya le voy a
1: hacer! Ya está bien esta señora.

0: Dale, papacito.
1: Ay, ay, ay, ay. Clase meroleada. Hasta el día me afectó.
2: A propósito, Chayito, ¿por qué no aprovechamos y nos da una recordadita sobre la fiebre tifoidea y la fiebre paratifoidea?
3: Ya no había hablado, pero está bueno, ¿verdad?
0: Bueno, pues ustedes saben que yo soy materia dispuesta.
3: Sí, pues dele, Chayito. Ahí después les cuento yo lo de Juan Guayola.
0: Bueno, pues, bueno, estoy recordando, muchachos, lo que el doctor nos dijo en un taller que fui yo al CECASE. Y en que nos explicó sobre la tifoidea.
4: Bueno, tanto la tifoidea como la paratifoidea son enfermedades producidas por bacterias. Esas fiebres comienzan con un malestar general. Fiebre continua, dolor de cabeza, se pierde el apetito, el corazón late muy lentamente, el vaso se inflama.
3: ¿El vaso, dice usted? ¿Cómo es eso, doctor?
4: Bueno, el vaso, ustedes saben que es un órgano que los humanos tenemos ubicado en el abdomen, en el lado izquierdo. Y se inflama algunas veces cuando la persona tiene tifoidea o paratifoidea.
0: ¿Por qué razón dicen que brotan manchas rosadas en el cuerpo cuando se padece, doctor?
4: Bueno, en realidad, a la fiebre y al dolor de cabeza y al vaso inflamado se junta efectivamente el brote de manchas rosadas en el cuerpo. A veces también da tos y en algunos casos estreñimiento.
5: Doctor, usted dijo que se produce una úlcera en el íleon. ¿Qué cosa es íleon?
4: Bueno, el íleon es una parte del intestino delgado. La tifoidea produce en ese punto una úlcera que puede reventarse y producir hemorragias, especialmente cuando el enfermo no se ha tratado a tiempo.
6: Doctor, ¿y qué más produce la tifoidea de daño?
4: Bueno, otra cosa que puede producir la tifoidea son formas graves de un mal funcionamiento cerebral. Sí, cerebral. También produce embotamiento mental, sordera, aunque mínima. Se inflaman las amígdalas y a veces se presenta fiebre sin sudoración.
5: Doctor, ¿y cómo se transmiten la tifoidea y la paratifoidea?

0: tifoidea.
1: Miren, esas enfermedades provienen de un bacilo tifoídico que hace su guarida en los seres humanos y muy raras veces lo hace en los animales.
2: Es decir, que somos los seres humanos los que transmitimos la tifoidea,
1: doctor. Así es, claro que sí. Somos los portadores de la enfermedad. En la familia donde hubo una persona con tifoidea o con paratifoidea, los familiares, bueno, parecen ser portadores de la enfermedad por poco tiempo o para siempre, dependiendo, ¿verdad? La transmisión la hacen por las heces o por la orina.
0: Doctor, esos portadores, ¿cómo transmiten la fiebre tifoidea o la paratifoidea a las demás personas?
1: Bueno, se transmite por el agua. Por el agua. Por los alimentos contaminados por heces o la orina de un enfermo o de un portador. También se puede transmitir por medio de los mariscos que han crecido en lechos del mar contaminados con aguas negras, como las ostras y las conchas negras.
3: Ah, entonces hay que tener cuidado al comer esos mariscos, ¿verdad?
1: Claro. También se puede transmitir a través de las frutas y verduras crudas que han sido fertilizados con heces. La leche, el queso y la cuajada también la transmiten cuando han sido contaminadas por las manos de los portadores y de los enfermos no identificados. Igualmente, las moscas pueden infectar alimentos y provocar esa enfermedad.
0: Doctor, toda enfermedad tiene un periodo de incubación, ¿verdad?
1: Claro, el periodo de incubación puede ser de 3 días a 3 meses, dependiendo de la cantidad de microorganismos que absorbió la persona. Y la enfermedad se puede transmitir desde que empieza hasta 2 semanas después que finaliza, mientras persistan los bacilos en las heces.
3: Doctor, entonces, ¿cuáles son las formas para controlar la enfermedad?
1: Chayito, mire, esa parte se la dejo a usted porque, bueno, usted domina bien lo que es la higiene, ¿verdad? Y la forma de controlar estas enfermedades, bueno, es principalmente por medio de la higiene.
3: Pues así nos hablaba el doctor. Y como me dio la misión de explicarle cómo controlar esa enfermedad, pues vamos a conocer las reglas de higiene que pueden ayudar.
4: Chocho, Chayito, Chocho. Si hasta se siente hueca de tan facenta, por lo que le dijo el doctor,
3: Bueno, sí. Empecemos por las manos, muchachos. Vamos a empezar por las manos. Las manos se deben lavar con frecuencia.
4: ¿Ese es un jabón?
3: No, a cada rato.
5: No estoy fregando, chico.
3: Hay que lavárselas a cada rato. Principalmente después de ir a la letrina, después de barrer, después de limpiar a los niños.
5: A ver, Chayito, nos está hablando de lavarnos las manos y las uñas.
3: Además de lavarse las manos, hay que limpiarse las uñas. Las manos también se deben lavar antes de ponerse a cocinar y antes de manipular cualquier alimento, después de atender a un enfermo o a un niño.
6: Gracias, Chayito. Tal vez ahora aprendo a lavarme más las manos, fíjese.
3: Otra cosa bien importante, muchachos. Oigan,
4: a ver, pues.
3: Otra cosa muy importante es la eliminación sanitaria de la heces humana. Suena fuerte, ¿verdad?
4: Sí.
3: Pero miren, en el campo donde se usan las letrinas, hay que lavarlas con frecuencia.
5: Chayito, usted nos dijo la vez pasada que hay que echarle ceniza o cal, ¿verdad?
3: Hay que echarle ceniza por lo menos una vez al mes. Y hay que mantenerla tapada, tapada. En aquellos lugares donde no hay letrina, hay que eliminar la S. ¿Saben cómo? Enterrándolas en lugares distantes de las casas y lejos del pozo, del río o del ojo de agua.
5: Yo me acuerdo, Chayito, que usted nos dijo que en los lugares donde hay inodoro hay que lavarlos con frecuencia y bueno, y también lavarse las manos después de ocuparlos.
3: En las comunidades donde hay pozo o sistema de agua potable, se debe proteger bien la fuente de abastecimiento y el agua se debe purificar clorándola y en todo caso hirviéndola. El agua almacenada en picheles, baldes o barriles debe mantenerse tapada y no meter las manos en ella para sacarla.
6: ¿Sabes qué, Chayito? Fíjese que en mi barrio hay una familia que tiene letrina. Pero y ay, le gusta hacer sus necesidades allá detrás de los palos y ni la entierran, Chayito.
4: Y eso no es nada. Fíjese que mi vecina sale de la letrina y ay, y saca agua con las manos sin lavarse del balde donde almacena el agua para beber.
3: ¡Qué barbaridad! Después me van a decir quiénes son para visitarla y hacerles ver la importancia de la higiene. Por el momento, hablemos de la higiene ambiental. Hablemos de la basura.
6: Hablemos, pues, entonces, de la higiene del medio ambiente, Chayito.
3: Bueno, hablemos. Es necesario recolectar la basura y eliminarla. La basura se convierte en criadero y proliferación de moscas.
4: Sí, ¿verdad?
3: Sí, la basura hay que enterrarla bien para que los perros no la saquen.
4: Pero hay gente que tiene la costumbre de quemarla, Chayito.
3: Hay gente que elimina la basura quemándola, es cierto. Hay comunidades que tienen la buena costumbre de organizar jornadas de limpieza cada mes.
4: Sí.
3: De esa manera están contribuyendo a mejorar la salud de la comunidad.
4: Qué bueno, ¿verdad? Mire, sí. Chayito, ¿sabe que en mi comunidad hacemos las jornadas de limpieza por miedo y por convicción? Y viera que da gusto cómo queda de limpia y hermosa, y hasta los niños colaboran.
3: ¡Ay, qué bonito, bonito! Hay campesinos que utilizan la basura para hacer abono orgánico. Esos campesinos demuestran muchos deseos de superación, pues con el abono orgánico van a obtener y van a abonar su tierra y esa tierra va a producir más.
4: ¡Claro! Y ese ejemplo de esa comunidad lo deberían tomar todos, ¿verdad?
3: Claro.
4: Fíjense, están convirtiendo la basura en abono. ¡Eso es riqueza!
3: Uh-huh. Sí. El otro punto importante es hacer gestiones para letrinificar la comunidad, para que todos tengan una letrina. Esas gestiones las pueden hacer los mismos miembros de la comunidad ante el MINSA, ante la alcaldía o ante otro organismo.
5: Interesante todo esto, Chayito. O sea, sí, lo mejor es cuidar el medio ambiente,
4: claro,
5: ¿verdad?
4: Claro, hay que cuidarlo.
3: Así es. Y no solo para la tifoidea. Hay gran cantidad de enfermedades que se evitan con la higiene.
4: ¿Verdad que sí?
5: Francamente, hombre. Ah, bueno, pues entonces, ¿qué? ¿Sigo con el cuento?
3: Ah, lo de Juan Guayura.
5: Ah, bueno. Pues bueno, miren. El jodido, como les dije, abría los brazos, pero en un así, enorme. Pero en un momento dado, quiso exagerar más el tamaño del pescado que según él había cogido. Entonces buscó una varita que había por ahí y...
6: Mire, don Beto. Ajá, hombre. Se lo voy a dibujar aquí en la tierra con esta varita. Mire, fíjese. Era así, mire. Así. Así como lo voy dibujando, ¿eh? Veía. Se fija. Dígame si no era enorme.
0: Hombre, no te voy a negar que era mediano. Mira, yo he pescado infinidad de veces. Y para uno que yo pesqué hace un par de meses, ese que me dibujaste, parece mojarra.
6: Ah, sí. ¿Y de qué tamaño era el que usted pescó, don Beto?
0: A ver, préstame la varita.
6: Toma, pues.
0: A ver, te lo voy a dibujar. A ver, pasa. Mira, fíjate bien. Ese pescado era así, mira. Así. Andate fijando, vea.
6: Sí,
0: voy.
6: Sí.
0: Mira. Ajá. Ve, mira. Ah, todo
6: es. Y de ahí. Pero lo que está dibujando es una rueda. Un círculo grande. Don Beto, ¿y es que acaso hay pescado redondo?
0: No, hombre, no seas pendejo. Eso que te acabo de dibujar, esa rueda que ves, es apenas el ojo del pescado. Falta el resto de la cabeza y del cuerpo.
6: ¡Hijo de madre! ¡Lo jodió por mentiroso!
3: Ese Beto era más guayolero que el tal Juan Guayola. Se la dejó en la mano.
4: De viaje.
3: ¡Ay, bueno!
6: Al entendido por señas, chaval. Aquí estamos de más ahorita, así que patita pa' que te quiero.
3: Bueno. Menos mal, a echar pulga donde sus mamacitas.
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1: 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Las 6 en punto.

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2: Muy buenos días, amigos oyentes. Muy buenos días. Su noticiero La Red les da la más cordial bienvenida a esta su primera audición del día de hoy, miércoles 14 de octubre del año 2026. En Controles Master les saluda Alexander Leiva y en la voz informativa estará con ustedes Adriana Orozco. Para dar inicio a este espacio informativo, les presentamos a continuación los principales titulares. Managua se prepara para brillar con los adornos navideños. Nicaragua se prepara para honrar al comandante Carlos Tayacán, vencedor de la muerte. Consulta Hay Patria llegará a San Miguelito este miércoles. Todo listo para Nicaragua Diseña 2026, legado evolución futuro. Nicaragua mantiene proyección de crecimiento entre 3.5 y 4.5%. Suspenden 1.481 licencias de conducir en el país. Y en el ámbito internacional, buque petrolero se incendia al pretender ingresar al Estrecho de Hormuz. Renuncia embajadora de Estados Unidos en Grecia por presuntas conductas indebidas. En Rusia detienen a periodista japonés por sospechas de espionaje. Argentina presenta medidas previsionales para impedir explotación de hidrocarburos. Y luego de los titulares pasamos de inmediato con el detalle de estas noticias. Comenzamos con el ámbito nacional y es que Santa Claus, estrellas, árboles navideños y luces comienzan a tomar forma en los talleres de la Empresa Nacional de Transmisión Eléctrica Enatrel, cuyos colaboradores afinan los detalles de los adornos que vestirán de fiesta las rotondas y avenidas de Managua. Los trabajadores avanzan en la preparación de las figuras que cada año llenan de color la capital durante la temporada navideña. Entre los elementos también destaca el número 2027 como parte de la decoración para recibir el año nuevo. Con dedicación y creatividad, los colaboradores preparan cada pieza para que las familias nicaragüenses disfruten de los espacios decorados, recorran la ciudad y capturen sus fotografías durante las celebraciones de Navidad y de fin de año.
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1: Seguimos abordando temas de carácter nacional y es que la copresidenta de Nicaragua, Rosario Murillo, anunció que se preparan diversas actividades para conmemorar el 50 aniversario del nacimiento a la inmortalidad del fundador y comandante Carlos Tayacán, vencedor de la muerte. Bajo la consigna "Con Carlos caminamos", se realizarán caminatas, promociones, inauguraciones y proyectos de elevado significado social y cultural en homenaje a su entrega al pueblo y su compromiso con la lucha contra todas las formas de pobreza. También recordó el homenaje realizado en San Carlos a los muchachos y muchachas que protagonizaron la toma del cuartel en la lucha contra la dictadura somocista. Asimismo, destacó la hermandad entre Nicaragua y Costa Rica, vinculada a ideales de libertad, dignidad, fraternidad, cristianismo, socialismo y solidaridad. En este contexto, mencionó a Ernesto Chato Medrano, cuyo compromiso e ideales también fueron recordados durante el homenaje. Finalmente, la copresidenta informó que próximamente Nicaragua Diseña celebrará su 15ª edición, una actividad que, según expresó, estará llena de talento.

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1: La Red te sigue informando a las 6 de la mañana con 13 minutos. Y es que la Asamblea Nacional y la Comisión Especial para las Reformas Electorales Soberanas sesionarán en San Miguelito, según ha informado la copresidenta de Nicaragua. Asimismo, anunció que durante el fin de semana visitarán La Segovia, Ocotal y Madrid, y que el sábado 17 estarán presentes en actividades de homenaje a los héroes que entregaron sus vidas en la lucha por una Nicaragua libre, justa, cristiana, socialista y solidaria. La copresidenta señaló que estas consultas llegarán a todo el territorio nacional como parte de los homenajes y de la reafirmación del compromiso con la paz. También recordó a quienes participaron en el asalto al cuartel de la Guardia en Masaya, destacando su entrega y sacrificio en la lucha por el país. Finalmente dijo que los testimonios de patriotismo y lucha por la vida en paz y los derechos continúan siendo una fuente de inspiración. Según manifestó, estas experiencias fortalecen las actuales batallas por la concordia, la soberanía y la paz.
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1: Hablemos de actividades y eventos en nuestro país, y es que la 15ª edición de Nicaragua Diseña 2026 se va a celebrar del 23 al 25 de octubre bajo el lema Legado Evolución Futuro, con una programación que incluye 83 pasarelas, exposiciones fotográficas, clases magistrales y más de 50 marcas en la expoferia y el área gastronómica. La directora general de Nicaragua Diseña, Camila Ortega Murillo, informó que 60 pasarelas estarán a cargo de diseñadores nacionales y 23 de talentos internacionales provenientes o procedentes de países como Rusia, Italia, España, México, Colombia, Venezuela, Honduras y Costa Rica. Además, habrá música en vivo, mientras que la Expo Foto abrirá el día 23 de octubre a partir de las 5 de la tarde y las clases magistrales se desarrollarán los días sábado y domingo. Por su parte, la codirectora de Intur, Marestotti, destacó que esta plataforma se consolida como un espacio para impulsar la creatividad, la innovación y la proyección del talento nicaragüense. Los organizadores invitaron al público a participar durante los 3 días de actividades.
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1: Hablemos de economía. Las proyecciones de crecimiento económico en Nicaragua para este año 2026 se mantienen en el rango de 3.5 a 4.5% e inflación doméstica en el mismo rango. Y es que de acuerdo a las proyecciones del Banco Central de Nicaragua, la tasa de desempleo se podría situar entre 3.0 y 3.5%. Señala que la economía nicaragüense se mantiene en una senda de expansión y con un desempeño positivo de las variables macroeconómicas relevantes, pese al entorno internacional marcado por el aumento en el precio del petróleo y la incertidumbre y políticas comerciales y factores climáticos adversos.
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1: Siempre en temas económicos, un total de 1.144 emprendedores alcanzaron ventas por 2.6 millones durante 112 expoferias realizadas en Nicaragua durante los protagonistas que ofrecieron productos que reflejan la identidad cultural y las tradiciones del país. Las ferias se desarrollaron del 5 al 11 de octubre bajo el lema Nuestra Historia, Nuestra Identidad, Color y Tradición en el marco del Día de la Resistencia Indígena, Negra y Popular. El Ministerio para la Promoción de Emprendimientos impulsó estos espacios para reunir a los protagonistas y promover la comercialización de productos vinculados con los saberes, sabores y conocimientos transmitidos de generación en generación.
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1: Amigos oyentes, gracias por seguirse informando con La Red a través de los 90.5 en FM. Y es que el Instituto Nicaragüense de la Vivienda Urbana y Rural, INBUR, construirá 590 viviendas en 5 proyectos de urbanizaciones integrales Nuevas Victorias en varios municipios del país. Durante los próximos 15 meses, el INBUR construirá 150 viviendas en la urbanización Andrés Castro en Tipitapa, 120 viviendas en la urbanización Benjamín Celedón en Masaya, 109 viviendas en la urbanización Germán Pomar Ordóñez en Chinandega, 113 viviendas en la urbanización Blanca Arauz en Jinotega y 128 viviendas en la urbanización Coronel Santos López en Somoto. Cada uno de estos proyectos habitacionales cuentan con servicios como agua, electricidad, alumbrado público, sistema sanitario, señalización, garita de acceso, juegos infantiles, canchas deportivas, calles pavimentadas y andenes peatonales.
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1: Y hablando de buenas noticias, el día de hoy el Ministerio de Transporte e Infraestructura MTI inaugura la carretera San Nicolás Lestanzuel Estelí con una longitud de 16 kilómetros. La nueva infraestructura vial beneficia directamente a 19.000 protagonistas porque brinda facilidad para el crecimiento del turismo, contribuye a la expansión del comercio, mejora el acceso a los emprendimientos y atractivos de la zona, dinamiza la economía local, impulsa la expansión de la producción agropecuaria y garantiza el acceso directo y seguro de turistas nacionales y extranjeros, transformando la calidad de vida de las familias de esa importante zona. Es lo que señala la información del Ministerio de Transporte e Infraestructura.
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1: Por su parte, en temas de seguridad, la Policía Nacional en la semana del 5 al 11 de

0: 323 y las camionetas en 283 accidentes. Entre el día jueves 1 de enero y el domingo 11 de octubre del 2026 se registraron 356 personas lesionadas menos en accidentes de tránsito, según refiere la comisionada.
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0: Y en temas de salud, un total de 20 nicaragüenses dieron positivo a COVID-19 durante la última semana, mientras otras 15 personas concluyeron el periodo de seguimiento que establece el MINSA. Desde el inicio de la pandemia, el Ministerio de Salud ha brindado atención y seguimiento a 17.434 personas con diagnóstico confirmado de coronavirus. Durante la semana reportada, las autoridades sanitarias no registran fallecidos atribuibles a la enfermedad y contabilizan 17.169 personas recuperadas en todo el país.
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0: Talento sin barreras. Y es que robots con sensores, motores y mecanismos de movimiento fueron protagonistas de la Expo Tecnológica Inclusiva realizada en el Colegio José Fortís Téllez Girón en Managua, con la participación de estudiantes de educación especial y de primaria. La directora de educación especial del MINED, Susana Rugama, destacó que se promueven recursos digitales accesibles para fortalecer el aprendizaje de estudiantes con discapacidad y necesidades específicas de apoyo educativo. Entre estas iniciativas figuran adaptaciones de software, libros de texto, videos en lenguaje de señas y nuevos libros digitales accesibles. Entre los proyectos presentados sobresalió un elefante mecánico creado por los estudiantes Fernando Herrera Rivas y Lester Daniel Herrera, capaz de moverse y levantar la trompa mediante sensores y engranajes. También destacó un carro robótico diseñado por José Daniel Ruiz, de sexto grado, que puede desplazarse, girar, recoger objetos y regresar a un punto determinado. Los proyectos fueron de docentes y familiares, demostrando la creatividad y las habilidades tecnológicas de los estudiantes.
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0: A las 6 de la mañana con 21 minutos hablaremos sobre música. Y es que disfraces inspirados en los aguizotes, escenografía temática y música pesada serán parte del Aguizote Fest, un festival de rock que se realizará el próximo 31 de octubre en el parqueo del Estadio de Fútbol en Managua, con la participación de bandas nacionales. El evento contará con agrupaciones como Fuck You System, Ataraxia, Chaos Project, Root of Chaos y El Regreso de Morten, entre otras. Según los organizadores, los asistentes podrán disfrutar de versiones de temas de Marilyn Manson, Slipknot, Rammstein y Slayer. La actividad iniciará a las 6 de la tarde y espera reunir a unas 1,000 personas. Las entradas tendrán un costo de 300 córdobas en localidad general y 600 córdobas en VIP. Paola Morris, integrante de Tributo Rock, invitó a la comunidad rockera a sumarse a esta celebración que busca promover el talento nacional y mantener viva la escena del rock en Nicaragua.
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0: Por otra parte, el huipil, su valor histórico y su importancia como símbolo de resistencia e identidad cultural fueron el tema central de una conferencia dirigida a estudiantes de arte en el Centro Cultural Salomón de la Selva en Managua. La actividad fue organizada por el Instituto de las Culturas de Pueblos y Juventudes. Durante el encuentro, la especialista en investigaciones culturales María Lili Calero explicó los orígenes y la evolución del huipil a través de los procesos de mestizaje y sincretismo, destacando su significado dentro de la cultura nicaragüense y su permanencia a lo largo del tiempo. La jornada también incluyó presentaciones del grupo musical Los Hijos del Son, que interpretó canciones revolucionarias nicaragüenses junto a estudiantes del Centro Cultural en un espacio dedicado a promover la memoria histórica y las expresiones culturales del país.
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0: Y hablando de cultura, poetas de la costa Caribe Norte y Sur de Nicaragua participaron en un homenaje a las literaturas indígenas en el Teatro Nacional Rubén Darío, donde compartieron sus versos en español, mayagna e inglés, destacando la memoria, la identidad y la resistencia de sus pueblos. El encuentro reunió a los poetas Abelino Cox, Bridget Zacarías, Benalicia Lucas, Gerson Hudson y Neddy Frederick. Durante la actividad, el poeta Miskitu Abelino Cox resaltó que la poesía permite expresar las alegrías, los dolores y las esperanzas de las comunidades, además de transmitir sus vivencias a las nuevas generaciones. Por su parte, el codirector del Instituto de Culturas, Ramón Rodríguez, destacó el aporte de la literatura caribeña a la preservación del patrimonio indígena y el reconocimiento de la diversidad cultural y lingüística de Nicaragua.
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0: Y con una diana por las calles y ofrendas florales, familias de San Carlos en Río San Juan conmemoraron el 49 aniversario del asalto al cuartel de la Guardia Somocista, ocurrido el 13 de octubre de 1977, una acción protagonizada por jóvenes de la zona contra la dictadura somocista.

0: Durante la jornada, los participantes colocaron las ofrendas en el monumento dedicado a los héroes Elvis Chavarría, Ernesto Chato Medrano, Roberto Pichardo y Donald Guevara, y ofrecieron una oración en memoria de quienes perdieron la vida durante esta lucha.
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0: Y en otros temas, más de 800 estudiantes de Puerto Cabezas en la costa Caribe Norte mostraron su talento en un festival de bandas rítmicas que recorrió las calles de Bilwi hasta llegar al Parque Municipal Rubén Darío. Esta actividad contó con la participación de más de 800 jóvenes de diferentes centros educativos para demostrar sus habilidades y talento, según ha dicho Juan Carlos Ray, coordinador municipal de Juventud Sandinista 19 de Julio en Puerto Cabezas. El festival reunió a bandas rítmicas, grupos de gimnasia y palillonas, quienes llenaron de música, color y expresiones culturales el recorrido por la ciudad.
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0: Y la poesía y la música se reunieron en Managua para rendir homenaje al escritor nicaragüense Carlos Martínez Rivas durante una velada organizada por el Instituto de las Culturas de Pueblos y Juventudes en el Museo de Arte Contemporáneo Julio Cortázar. Durante el encuentro, poetas y cantautores nacionales musicalizaron algunos de sus poemas. La poeta Elena Ramos destacó la precisión y la riqueza literaria de su obra, mientras el codirector Ramón Rodríguez recordó su trayectoria y sus aportes a la literatura nacional, entre ellos el libro La Insurrección Solitaria y el premio Rubén Darío. Los organizadores resaltaron que estas actividades contribuyen a acercar la literatura a la población y mantener vivo el legado de los escritores nicaragüenses. Asimismo, informaron que el Museo de Arte Contemporáneo Julio Cortázar atiende al público de día martes a domingo de 9 de la mañana a 5 de la tarde.
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0: Seguimos abordando más temas de interés nacional a través de la red a las 6:26 a.m. Y es que la Dirección General de Migración y Extranjería registró la mayor demanda de atención del Ministerio del Interior durante la semana con 77.737 servicios de un total de 125.864 brindados por la institución. Por su parte, el Sistema Penitenciario Nacional reportó 39.696 servicios. En tanto, la Dirección General de Bomberos de Nicaragua brindó 4.942 servicios desde sus 243 estaciones.
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0: con más noticias. Un total de 51 bomberos y bomberas participan en cursos o en dos cursos especializados para fortalecer la atención de incendios y mejorar la preparación del personal de las 243 estaciones de bombero de Nicaragua. El subdirector general de bomberos, comisionado mayor Lenín Quirós, informó que las capacitaciones se centran en la dirección operativa de incendios y la formación de nuevos instructores. Y la Fuerza Naval del Ejército de Nicaragua brindó protección, seguridad e inspección a embarcaciones comerciales, pesqueras y de transporte acuático en los principales puertos marítimos, lacustres y fluviales del país como parte de sus operaciones de vigilancia y atención portuaria. En el Pacífico atendió 11 buques mercantes y 66 embarcaciones pesqueras que aportaron más de 110.000 libras de productos del mar. Por su parte, el destacamento naval de aguas interiores atendió 477 ferries y embarcaciones en los lagos Solotlán y Cocibolca. El intercambio de experiencias sobre terapias naturales, medicina tradicional y sabiduría ancestral reunirá especialistas de distintas áreas de la salud en el 11º Congreso Nacional de Terapias Naturales y Sabiduría Ancestral. El congreso se realizará en el Instituto de Medicina Natural y Terapias Complementarias como parte de las iniciativas del MINSA para abordar los conocimientos y experiencias en este campo. Y más de 10.000 niñas y niños recibieron atención integral en los centros de desarrollo infantil durante el fin de semana como parte de las acciones impulsadas por el Ministerio de la Familia para promover la protección y el bienestar de las familias nicaragüenses. En el ámbito de la protección infantil, 763 niños, niñas y adolescentes participaron en actividades educativas, deportivas y culturales en los centros preventivos, mientras otros 115 adolescentes recibieron orientación sobre el uso seguro de las redes sociales y la prevención del embarazo. Y Nicaragua se prepara o será sede de la primera Copa de Naciones Futsal 2026, que reunirá a 6 selecciones de Centroamérica y el Caribe del 25 al 31 de octubre en el Polideportivo Alexis Argüello en Managua. El codirector del Instituto Nicaragüense de Deportes, Daniel Sequeira, destacó el crecimiento del futsal en el país, donde existen más de 153 canchas para practicar esta disciplina. El torneo es organizado por la FENIFUT con el respaldo del IND.
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0: Amigos oyentes, a las 6:29 a.m, estas son noticias de sucesos para vos. El beisbolista Ricardo Antonio Hernández, de 39 años, murió tras chocar la moto que conducía contra un auto en el kilómetro 22 de la carretera Vieja León. El deportista permaneció hospitalizado en estado delicado, pero falleció horas después debido a las graves lesiones. Según la información preliminar, Hernández intentó aventajar en un tramo con línea María continua e impactó contra el costado izquierdo de un Suzuki blanco conducido por Juan Carlos Rojas, de 60 años, quien circulaba en sentido contrario. Paramédicos trasladaron al motociclista al Hospital Antonio Lenín Fonseca en Managua, donde recibió atención médica hasta su fallecimiento.
1: La red
0: con sucesos. Un motociclista resultó lesionado tras chocar contra un carro en las inmediaciones de la Rotonda La Virgen en Managua. El impacto también provocó daños materiales en ambos vehículos. De acuerdo con información preliminar, el joven presuntamente conducía bajo los efectos del alcohol, aunque las autoridades aún no confirman la versión. Las circunstancias del choque y las posibles responsabilidades de los involucrados quedan bajo investigación.
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0: con sucesos. A las 6:30 a.m. de la mañana, una curva cerrada habría provocado que un automóvil blanco terminara volcado en un cauce a un costado de la carretera Camuapa-Boaco, cerca de la comunidad del Ventarrón. El accidente dejó daños materiales, pero ninguno de los ocupantes sufrió lesiones. Otros conductores que pasaban en el sector se detuvieron para auxiliar a los ocupantes y en el lugar surgieron versiones sobre un posible consumo de alcohol, aunque esta información no está confirmada. Agentes de la policía acudieron para investigar las circunstancias del vuelco y regular la circulación vehicular.
1: La red
0: con más sucesos. El choque entre dos motos dejó a María Griselda López y a otro joven lesionado en la calle que conduce al barrio Rosario 30 de Mayo en Juigalpa, Chontales. El segundo motociclista sufrió afectaciones de mayor gravedad, según la información obtenida. Ambos conductores viajaban solos cuando ocurrió la colisión. Socorristas de Cruz Blanca acudieron al lugar, les brindaron atención prehospitalaria y lo trasladaron al Hospital Escuela Comandante Camilo Ortega Saavedra en Juigalpa. Agentes de tránsito investigan las circunstancias del accidente para determinar cómo ocurrió este choque.
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0: cierra las noticias de sucesos que, con la ropa que llevaban puesta y algunas prendas que tenían tendidas, quedaron dos hermanos luego de que un incendio consumiera gran parte de sus pertenencias en una vivienda del barrio Santa Ana en Chinandega. Las llamas destruyeron electrodomésticos, muebles, herramientas de trabajo y una motocicleta. Eduardo José Rivera Ríos, de 34 años, se dedica a reparar equipos de refrigeración, lavadoras y refrigeradoras. Su hermano trabaja como repartidor a domicilio y también perdió la moto que utilizaba para ganarse la vida. Ninguno se encontraba dentro de la casa cuando comenzó el fuego, por lo que no hubo personas lesionadas.
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0: Así es, amigos, momento de noticias internacionales en La Red. Un buque petrolero ha sufrido severos daños y un incendio tras adentrarse en una zona restringida al este del estratégico estrecho de Hormuz. De acuerdo con medios locales, la embarcación vulneró los protocolos de seguridad marítima, esto al apagar deliberadamente sus sistemas de rastreo para intentar cruzar sin la detección de Irán. Más internacionales, la embajadora de Estados Unidos en Grecia, Kimberly Guilfoyle, renunció a su cargo en medio de una polémica por presuntas conductas indebidas. La decisión fue acompañada de un mensaje publicado en redes sociales en el que agradeció al presidente estadounidense y reafirmó su compromiso con el movimiento MAGA. La mujer rechazó las acusaciones en su contra y aseguró que son falsas, manifestando su intención de defender su nombre, reputación e integridad.
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0: La Red con noticias del mundo para vos. El Servicio Federal de Seguridad de Rusia detuvo en la isla rusa de Sajalín a un periodista japonés corresponsal del diario Hokkaido Shimbun, quien trabajaba en la oficina del periódico en la ciudad de Yuzhno-Sagalik. El comunicador acreditado ante el Ministerio de Relaciones Exteriores de Rusia es sospechoso de espionaje. Según un comunicado de las fuerzas rusas, las investigaciones determinaron que el periodista presuntamente actuaba en interés de uno de los servicios especiales de Japón. Asimismo, la institución rusa afirmó que tras realizar medidas operativas de búsqueda, estableció que el corresponsal recopilaba y almacenaba información relacionada con la capacidad defensiva del país.
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0: En otra información internacional, la portavoz del Ministerio de Relaciones Exteriores de Rusia, María Zakharova, afirmó que las actuales dificultades relacionadas con la seguridad alimentaria son consecuencia de las acciones de Ucrania, a las que vinculó con lo que calificó como una política irresponsable de Occidente. Zakharova sostuvo que la permisividad y la impunidad de Kiev son resultados de esa política occidental. Asimismo, señaló que a su juicio, las principales causas de los problemas en el mercado mundial de alimentos son silenciadas de manera hipócrita.
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0: Y en más noticias del mundo, el gobierno de Argentina presentó ante el Tribunal Internacional del Derecho del Mar una solicitud de medidas provisionales para impedir la explotación de hidrocarburos por parte del Reino Unido en la plataforma continental de la cuenca Malvinas Norte. Mediante un comunicado firmado por el presidente argentino Javier Milei, se informó que la petición busca preservar los derechos soberanos de Argentina sobre su plataforma continental y evitar que las actividades autorizadas unilateralmente por el Reino Unido agraven la controversia reconocida por las Naciones Unidas. La solicitud se fundamenta en el artículo 290, inciso 5 de la Convención de las Naciones Unidas sobre el Derecho del Mar, que permite solicitar medidas provisionales para proteger los derechos de las partes mientras se constituye un tribunal arbitral, así como prevenir daños graves al medio marino.
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0: De esta manera ponemos punto final a nuestras informaciones, no sin antes presentarles el resumen de titulares. Managua se prepara para brillar con los adornos navideños. Nicaragua se prepara para honrar al comandante Carlos Tayacán, vencedor de la muerte. Consulta y Patria llegará a San Miguelito este miércoles. Todo listo para Nicaragua Diseña 2026, legado, evolución, futuro. Nicaragua mantiene proyección de crecimiento entre 3.5 y 4.5%. Suspenden 1.481 licencias de conducir en Nicaragua. Gracias, amigos oyentes, por su fiel sintonía. Continúen con más de la programación de Radio Nicaragua, una radio para vos.

6:36. 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

Buenos días, ¿qué tal? ¿Cómo están? Un gusto saludarles. Ya estamos en el programa Sobre la Jugada aquí en Radio Nicaragua, la voz deportiva que se oye. Me da muchísimo gusto saber que nos escuchan a esta hora. En controles tenemos a Alexander, el velocista Leiva, el cariño de siempre de este servidor, Humperdinck Martínez. Bueno, tendremos sexto partido, Alex, tendremos sexto partido en la final del Pomares 2026. Granada no se rinde, los tiburones se resisten a morir, el equipo sacó la garra, la casta, el coraje, el corazón, fuerzas de donde ya no hay, y ayer se impusieron 3-2 al equipo del Frente Sur Rivas en el quinto partido de la serie final, desafío disputado en el estadio Yamil Ríos Ugarte, que lució pletórico, que lució repleto, que lució abarrotado de aficionados, tanto ribenses como de aficionados granadinos que hicieron el viaje en varios buses para respaldar en las buenas y en las malas a los tiburones del Granada. ¿Y por qué digo que en las buenas y en las malas, Alex? Porque el equipo que dirige Julio César Raudes llegó ayer, digamos, estaba ayer contra la espada y la pared. 1-3 abajo en la serie. Y todo parecía indicar que solo iban a llegar a poner la cabeza. Es verdad que Granada tenía a Brian Torres, ganador del juego número 1, pero no menos cierto es que con los dos partidos de pausa tras no poderse jugar el juego número 5 en Rivas por la lluvia el pasado domingo, el equipo de Rivas pudo recuperar a Danilo Bermúdez. Y saben que Rivas es un equipazo. Rivas, y ahí voy a coincidir con su manager, Eloy Morales, tiene probablemente el mejor picheo de todo el torneo. Pero ya hay cansancio, hay fatiga. Danilo, Pedro, el mismo Melvin Hernández han trabajado mucho. Están haciendo un esfuerzo extraordinario por competir, ser dominantes, estar herméticos, pero es un esfuerzo extraordinario, lo mismo que los lanzadores de Granada. Gran trabajo nuevamente de Brian Torres. No se apuntó la victoria, pero vaya que fue pieza fundamental para que Granada, compitiese y saliese airoso. Es verdad que Brian no salió como probablemente él quería, porque cuando sale en la parte baja de la quinta, que es ahí donde le empatan el juego, a Granada él se va molesto. Y se va molesto porque pues él quería colgar el cero. Porque él quería, en ese momento el partido estaba 2-1. Quería colgar el cero. Entonces ese fue un inning, fue un inning interesante porque el manager de Granada, Julio César Raudes, había tomado una decisión que casi le cuesta el partido, o que le pudo haber costado el partido. Y la decisión fue cuando él entra a hablar con Brian Torres,

0: porque Brian ya se estaba complicando en ese episodio con dos corredores sobre las bases y le tocaba enfrentar a Norlando Valle. Y para mí, después de 5 episodios, Brian había hecho el trabajo. El tema es que yo entiendo a los managers, ¿verdad?, que traten de exprimir a sus abridores, a sus buenos brazos. Entonces, lo dejo un poquito, me lo llevo. Creo que él tiene buenos picheos contra... Muchísimas gracias, Adriana. Oíme. Luce bien, ¿oíste? Tiene tremendo color. Y huele rico. Qué buen café este. Lo estaba necesitando. Entonces, esas decisiones, ese momento en el que vos te llevas a un lanzador para traer a un relevista, o dejas al pitcher que está. Y entonces esa siempre va a ser una decisión un tanto complicada. Porque si lo dejas y resuelve, hombre, te van a aplaudir. Si no te lo llevas y lo batean, luego la gente va a decir, oportunamente hubiese traído a Crawford, al zurdo, para enfrentar al zurdo, al veterano con experiencia para enfrentar al bateador curtido. Digo curtido en el buen sentido de la palabra. Y antes de continuar, quiero saludar a Manuel Estrada. Saludos, Manuel, hermano. Saludos. Vamos a ver. Manuel ayer me estuvo escribiendo. Saludos también para Martín en Chinandega. Vamos a saludar a Roger. Dice, buenos días, qué pésimo se mira en la TV que la gente esté en el bullpen visitante y no dejen calentar bien a los pitchers. Así no vamos a mejorar la imagen. Fíjate que esto se lo pregunté, ahí les voy a dejar las declaraciones. Eso es algo con lo que tuvo que lidiar el equipo de Granada y a todos nos pareció que eso no estuvo bien. Yo entiendo que es una final, que quieran aprovechar que la gente se desborda, que quieran recuperarse un poco en la parte económica, pero el juego no lo tenés que afectar ni al rival. Totalmente de acuerdo. Es decir, cuando ayer veíamos a la gente ahí del lado del dogado de primera, porque en Rivas hay una situación interesante. El dogado del equipo de casa es el dogado que está del lado de primera, pero Rivas, por un tema de tradición, juegan como equipo de casa en el dugout que usualmente es de visitante, el dugout del lado de la tercera. Y nos estábamos preguntando, pues, varios cronistas, ¿cómo diablos van a ser los pitchers de Granada para calentar con tanta gente ahí? Y fue una situación, yo no voy a decir que de la que se quejó, porque básicamente, y eso es algo tremendo. No voy a decir que lo señaló, que se quejó Roniel Raudes o que se quejó Julio César, el manager de Granada, pero lo señalaron. Lo señalaron y tiene que ser parte del análisis y es un tema que la comisión tiene que mejorar. A ver, que no se vea esto como un ataque al espectáculo o al deporte rey, a nuestro deporte rey. No, es un tema de que al rival hay que respetarlo, ¿verdad? Si vamos a competir, compitamos bien, en igualdad de condiciones. Y no estoy diciendo con esto que la gente de Rivas lo haya hecho adrede o lo haya hecho con mala intención. Pero no por meter 100, 200 aficionados más vamos a perjudicar al equipo visitante metiéndole gente. Y van a escuchar las declaraciones. Pues le voy a dejar voy a dejar las declaraciones de un solo. A propósito, son declaraciones que están en mi canal en YouTube. A veces en Facebook lo que yo pongo son clips, son reels cortitos. No ustedes saben que esa es una red social que, pues, la gente no te aguanta mucho. Pero en YouTube, pues, sí hay gente que sí va la entrevista completa. Entonces, y para todos nuestros oyentes, estoy como Humperdinck Martínez, ahí en YouTube. Ahí está el canal, Si les gusta el material y la información que ustedes ven ahí, le pueden dar suscribirse, por favor, y like si les gusta el video. No suelo hacer esto, ¿verdad? He dejado que la gente vaya al canal y que pues sigan el canal de manera orgánica. Aunque es válido también promocionarse. Es válido promocionarse. Entonces, ahí está el trabajo. Pero lo vamos a escuchar aquí, pues, porque también tengo un público aquí en la Radio Nicaragua y vamos a escuchar. Totalmente de acuerdo, Roger. Eso es algo que no es debatible, que yo no te puedo cuestionar. Nada más lo voy a respaldar. Entonces, bueno, pero me voy a detener en ese momento porque creo que pudo haber sido el punto de inflexión del partido. Y nada más que quiero ver la situación porque la hoja de anotar la de en el estadio. Bajé al terreno a hacer las entrevistas. Hacía mucho pues que no bajaba al terreno a hacer entrevistas. A ver, aquí está, pero estamos 14 de octubre hoy. Entonces vamos a ir a las incidencias del partido. Entonces el tema es que yo digo, en ese momento estoy comentando, porque hicimos el viaje, gracias a Dios hicimos el viaje arriba ayer. Ayer hasta yo pensaba, y yo no me voy a venir aquí a desdecir, hasta yo pensaba que se terminaba la final ayer. Yo decía, bueno, que aunque hay cosas, ¿verdad? Hay cosas que son como cosas del destino, que son situaciones que te pueden girar una serie. Y lo digo porque se suspende el partido el domingo. El aguacero que cayó en a propósito, está haciendo un calor, pero un calor terrible. Ayer, una presión que había, y me decía Octavio Sevilla, colega del Canal 13, cuidado y llueve, me decía, cuidado y llueve. Yo decía, pues no parece porque teníamos un sol radiante, una buena tarde como para jugar al béisbol, pero había una presión terrible, nada de viento, un calor espantoso. Sí llovió, pero llovió ya cuando el partido había finalizado, cuando ya veníamos de regreso para Managua, saliendo de Rivas, como, qué sé yo, unos 3, 4, 5 kilómetros empezó la lluvia, y bastante fuerte, les cuento, ahí en la carretera, y había actividad eléctrica también, pero el partido pues se pudo disputar con normalidad. Lo que les quiero decir es que no sé si esa pausa, ¿verdad? De repente, a ver, es como cuando te cortan el ritmo de algo, cuando venís embalado, ¿verdad? Creo que ese es un término del ciclismo, que viene un pelotón embalado buscando la meta y luego pinchazo en una llanta, entonces ahí te tenés que detener y te sacan de ritmo y te sacan de onda, dirían los chavalos. Y entonces de repente todo el mundo decía en el análisis, son análisis, tío, análisis beisbolero, y bueno, la ventaja la tiene Rivas, porque en vez de tener a Nixon Muñoz, un pitcher que, como me saludos para Milton también, Milton es rivense, no debe estar muy contento Milton, como me decía Milton, pues Nixon fue de los lanzadores que se fajó a lo largo de toda la temporada. Recuerden que Danilo creo que estuvo en Venezuela, Pedro estuvo en Panamá. Entonces, si hubo un lanzador que estuvo desde el arranque de la temporada, fue Nixon. Y fue de los pitchers que sacó a flote al equipo de Rivas en la temporada regular. Y ayer estaba pensando pues que Rivas no fue ni primer lugar en la primera vuelta, ni primer lugar en la segunda etapa. La segunda etapa terminaron segundo. Pero están a un pelín de ser campeones, porque aún con la derrota de ayer están 3-2 arriba en la serie. Pero bueno, Roger, tenés toda la razón del mundo. Ese es un tema que tenemos que hablar nosotros aquí en los programas deportivos. Le metieron gente ahí al área del bullpen al equipo de Granada, y eso al final el asunto salió bien para Granada, pero eso entorpece el trabajo, el buen funcionamiento que debe tener un equipo cuando está compitiendo y peleando en un partido importante, en un partido trascendental. Y son cosas que no se pueden dar, son cosas que tenemos que mejorar definitivamente, que tenemos que mejorar. Sí, nuestro béisbol puede ser humilde, sencillo, pero hagamos las cosas bien, hombre. Hagamos las cosas bien. Que estas cosas no empañen. Pero hoy, a lo del quinto episodio, porque no me quiero disgregar. Entonces, yo decía ayer en la transmisión, me parece que después de los 5 innings, Brian Torres hizo el trabajo. Quizás él pueda lanzar un sexto episodio, porque también estaba llegando al límite de picheo. Pues, cuando hablo de límite son 110, pero cuando ya los lanzadores están rozando los 100 picheos, pues ya sabes que hay desgaste y que probablemente tengas que venir con tu bullpen. Entonces, el episodio arranca, estamos hablando de la parte baja de la quinta, ¿no? No, creo que es la parte baja de la sexta. El episodio arranca bien para Brian, porque aparte Brian iba a enfrentar a la tanda buena de Rivas. Arranca bien porque domina de short a primera a José Saúl Orozco. Luego Renato le da imparable. Yo decía, esto es complicado, enfrentar a Monte Alto con Renato en primera. Monte Alto de un solo trancazo te empata el juego, pero domina Monte Alto en un fly a la segunda. Creo que una buenísima jugada aquí de la, también el tema de la defensiva, hay que decirlo, el tema de la defensiva. Entonces, hubo una buena jugada aquí de, creo que fue en este inning, del segunda base de del equipo de Granada y Vipaso. Entonces hay dos out, pero uno dice, creo que este es un buen momento para traer a Crawford. Este es un buen momento para traer a Crawford, porque me parece que ya estaba cerca de los 100 lanzamientos Brian, y creo que es traer a Crawford para enfrentar a Valle, pitcher de experiencia, con bateador de experiencia, era bueno. Entra Julio César Raudes a conversar con Brian, y honestamente yo pensé que se lo iba a llevar. Digo, va a entrar para llevárselo y seguramente viene Crawford. Julio César decide darle un voto de confianza a Brian. Y yo digo, en ese momento, en nuestra transmisión, esta es una decisión que puede cambiar el partido. Entonces decide que Brian le lance a Norlando y Norlando le lee imparable. Y ahí se empieza a complicar todo. Después el siguiente, y bueno, ok, yo te digo, cuando vos tenés a un pitcher como Brian, que hasta ayer, que antes del partido de ayer era el único que le había ganado un partido arriba, y que sabes que es un excelente lanzador, que este es tu principal brazo, vos decís, no está mal que al final vayas a morir con él, porque también es un pitcher que puede lidiar con la presión. Pero al menos yo, pues que no soy manager ni conozco ni sé más que Julio César Raudes, yo pensé que era un buen momento para traer a Crawford. Y después resulta que Donald Guzmán le da un imparable a Brian, y Brian tiene que salir y Brian sale molesto, y lo entiendo. Sale molesto porque él quería colgar el cero y porque sabe que su manager le dio la confianza para enfrentar a Valle, porque lo dice en la entrevista que le hicimos post partido a Julio César. Yo tuve un presentimiento con Valle. Entonces sale, el juego se pone 2-1 y después entra Crawford. A Crawford le da hit Freddy Miranda, pero creo que fue un batazo que no fue contundente, hay que decirlo. El de la segunda carrera, el empujador de la segunda carrera. Digamos, se convierte en imparable más por la disposición que tenía el infield en ese momento, más cargado a la primera base. Se empata el partido y bueno, yo dije, cuidado, y esa decisión de entrar y no llevarse a Brian para traer a Crawford le puede costar el partido al equipo de Granada. Finalmente, digamos que esa situación fue como una... va a pasar a ser anecdótico, porque Granada hizo una carrera en el siguiente episodio y luego entre Crawford y Roniel, que entró a cerrar el partido, a sellar la victoria, consiguieron administrar bien esa ventaja y le dieron el triunfo a Granada para poner la serie 3-2. Esto se pone bonito, esto se pone interesante, porque ahora la serie regresa nuevamente a Granada. Y Granada también ha tenido llenos espectaculares. Yo dije el sábado pasado, durante el juego 3, Alex, que Rivas ganaba el juego 3 y que la serie se terminaba el domingo. Lo dije, estaba convencido de ello. La lluvia quiso que no se pudiese jugar el día domingo. Y siempre las lecciones, ¿verdad, Alex? Porque uno dice, los planes son del hombre, pero... o los planes son del hombre, son tuyos, pero la última palabra la tiene el de allá arriba. Y ayer yo estaba convencido de que, honestamente, Rivas iba a sellar el triunfo y coronarse y hacerse con el cuarto título en los campeonatos nacionales de béisbol de primera división. Ganaron en el 80 a los Leones de León, ganaron en el 82 a los Dantos. Ellos jugaron tres finales seguidas, 80, 81, 82. Ganaron la del 80 a León, ganaron la del 82 a los Dantos, ganaron la del 2017 al equipo de León en 7 partidos. Y bueno, están batallando contra el equipo de Rivas en esta final del Pomares 2026. Entonces yo también ayer creía que la serie se terminaba. Yo decía, hombre, ellos tienen a Brian siempre, pero Rivas ha recuperado a Danilo Bermúdez. Van con Danilo, seguramente van con Melvin, en los que sean necesarios. Ayer fuimos testigos del primer cuadrangular de esta serie, que ya te sabía, va a ser una serie donde el picheo iba a prevalecer. Lo dio Darwin Sevilla. Darwin Sevilla nunca ha sido un jonronero, conecta sus batazos de cuadrangular de vez en cuando. Ayer hizo un buen swing y consiguió un cuadrangular, el único cuadrangular que hemos visto en esta serie. Dicho sea de paso, en un estadio donde es complicado pues botarla. La conexión fue muy buena, creo que fue un buen turno. De eso va a hablar Darwin Sevilla en las entrevistas que les he preparado. Pero también, Alex, ayer, es que ayer no estaba corriendo nada de viento, ¿viste? Calor infernal, no estaba corriendo nada de viento. Pero sí fue una muy buena conexión. Yo creo que con viento, sin viento, esa pelota también se hubiese ido de cuadrangular. Entonces la serie está 3-2, regresa a Granada. Se pone bonita, se pone interesante. Ayer me preguntaba un amigo granadino, ¿y vos a quién le vas? Y yo le respondí sin titubear, Alex, pues yo le voy al Bower. En serio, yo le voy al Bower. En esta serie que gane el mejor, honestamente, que gane el mejor, que gane el que... Yo digo que los dos lo están mereciendo. Con el tema del Rivas, pues mucha gente también está discutiendo un poco algunas decisiones de... Bueno, Rivas también se ha trabado a la ofensiva, no crean que solo Granada, lo que pasa es que la anemia de Granada ha sido más prolongada, le ha costado más, pero Rivas también se ha trabado. Rivas no es que esté teniendo una ofensiva desbordada, ni mucho menos. Entonces también ayer algunas decisiones, por ejemplo, sale Danilo Bermúdez antes del quinto episodio. Eso fue una de las claves del partido, que Granada haya conseguido sacar a Danilo Bermúdez antes del quinto episodio. Pero yo pensé honestamente que el primer relevo de don Eloy Morales iba a ser Melvin Hernández, y viene con el zurdo Douglas Solís, el zurdo resuelve. Pero hay una cosa, ¿verdad?, que hay que tener en cuenta. Muchas veces vos estás sacando out, pero ves que las conexiones que te están dando los contrarios son sólidas. Y vi muchas conexiones sólidas. De hecho, hay un batazo, creo que fue de Junior Ortega, de línea. Tenía Granada, creo que corredores en primera y en segunda, no sé si la base llena. Y se cuelga de ella José Saúl Orozco. Pues fue un batazo sólido. Ese fue el out que saca él en el cierre del quinto. y al final la carrera del GAN es una base por bola que da Douglas Solís, que hereda Melvin Hernández y que se termina convirtiendo en la carrera de la victoria del equipo de Granada. Entonces, cuando sale Danilo y yo no veo que entra Melvin, que era lo que yo pensaba que iba a suceder, insisto, ¿verdad? Son decisiones que toma Julio César Raude, son decisiones que toma Eloy, uno nada más las analiza. Muchas veces hay gente atrevida, pues, pero cada quien tiene su estilo y qué bruto y qué caballo y en qué cabeza y qué estaba pensando. Analicemos y veamos, ¿verdad? Entonces, digo, al final a este muchacho Melvin Hernández pues le dieron el batazo con el que le empujan la carrera que digamos del corredor que heredó Douglas Solís con la base por bolas cuando sale. Pero hay decisiones, cuando yo veo que entra Douglas, en ese momento está 2-0 abajo ya el equipo de Rivas, y yo digo, a mí me da la impresión, no sé, con ese movimiento me da la impresión, con ese movimiento, que no sé, como que al final, digo, no puedo yo asegurarlo, porque no estoy yo en la mente de Eloy Morales, pero es un movimiento donde el mensaje para mí es, no estoy tan convencido de que pueda sacar el partido adelante. Y mejor voy a ir viendo cómo transcurre la cosa, para ver si luego necesito de Melvin, lo meto, y vamos a ver. Pero para mí ese movimiento de no traer a Melvin Hernández después de la salida de Danilo, yo lo interpreto al menos como, digo, no sé si inconscientemente eso fue así, pero yo lo interpreto como, de repente no estoy convencido que este partido lo podamos sacar adelante, y vamos a ver si es necesario Melvin, si luego el partido se nos pone favorable, si lo podemos sacar adelante, que casi se le da al equipo de Rivas, porque Rivas también estuvo también a un pelín de tomar ventaja, de ponerse en una posición de ganar el partido y de proclamarse campeón. Así que si me preguntan a mí, no le voy al Rivas, no le voy a Granada. Yo soy un boerista, confeso. Eso no tengo por qué ocultarlo. Pero en esta tesitura, si me preguntan a mí, yo quiero que haya séptimo partido. Me gustaría que lo ganara Granada hoy y que hubiese séptimo partido. Un séptimo partido que se jugaría en Managua. Eso es lo que a mí me gustaría. ¿Puede pasar? Puede pasar. Pero la serie se puso interesante. Vamos a ir con nuestros anunciantes, Alex, y luego pues le voy a poner las entrevistas. Le voy a poner a Ronald Raudes, que salvó el juego, a Darwin Sevilla, que estuvo espectacular ayer, cuadrangular de 4-3, empujó de las tres carreras del equipo, decidió el partido básicamente, y vamos a hablar con Julio César Raudes después, pues una charla que se extendió un poquito, donde él toca el tema que les explicaba de Brian, de Crawford, de Ronnie, cómo él tenía pensado utilizar a sus pitchers, y la situación esta pues de que ayer le metieron gente ahí donde el bullpen trabaja, y desde luego que esa es una situación que hay que señalar, y pues la idea es que se mejore y que no vuelva a suceder. Vamos con nuestros anunciantes y luego regresamos.
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0: Buenos días, estamos de regreso aquí en el programa Sobre la Jugada. Muchísimas gracias por continuar con nosotros. Saludos. Tienen a disposición el 82577902 para hacernos llegar a esos mensajes de texto. Repito, 82577902. 7:16, el tiempo avanza. Y pues les voy a dejar las entrevistas del día de ayer. Corrida, empezamos con Roniel Raudes, tremendo trabajo de Roniel, se apuntó juego salvado. Darwin Sevilla, que estuvo ayer impresionante, fue el hombre proa. Es que los peloteros de experiencias tienen que ser líderes también en el terreno de juego con su actuación. Sevilla ayer batió de quinto, batió de 4-3, una anotada, dos carreras impulsadas, juego decidido. Y habla también Julio César Raudes sobre el partido, sobre la situación del quinto inning con Bryan, con Crawford, con Roniel al final, la situación de la gente que le metieron ahí en la nuca, en el bullpen, y que no dejó trabajar tranquilo a los pitchers de Granada, a los que entraron a relevar. En fin, todo esto y más en las entrevistas que les presento a continuación.
9: La celebración del equipo de Granada después de haber ganado el quinto y decisivo partido y haber alargado la serie a un sexto juego que se va a jugar en el estadio Roque Tadeo Zavala de la ciudad de Granada. Saludó este señor Roniel Raudes. Así que celebra el equipo Tiburones de Granada.
10: Gracias a Dios, todo salió. Y eso es lo más importante, que regresamos a casa con la afición allá. Y ojalá Dios quiera que nos salgan las cosas.
9: ¿Qué le dijo Raudes antes del partido de hoy, Roniel?
10: No, pues nada, que siguiéramos luchando, que nosotros tenemos que llegar hasta donde nosotros queremos. Esa es la palabra que él siempre nos da.
11: Bueno, y era el momento de cerrar con un estelar como vos.
10: No, vos sabes, estaba calentando el segundo inning, pasé calentando el segundo, tercero, todos los innings. Era muy cansado para mí, pero como yo le digo, yo, esto viene de familia, esto todo viene de corazón. Yo te digo, yo no quiero dejar morir a mi gente y yo voy a salir a tirar ese inning.
11: O sea, los Raudes siempre están en el Hit Parade.
10: Sí, es que siempre esto, como te digo, eso viene de familia. Como dicen nosotros, las castes, los gallos, pues gracias a Dios se luchó y le damos gracias a Dios, a papá Dios, que más nada.
9: Regresan a casa, ¿qué significa? Van a tener a su gente nuevamente. Hay un sexto partido y con la gente de ustedes allá.
10: No, eso es lo que queríamos todos, eso es lo que quería, llegar a casa con nuestra afición. Allá va a ser un bonito juego también, si ustedes ven,

0: que ha hecho tremendo trabajo y simplemente es el trabajo en conjunto que hemos venido haciendo y esperemos mañana sea de igual manera.
1: Veteranía clave en un juego crucial, la nada no tenía mañana, sin embargo te convertiste en este partido.
0: Sí, no, nada, venía atravesando un elón y lo único que hice fue tratar de hacer los ajustes. Gracias a Dios se dieron a la hora oportuna.
1: En ese estadio difícil jonronear, no soy un pelotero de poder y ahora salió el cuadrangular.
0: Sí, simplemente es como te digo, hacer el ajuste, darle a la pelota adelante y gracias a Dios porque me regaló ese batazo.
2: Una victoria importante, esto podría cambiar el panorama del día miércoles.
0: Créeme que nosotros tenemos la moral muy alto. Nuestro manager, créeme lo que ha sido un manager toda la vida, que todo, desde que empezamos nos enseñó a nunca darnos por vencidos. Y es lo que estamos haciendo ahora. Ahora tratamos de ir a casa a tratar de hacer el trabajo, jugar los 9 innings como lo estamos haciendo hoy.
3: Darwin Sevilla.
4: Llevan a casa esta serie y ya con ustedes, con su público, y es otra cosa.
5: Bueno, sí, sacamos una victoria importantísima. Esta victoria es bien importante para nosotros. Vamos a un sexto juego con nuestra gente en Granada. Vamos a darle un juego más a nuestra fanaticada que tanto lo ha apoyado y esperamos en Dios ganar mañana para ir a un séptimo juego a Managua.
4: En el 2009 estaba presente Julio César Raúndez cuando el conjunto de los Tiburones se coronaron campeón y hoy lo puedes hacer como timonel.
5: Así es, yo gané el último juego de la final, ¿verdad? Sí, podemos hacerlo, es el trabajo de nosotros. El trabajo de nosotros es trabajar cada día, tratar de ganar los juegos que se puedan ganar. Ahí estamos trabajando y esperamos en Dios ganar este campeonato.
6: ¿Quién abre mañana?
5: Mañana picha Kenny Cruz.
7: ¿Qué le dijiste a los muchachos antes de arrancar el partido el día de hoy?
5: No, que jugara como sabemos jugar el béisbol. El béisbol se juega como se sabe jugar. Nosotros somos un equipo que hacemos las cosas pequeñas. Gracias a Dios, hoy se dio un jonrón, ¿verdad? Pero sí, las carreras que pudimos hacer las hicimos. Hicimos 3 carreras y gracias a Dios el picheo que tenemos, que se ha portado a la altura, trabajó bien y sacamos esa victoria.
7: En el quinto inning, cuando entraste a hablar con Brian Torres, la idea era darle un bateador más, darle la confianza, o ya tenías en mente que entraba Crawford, o cambiaste de opinión camino a la loma.
5: Bueno, la idea, él estaba muy bien, ¿verdad? Tiene buenos picheos para los zurdos, ¿verdad? Yo llegué a hablar con él porque yo presentí algo con Valle y todos los muchachos hablaron conmigo y me dijo que le diera la confianza a él, ¿verdad? Que le diera, y aquí es un equipo, yo creo que de eso se trata. Yo creo, no sé si fallé, ¿verdad? Tal vez traer a Crawford, pero todavía Crawford no estaba listo al 100% en el bullpen, porque yo había hablado con Crawford que él iba a estar del séptimo para adelante, y ahí todavía no se había preparado, pero cuando las cosas van a salir, salen. Ustedes vieron, hicimos la otra carrera y después llegó Crawford, caminó donde tenía que caminar, traje a Ronnie el último inning y logramos esta victoria.
6: Raúl, de clave haber sacado temprano a Danilo Bermúdez.
5: Así es, que nosotros, no sé si mal recuerdo, a Danilo le hemos ganado como 2 años seguidos, que nosotros le ganamos a Danilo, le jugamos bien a Danilo, ¿verdad? Él lo ganó un juego allá en Granada, pero sí, el equipo ya más o menos lo conoce a él, le jugamos bien, ¿verdad? Y igual, al equipo de arriba le hemos jugado bien, los juegos han sido buenos. Yo creo que solo el juego de Granada que se alargó un poco, pero esta serie, esta final ha sido bastante pareja.
6: Al no poder contar mañana con Crawford, ¿quién es tu primera opción de relevo después de Kenny?
5: Bueno, tenemos a Julio Raude, ¿verdad? Tenemos a Cairo Murillo, tenemos a Noel Arquín. Todavía nosotros tenemos algo ahí. Nosotros tenemos a Noel, que fue el cerrador de toda la temporada de nosotros. Tenemos a Cairo, que también nos ayudó. Tenemos a Julio. Tenemos 4 pitchers ahí que de ser necesario, lo vamos a utilizar los 4. Y a ver quién picha el séptimo juego.
7: ¿Qué tan importante era para usted ganar hoy y regresar a casa donde la gente les ha dado un apoyo increíble a lo largo de toda la temporada?
5: Súper importante era ese juego, este juego súper importantísimo. Yo creo que esta fanaticada se merece eso, esa fanaticada que lo siga a nosotros donde andamos, ¿verdad? Yo creo que esa fanaticada se merece ese sexto juego, se merece que nosotros veamos un séptimo y se merece que este equipo sea campeón.
6: Julio, vos has sido un tremendo dirigente durante toda la temporada, por eso llevaste a este equipo a la final. Pero, ¿qué pensamientos se te cruzaron por la cabeza cuando te cuestionaron que mandaste a tocar en Granada a Melvin Novoa? Y después averiguamos que fue Novoa el que se libreteó y tocó pelota.
5: Así es, que por eso es que hay que ver la información bien, ¿verdad? Yo creo que uno no puede especular porque, sinceramente, como vos decís, yo a Novoa es mi cuarto bate, yo espero un honrón de él, pero él dice que vio a la tercera atrás y quería agarrar base, tocó la bola, no le salió la cosa y toda la gente me atacó a mí. En Granada me atacaron increíblemente, ¿verdad? Pero yo trato de agarrar las cosas con calma, que mi equipo siga jugando tranquilo y ahí estamos.
6: Raúl, en la historia de nuestro béisbol solamente 2 equipos se han levantado de un 0-3, uno fue León y el otro fue precisamente los Tiburones de Granada. Ahora la misión es levantarse de un 3-1, le has

0: transmitido ese conocimiento a tus muchachos?
1: Espérate que yo le doy confianza a los muchachos. Tienen la confianza completamente de mí y de mi cuerpo técnico. Nosotros les hablamos tranquilo, les hablamos relajado, que jueguen, que disfruten estos juegos, que esto no es diario, que tratemos de hacer las cosas que se tienen que hacer, ¿verdad? Y eso lo ha funcionado.
2: ¿Fue peligroso o es peligroso para Rivas ahora haberlos dejado con vida a ustedes?
1: Claro que sí, vos sabés que nosotros es un equipo que sabemos jugar en la casa de nosotros y todavía no hemos bateado como en verdad. Ya hoy tuvieron, me gustó el juego de hoy porque estuvimos haciendo mejores contactos. Esperamos en Dios que sigan así y lograr esa victoria mañana.
2: ¿Tendremos séptimo juego en Managua?
1: Esa es la idea de mi equipo. Mi equipo está enfocado en eso. Hoy veníamos con todo, mañana vamos con todo y con nuestra fanaticada. Esperamos en Dios que Kenny los camine, lograr esa victoria y ir a un séptimo juego a Managua.
3: Julio, disculpa que te insista. Cuando le dan los dos imparables a Brian en el quinto episodio, vos sentiste que te habías equivocado, no traer a Crawford antes, temprano o más temprano.
1: Mira,
3: más allá del plan que tenías.
1: Yo sentí que tal vez que tenía que preparar a Crawford más antes, pero si ustedes ven, Crawford es un pitcher de 2-3 innings, ¿verdad? Se me cansó en el último inning, él me dijo que ya no podía salir el último inning, entonces yo tuve que echar mano de Ronald Raude, que también estaba listo. Como te digo, yo lo tenía el séptimo para allá, ya esos eran los planes. Yo esperé que caminara Brian, después traía a Ronnie atrás de Brian, pero cambié los planes, tuve que traer a Crawford adelante. Los dieron el par de batazos, lo hicieron las carreras, el juego se complicó, pero gracias a Dios, después hicimos una más. Crawford caminó donde tenía que caminar, traje a Ronnie al revés de lo que había planeado y logramos la victoria.
3: Julio, ¿qué pensás de la gente que te pusieron, los aficionados que te pusieron en el bullpen? Creo que me gustaría saber qué es lo que pensás.
1: Yo creo que eso deberían de ver los dirigentes, de verdad. A mi pitcher no lo dejaron calentar. Si ustedes se fijaron, tuvo que calentar aquí afuera porque había mucha gente ahí que no eran, como decimos, granadinos y estaban ya tomados, no querían dejar calentar ahí, tuvimos que salirlo afuera. Yo creo que la comisión tiene que ver eso cuando un juego así que como estos tiene que, por lo menos si van a meter gente aquí, tienen que hacer el bullpen afuera como lo ha hecho Rivas en la profesional, que lo hace aquí adentro el bullpen, porque la gente ahí uno no la puede parar. Ustedes saben, está la policía, pero a la gente no la para. Yo creo que la comisión tiene que ver eso para la próxima.
3: Mensaje a la afición granadina para el partido de mañana.
1: No, que lo sigan apoyando, que este equipo se merece eso y más. Yo creo que estos muchachos han hecho un tremendo trabajo. Yo creo que hay que aplaudir a estos muchachos. Yo creo que ellos se merecen que mañana Granada fulee ese estadio. Nosotros vamos a jugar al 100% como lo hemos hecho siempre. Yo creo que le hemos regalado buenos juegos, le hemos regalado esta final. Esperamos en Dios ganar el juego de mañana y ir a un séptimo juego al Soberanía.
3: Gracias, Julio.
1: Gracias a ti.

0: Bueno, ahí estaban las reacciones post partido de Raudes, Roniel, de Darwin Sevilla. Qué noche la de Darwin Sevilla. De 4-3, una anotada. Tuvo que ver en todas las carreras del equipo de Granada. De 4-3. Conectó el primer cuadrangular de esta serie final. Voy a darle algunos detalles. Darwin Sevilla conectó su primer jonrón en tres series finales jugadas. No sé, alguien ayer que lo estaba entrevistando, vos sos un bateador de poder. No, Darwin Sevilla no es un bateador de poder. Nunca lo ha sido. Ahora está más empacado Darwin. Tiene más experiencia. Hizo un buen contacto. Eso que dijo, ¿verdad? Darle la pelota adelante. Eso fue lo que hizo. Entonces conectó su primer jonrón en tres series finales jugadas. Estuvo con Granada en 2009 y con León en el 2017. Es el primer jonrón que se conecta en esta serie final y el tercero que permite el picheo de Rivas en la postemporada. Mesac Laguna y el Chinandega precisamente ante Danilo Bermúdez en cuartos de final y Milcar Pérez del Boer ante Pedro Torres en semifinales. No es fácil conectarle un cuadrangular a este picheo, porque los Tigres y el Boer tenían dos de los line-up más temibles que uno pudiese ver y encontrar ya en estas instancias finales. Sin embargo, ante el Boer solo Milcar, ante Pedro y Mesac Laguna ante Danilo. Entonces Danilo permitió el cuadrangular de Darwin Sevilla. Luis Montealto se une al fuerte grupo de bateadores que dos veces batean para doble play. Esa fue otra de las claves. Dominar en par de ocasiones en batazos para doble play a Luis Montealto, el cuarto bate del equipo de Rivas. El récord es de 3, que los batió Eric Morales del Chinandega el 3 de abril del 2004. Crawford obtiene su tercera victoria contra 4 derrotas en 5 series finales que son consecutivas. 2022, 2023, 2024, 2025 con tantos y 2026 con Granada en su primera aparición como refuerzo. Al ganar Granada se cortó la cadena de 4 finales seguidas que se decidieron en 5 juegos como máximo. En 2022 Boer le ganó 4-1 a Dantos. Este es un dato interesante. En 2023 Dantos barrió 4-0 a Estelí y en 2024 Chinandega le ganó 4-1 a Dantos y estos mismos le aplicaron la dosis a Chontales 4-1. Interesante. Interesante. Vuelvo y lo repito, no le voy ni arriba ni le voy a Granada. Mi equipo es el Boer, pero yo particularmente quisiera que hoy ganara Granada y que haya séptimo partido. Sería aquí en Managua. La defensa jugó un papel importante para el triunfo granadino al realizar 4 doble plays, incluido el último, que fue con el que se cerró el partido, y jugadas valiosas. En el cuarto inning, casi triple play, correcto, correcto. Con envasados en segunda y primera, Montealto batió de bajo en alto a Iván Marín. En tercera base, toma, pisa cojín, fuerza en segunda y se tiró a primera base, pero Montealto llegó a tiempo. Sí, por poco vemos un triple play el día de ayer. En el quinto inning, dos ribenses a bordo, dos out, línea de Fernández Alef y Junior Ortega corriendo hacia atrás. En último salto, engarza la pelota con punta del guante y rueda con la pelota. Yo no sé, yo creo que ni el mismo Junior supo cómo se quedó con esa bola. Un batazo difícil, complicado, fue a por él, tiró el guantazo y fue una atrapada casi milagrosa. Clave, claro, claro que sí. Y en el sexto inning, David Paso se interna a mediados del center field para atrapar de espaldas a home un elevado corto de Montealto que amenazaba con caer, había uno en base. Paso se dio cuenta de, bueno, le estaban jugando profundo a Montealto, es lógico, bateador de poder, tipo de 27 palos a la calle. Y lo que me gustó de David Paso es que se dio cuenta que no llegaba el central, ni mucho menos el jardinero derecho. Entonces fue con determinación a por ese batazo. Es así como se juega un partido de una final, con ganas, con determinación, con convencimiento. Y gracias a eso, ¿verdad? Porque hubo tremendas jugadas defensivas. Gracias a eso también ese fue un inning, y fue un inning difícil. Fue un inning difícil, el inning del que les hablé, ¿no? Y escucharon a Raudes que su plan era abrir con con Brian, seguir con Roniel y probablemente dejar a Crawford para el final. Al final tuvo que ajustar, tuvo que modificar. No es fácil, por eso yo digo, ¿verdad? Que muchas veces hay gente atrevida, qué bruto, qué caballo, en qué cabeza, qué absurdo, ¿cómo hiciste eso? No, del juego te va dando... te va generando distintas situaciones y tenés un plan y luego tenés que ajustar y entonces son cosas ahí que los managers van decidiendo. Me gustó esa jugada de David Pasos, la verdad, y una defensiva del equipo granadino que fue de menos a más. La verdad es que al inicio estaban luciendo como nerviosos, no le estaban colaborando mucho a Brian. No empezó, yo creo que con la energía, como una buena energía, el equipo de Granada. Vi turnos en los que creo que se pudo haber hecho más ante Danilo Bermúdez, pero fueron creciendo con el transcurrir del partido, fueron creyéndosela, ofreciéndonos jugadas como la de David Pasos, como la de Ortega. Y al final sacaron el partido adelante para extender la serie a un sexto desafío que se va a jugar hoy a las 5 en punto de las 5 en el estadio Roque Tadeo Zavala, donde seguramente tendremos otro lleno impresionante. 7:34 minutos, Alex. Ganó el equipo de Tampa ayer, el segundo juego de la serie de campeonato de la Liga Americana. Al equipo de los Guardians, le cortaron a los Guardians una seguidilla de 3 victorias al hilo. Recordemos que los Guardians estaban 2-0 o 0-2 atrás en la serie de campeonato de la liga americana contra las medias blancas de Chicago, y regresaron para ganar 3 al hilo. Y ahora es en la serie divisional, y ahora en la serie de campeonato de la liga, y después en la serie eran 3 victorias al hilo. Entonces ayer le ganaron, y le ganaron el primero a Tampa, entonces le cortaron esa rachita a los Guardians. Aquí el favorito es el equipo de Tampa, pero los Indios de Cleveland nunca han ganado una serie mundial, Alex, ni Tampa tampoco la ha ganado. Entonces sería, no sé, a mí me gustaría ver, por ejemplo, una serie mundial entre los Cerveceros de Milwaukee y los Guardians o Tampa. La verdad que sí. Entonces el partido lo ganó Tampa 3-1. El juego lo ganó Freddy Peralta, tremendo lanzador. Lo perdió Parker Messick, y hubo juego salvado para Brian Baker. La serie está 1-1. Tampa 3-7, impecables a la defensiva. Cleveland 1-6, imparables, un error. El calendario para el día de hoy, o los partidos para el día de hoy: el tercero de la serie de campeonato de la Liga Nacional entre Cerveceros de Milwaukee y los Dodgers de Los Ángeles. Este partido es a las 6 de la tarde. Y los próximos 3 partidos se van a jugar en el Dodger Stadium. La serie está 2-0 a favor de los Cerveceros, que se pusieron en casa, hicieron prevalecer su condición de local. Gasser va a lanzar por el equipo de Milwaukee, Blake Snell por los Dodgers de Los Ángeles. 6 de la tarde, la otra serie, la de campeonato de la Americana, continúa el jueves. Van a ser 3 partidos seguidos en el estadio de Cleveland. Los 2 primeros se jugaron en el Tropicana Field. Ayer en Champions volvió a ganar el Fútbol Club Barcelona, y volvió a hacerlo por goleada. El Barcelona ganó, gustó y goleó. Por ahí veo algunos programas, muchos detractores del Barça. Esto es con calma. Nadie dijo que iba a ser fácil contra el Galatasaray. La verdad es que el Galatasaray hizo un primer tiempo bueno, incluso marcaron un gol, pudieron haber, estuvieron a punto de marcar el 2-0. 2-0 fue anulado por una posición adelantada. El Barça pudo irse al descanso con el empate, con un golazo de Cancelo. La verdad es que el Barça merecía ganar, irse al descanso ganando. Había generado ocasiones, no había estado fino. Y a veces los rivales pues también tienen lo suyo. Ayer les decía que este equipo del Galatasaray tiene jugadores interesantes. A Víctor Osimhen, goleador de raza, un 9 de jerarquía, potente. Tienen a Leroy Sané, ex Manchester City, ex jugador del Bayern de Múnich. Tienen a Rafael Leao, el autor de la asistencia en el primer gol, jugador potente. Sonó en su momento para el Barça. A mí me hubiese gustado Rafael Leao para extremo del Barça. Ha pasado del Milan al Galatasaray. Tienen a Ilkay Gundogan, tienen a Burak Yılmaz. Es un equipo que le ha metido a la plantilla. El ambiente en Turquía, el famoso infierno turco. Pero bueno, el Barça está en un estado de gracia impresionante. Cuando yo veo el 2-0, porque pues, iba viajando para arriba, pero cuando yo veo el 2-0 digo, se están complicando las cosas. Pero este Barça siempre te da la sensación de que aún cuando encaja un gol o dos goles y hay 45 minutos por delante, al menos puede empatarlo, puede remontarlo. Y así fue. Así fue. Llegó el festival de goles, llegó el gol del empate antes del descanso. Y llegaron 3 goles más. Próximo partido del Barça es contra el Betis, uno de los buenos equipos que tiene la liga. El Betis va a jugar hoy Champions ante el Porto. Y bueno, en Champions el Barça va a enfrentar al Paris Saint-Germain la próxima semana. Antes el Paris Saint-Germain tiene que verse las caras con el Manchester City hoy en el Etihad en Inglaterra. Partidazo, ayer les decía que era el mejor que se podía ver. Y bueno, vamos a ver pues cómo salimos con ese partido. ¿Qué dice Eddie? Eddie dice, buenos días hermano, comenta sobre la victoria del Barça. Bueno, el Barça está 10 de 10, 8 victorias en fila en la liga, 2 victorias seguidas en Champions, está 10 de 10. Por ahí te están diciendo que el Barça no ha enfrentado. Miren, los partidos complicados van a llegar. No crean que todos los partidos el Barça los va a ganar por goleada. Hay cosas que hay que analizar, como algunas decisiones arbitrales. Por ejemplo, hay un penalti que ayer no le marcan a Adeyemi, clarísimo. Debe haber sido expulsión también para el jugador del Galatasaray. El Barça ya lo estaba ganando 4-1. Pero el reglamento es el reglamento. Un árbitro no, porque un equipo va ganando holgadamente 4-1. En la recta final del partido no tendría por qué dejar de marcar un penalti así, porque hombre, una jugada así en un partido más cerrado es determinante. Entonces miren, yo no tengo ninguna duda de que este Barça va a competir. Yo vengo diciéndoles desde hace algún tiempo que el Barça iba por buen camino desde que llegó Xavi, ¿verdad? Hay que agradecerle mucho, mucho a Xavi. Creo que Joan Laporta también ha tomado muy buenas decisiones. Y ha llegado Flick, y el equipo con Flick es otra cosa. Entonces, al barcelonismo yo le he dicho, no se obsesionen con el tema de la Champions. No hay que obsesionarse por el tema de la Champions. El equipo está bien, ¿verdad? Con esto de que yo vengo escuchando esto de que el Barça no ha enfrentado a un rival fuerte desde hace como 2 años. O sea, siempre la misma cantaleta, siempre la misma narrativa, siempre la misma cancioncita, cancina. Es que ¿quién le ganó el Barça? El tema no es que te gane el Barça, sino cómo te gana. Y lo regular y lo consistente. Yo no sé si el Barcelona va a ganar la Champions, ojalá y la gane. Yo también les he dicho que la Champions tarde que temprano va a llegar. Yo no puedo asegurar que el Barcelona va a ganar la Champions. Yo siento que esto, que la gente empiece a decir, el Barcelona está jugando como los dioses, el Barcelona es favorito. O sea, te lo dicen, pero en el fondo, mucha de la gente que hace este tipo de análisis, y no se tendrían que alegrar, porque no todos tienen que ser del Barça, pero te lo dicen para cuando el Barça falle, luego venir a decir, se los dijimos, que este Barça en Champions no da la talla. Este Barça lleva años dando la talla en Champions, está compitiendo bien. Ah, lo que pasa es que esta es una competencia en la que los detalles juegan mucho. Los detalles juegan mucho y en partidos igualados el tema arbitral sí que pesa, ¿verdad? No es como que jugues mal y luego te estés quejando del arbitraje, como el Real Madrid. No, aquí es que muchas veces puedes hacer un buen partido, pero te van a venir los rivales que también son favoritos. El City, el Barça lo va a enfrentar en esta fase de liga, y al Paris Saint Germain, por ejemplo. Entonces son buenos termómetros, son buenos termómetros. Y entonces en partidos igualados, el tema arbitral, y entonces como de repente al Barça, último hombre, una faltita, y es roja directa, y es expulsión, y es penalti, y resulta que al árbitro de ayer, solo porque va ganando 4-1, no se le dio la regalada gana echar al jugador del... Además que el Galatasaray se dedicó a pegar en la segunda parte, ya frustrado, impotentes por otra exhibición, por otra presentación coral del Barça, y entonces, pero como les digo, no, yo no puedo asegurar que el Barcelona va a ganar la Champions esta temporada, pero sí les puedo decir que va a competir por todo. Va a competir bien y serio por la Liga, va a competir bien y serio por Copa del Rey, va a competir bien y serio por la Champions, que hay mucha diferencia, ¿verdad? De repente yo puedo ganar 3 Champions seguidas y eso tiene un mérito enorme. Pero hay equipos que tiraron la Liga en noviembre o en diciembre, que tiraron la Copa del Rey para enfocarse única y exclusivamente en la Champions. Que eso es peligroso porque te sale bien, no te sale, haces el ridículo y te vas con nada plete, ¿verdad? Entonces, ¿qué va a ganar la Champions el Barça? No lo sé. Y yo creo que no está mal colocarlo como favorito, porque creo que este Barça es más fuerte que el de los años anteriores. Tiene más profundidad de armario. Aquí no se te, ya que se lesione Rafinha, se lesiona Rafinha, claro que es un golpe importante, pero no es un drama que de repente se pierda 2 partidos, porque sale Gordon y lo hace bien, porque sale Gabriel Jesús y lo hace bien, porque sale Adeyemi y lo hace recontra bárbaro. Lo de Lamine, ¿verdad? A mí me ha generado mucha gracia, pues que a Lamine siempre lo están subestimando, que su temporada es normalita y son tremendos números, que el Mundial, llegó lesionado al Mundial y hizo una buena Copa del Mundo, Lamine Yamal. No vimos a este Lamine Yamal exultante, pletórico, brillante, como siempre. Y a mí Lamine Yamal lleva años brillando, jugando a un grandísimo nivel, y siempre se le está menospreciando. Siempre se le está menospreciando. Entonces, esta gente que te dice favorito, wow, que son los primeros que van a venir a decir, se los dijimos, cuando lleguen, porque van a llegar las derrotas. Digo, yo quisiera como barcelonista que no llegaran las derrotas. Que el Barça esté 10 de 10, 11 de 11, 12 de 12, 13 de 13 de 13, 1000 de 1000. Pero el equipo está compitiendo. Yo siempre les digo, más allá de los resultados, lo que yo siempre quiero ver es que hay intensidad, que el equipo esté concentrado, que compita, que pelee. Y eso es lo que estamos viendo. Esta es una... se le vienen al Barça una seguidilla de partidos un tanto complicado. Ya sacó adelante uno ante el Galatasaray, un equipo al que, dicho sea de paso, el Barcelona ha dominado históricamente, pero el contexto, ¿no? Jugar en Estambul, en el famoso infierno turco, eso te genera, digamos, una dificultad también adicional. Se le viene el partido ante el Betis. Por suerte el Betis también está en Champions. No es como en años anteriores donde te tocaba un partido ante un rival complicado y ese rival pues no estaba jugando nada más que la Liga, a lo mejor Copa del Rey. Pero bueno, ahora el Betis también creo que va a tener algo de desgaste, aunque juegan hoy en casa en el Estadio de la Cartuja en Sevilla, y al Barça lo reciben en casa. Entonces, pero juegan ante el Porto, pues seguramente eso les va a generar un desgaste adicional. Después, la próxima semana, Barcelona, París, Saint Germain. Y luego el clásico. Luego tenemos el clásico. Saludos, Eddie. ¿Qué dice Milton? Vamos a ver, vamos a leer el mensaje de Milton. Y sí, el poncha Mario Pasos no fue bien cantado, pero como es de apreciación, no se podía reclamar. Sí, hay distintas situaciones. Por ejemplo, a veces la gente piensa que uno habla porque es el Boer. Pero a Javier Robles, que terminó desquiciado, dicho sea de paso, en el quinto partido ante Rivas, a Javier Robles lo mataron, y no en un turno. Yo vi varios turnos en los que mataron a Robles, y creo que en ese quinto partido ya estaba como harto Javier Robles, ¿no? De esos picheos, de esa inconsistencia en la zona de strike. Claro, siempre voy a decir que en partidos así tenés que tener la cabeza fría. Pero son situaciones que pasan, que van a seguir sucediendo. A veces hay inconsistencia en la zona de strike. Y yo siento que de alguna manera el partido de ayer no fue el mejor de Rivas, no fue el mejor de Danilo. Quizás no fue el mejor partido dirigido tampoco para Eloy, porque yo insisto, yo no lo dudaba. Yo después de Danilo, yo venía con Melvin. Y yo creo que el mensaje, esa es una opinión personal, no estoy cuestionando yo aquí lo de Eloy. Eloy probablemente hasta salga campeón. Pero era como enviar un mensaje y decir, nosotros queremos ganar este partido, Granada. No creas que te lo vamos a dar fácil. También lo queremos ganar. Para mí el mensaje trayendo a Melvin era ese. Traes a Dula, no digo que Dula sea un mal lanzador. A lo mejor no era en una situación de zurdo contra zurdo. Pero yo lo dije ayer en la transmisión. No sé por qué. Yo estaba convencido que venía con Melvin después de Danilo. Y trae a Danilo. Y trae a Douglas. Bueno, son decisiones. A veces salen, a veces no salen. Toca valorarlas. Y no siempre en función del resultado. Esa es la verdad. Porque a veces hay decisiones que son las correctas. Que son las lógicas. Más allá del resultado. No siempre el resultado tiene que determinar si un movimiento o una decisión es buena o no. Si una decisión es buena o no. Bueno, 7:50. ¿Qué se nos queda, Alex? Yo creo que no se nos queda nada, ¿no? Gracias, Alex. Alex Leiva. En controles, este servidor, Humperdin Martínez. Hoy, en punto de las 5, el sexto partido de la final. Milton, yo sé que sos ribense. Me disculpan los ribenses, pero yo quiero que gane Granada hoy y que haya séptimo partido. Y no porque le vaya a Granada. Y no estaría mal que le vaya a Granada, pero mi equipo es el Boer. Pero el sábado dije, hoy gana Rivas y mañana, que era domingo, esto se acaba. Bueno, ya no lo puedo liquidar Rivas, y ahora lo que yo quiero como cronista, y tal vez si me pongo un poco también como aficionado, es que lo gane Granada y que tengamos un séptimo partido. Eso es lo que yo quisiera. Obviamente Rivas ya quiere ganar y proclamarse campeón. Y lo que quieren todos los granadinos es una nueva victoria, que esto se alargue y ver qué pasa en un séptimo partido. Hoy Raudes abre con Kenny Cruz, picherazo, selección nacional. Y Rivas tiene listo al zurdo Pedro Torres. Les voy a decir algo, hay fatiga, hay desgaste, hay cansancio. Los jugadores van a estar al límite, Alex. Y eso es lo bonito, es lo interesante, ¿no? Jugar al límite, sacar fuerza de donde ya no la hay. Y creo que esto pone más interesante la serie. Saludos para Milton, saludos para toda la gente de arriba, saludos para toda la gente de Granada, el gato de Granada, ¿verdad? Que siempre nos escucha, siempre nos ve, siempre nos sigue en redes sociales. Y bueno, la invitación es para que visiten la página Humperdin Martínez Rigioso Sport Nicaragua en Facebook, y también que vayan a darse su vueltecita al canal en YouTube Humperdin Martínez. Ahí hay información del fútbol, del boxeo, del béisbol, del futsal, todo el deporte en Nicaragua. Alex Leiva en controles, el cariño de siempre de este servidor. Nos vamos, nos despedimos, gracias por la atención prestada. 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Tengan todos ustedes muy buenos días.
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0: Sorprendente. Surprise.
1: Oh,
0: Ivonne, vos sos la que no tenés. Y ahí tienes cerrado el micrófono. Sí, lo tenías. Y ahí, ¿qué pasó, Alex? ¿Qué pasó? Ahora sí,
2: Nayelita. ¡Qué bárbaro!
0: Pegátelo, Nayelita. Buenos días.
1: Buenos días, Noemi. Buenos días, nuestros oyentes. Ya estamos...
3: ¡Qué calor!
1: ¡Calmate! Ya se vi con
2: el...
1: ¡Qué frío tengo!
0: Sí, está haciendo frío. ¡Felicidades! ¡Felicidades a todos aquellos que están celebrando su cumple! 14. ¡Felicidades a todas las mujeres que se están haciendo también hoy su autoexamen! Que es muy importante hacerse el autoexamen de mama. ¿Verdad, Nayelita?
1: Sí, Noemi. Y no importa que, ay, es que yo estoy chavala. No. Tal vez no lo van a hacer de la misma manera a la que se lo hacen cuando ya tienen arriba de 40.
0: Correcto.
1: Pero no está de más, nunca está de más hacerse un chequeo dos veces al año.
0: Gracias. Ahí mismo. Gracias. Están escuchando a una chavala de 25 años.
1: Es que a veces te dicen, Noemi, yo estoy chavala, ¿por qué me van a hacer eso?
3: Sí,
1: tal vez no lo van a hacer a ese nivel, porque hay que ver la diferencia, pues,
0: sí,
1: por las edades.
0: Pero no es malo.
1: Pero no es malo. Aparte que según tu edad, pues tu doctor te va a mandar el procedimiento adecuado y tienes que hacerlo. Hasta los mismos ginecólogos te dicen dos veces al año o una vez al año.
0: Si sos joven, es una vez al año.
1: Gracias.
0: Si ya pasás pues de los 40 o tenés 40, ya son dos veces al año. Estamos en el mes, en el octubre rosa. El mes rosa, y es tan importante prevenir antes que lamentar el tiempo, lamentar pues no esperemos que eso se vaya agrandando, que el cáncer haga de la suya. Sí podemos evitarlo a tiempo, muchacha, señora. Un llamado rosa que hacemos a través de Radio Nicaragua y con toda la responsabilidad del mundo. Usted cuando esté ahí con su jaboncito, ay, que me tenés toda babiada con ese montón de besos. Hola, buenos días, Alexiño. Es que me tiene como los perritos toda babiada.
1: Estoy esperando a que usted le conteste esos besos para llamar la atención.
0: Ay, pues chico, es que me ha adoptado también la Nayeli.
1: Por eso, pero ella está llamando la atención.
0: Pues chito, ya te voy a dar la pacha. Sí, entonces, como decíamos, Nayeli,
1: en la hora del baño
0: es correcto, porque desliza el jabón y ayuda a detectar si tenés algún bultito, como dicen las abuelitas, o tenés alguna protuberancia, alguna bolita. E inmediatamente nosotros tenemos que ir a nuestro ginecólogo, a nuestro médico de confianza, porque es importante sí o sí hacernos ese examen. Y cuando estemos acostadas también levantamos el brazo y en la parte de la axila vamos haciendo movimientos como circulares con la yema de los dedos. Es importante también, Nayelita, debajo de las
1: la verdad es que cuando uno va al ginecólogo y te revisan, ellos le llaman que te revisan los cuatro puntos cardinales, le llaman ellos.
0: Ajá.
1: Arriba, abajo, al lado de la axila y al lado contrario.
0: Es
1: le
0: cierto.
1: Llaman cuatro puntos cardinales, creo que le dicen los doctores, porque puede ser que no lo tengas arriba, pero algún nódulo o algo puede ser que esté de acuerdo a las manecillas del reloj.
0: A las manecillas
1: del reloj. Del reloj, pueden ser que esté ubicado a las 10:12. Uh-huh. Y hay ubicaciones que a veces se te pueden complicar sentirlo, ¿verdad?
0: Ajá.
1: Cuando vos estás palpando y vos decís, pero yo no lo siento. Y vas a tu chequeo y te dices, pero sí está.
0: Sí,
1: doctor, pero no lo siento. Pero es tal vez por la ubicación.
0: Es correcto. Están escuchando a una chavala. A una chavala, porque no tiene edad y también no tiene
1: género. Tampoco, porque los varones también íbamos a hacerle ese llamado. Ustedes en algún tiempo en el baño, acostaditos, solos, también háganse su chequeo. Porque no es que, ay, es porque es mujer, a ella sí, a mí no. No, han sucedido casos donde vos sos varón y también.
0: Hay casos. Hay casos, por eso es que ahora se está, era un mito que solo a la mujer, no, para nada. Estamos ya claros y de manera contundente han dicho los médicos que no hay género que esto pues no abarque. El cáncer da en varones y da en mujeres, por lo tanto, debemos hacernos el chequeo y siempre estarnos conociendo nuestro cuerpo, Nayeli, uno se tiene que estar tocando.
1: No, pues sí, hay que

0: mejor que vos.
1: Sí, hacerse la autoexploración.
0: Y no tengan,
1: gracias. Y eso no es pena, ni es que a veces te van a decir, es que es morbo, no es morbo.
0: Y también un llamado, Noemí, a la nueva generación, de que no vean al ginecólogo como que, ay, el ginecólogo solo se va porque ya tuve relaciones sexuales.
1: Sí, no.
0: Ya, de hecho, en la educación sexual, educación, pues, que ahora se da más. Antes todavía pues no era hasta profundidad, ahora sí te dicen de que desde que vos tenés tu primera menstruación, una niña tiene que visitar al ginecólogo para conocer su ciclo y ir aprendiendo. No es solo porque tuve relaciones sexuales, ya tengo que ir, no. Y eso hay que irle enseñando a nuestros niños, a nuestras niñas, a nuestros adolescentes, a nuestros jóvenes. Y vos como padre también, no le sigas metiendo eso de que, ¿y por qué va al ginecólogo? Uh-huh. Ah, si el ginecólogo dicen que solo se va porque y empiezan a decirte,
1: es cierto,
0: ¿no? También es para que nosotros como jóvenes nos informemos de cómo son los ciclos, porque no todos los ciclos son los mismos.
1: Es correcto.
0: Hay unos que pueden dilatar 35 días, otro más prematuro 21, Noemí, y eso no quiere decir que mi mamá vaya a pensar diferente porque tal vez el de la Noemí dura 35 y el mío 21.
1: Es cierto.
0: Esas son alertas que te dicen que hay algo en tu cuerpo que no está bien, y entonces ahí es donde entra el papel importante del acompañamiento de la familia y por supuesto de tu doctor, que como dice la Noemí, al doctor y a tu abogado
1: no le mintas, ni se te ocurra. El mes rosa siempre nos está recordando que la salud debe ser, Nayelita, una prioridad, como lo es de nuestro buen gobierno, que la salud es la prioridad de nuestro gobierno. Se enfoca en la salud preventiva. Tenemos que prevenir este modelo de salud que tenemos
0: comunitario,
1: es lo máximo, es lo más oportuno que tenemos.
0: Y ahora también, Noemí, tenemos centros específicos, porque vuelvo y lo repito, sos un adolescente, quieres información, necesitas, anda a la Casa Rosa. Uh-huh. Ahí detrás de Berta Calderón, al lado de, en el callejón de la Nestlé, ese centro es específicamente para adolescentes. Ellos no, es que ahí solo llegan las embarazadas. No, no, ahí te dan hasta charlas si necesitas información. Ahí encontrás de todo. Anda a la Casa Rosa.
1: Sí, es para adolescentes, para jóvenes. Para jóvenes, o sea, como la Noemí, la Nayeli.
0: Sí, nosotros vamos a ir a la Casa Rosa.
1: Mentira, solo la Nayelita.
0: No, yo tampoco.
1: No,
0: porque ya soy un
1: joven adulto. Ah, bueno, pero el mes rosa nos recuerda que la salud debe ser una prioridad. Ese es también el enfoque de nuestro buen gobierno. La prevención, la información, la detección temprana pueden marcar una gran diferencia en la lucha contra el cáncer de mama. Mujer,
2: gracias.
1: Dedica
2: gracias.
1: Tiempo a tu salud, gracias. Conoce tu cuerpo, presta atención a cualquier cambio en tus mamas y hay que acudir al personal de salud para tus evaluaciones, como dijimos, como bien les remarcó la Nayelita, para las evaluaciones y controles. Si notas ese bultito, cambios en la piel, alteraciones en el pezón, las secreciones inusuales, busca atención médica sin demora, ni la pensés, no esperes sentir dolor para consultar. Recordá que el cáncer de mama también puede presentarse sin antecedentes familiares, porque muchas veces nos fiamos y decimos,
0: en mi familia no hay nada de eso.
1: Nada, todos han muerto de otra cosa, dice, pero nada menos de cáncer. Entonces recordá que el cáncer de mama también puede presentarse sin esos antecedentes familiares y que los controles deben adaptarse a tu edad, como dijo la Nayeli, tus antecedentes y tus factores de riesgo. No hay que dejar, no dejes tu salud para después, hacerte los chequeos, informarte, acudir oportunamente a los servicios de salud son actos de amor propio y responsabilidad con quienes te quieren. Y a las mujeres que están enfrentando esta enfermedad, nuestro abrazo solidario, respeto y nuestra admiración. Ellas no están solas, merecen atención digna como se les da en nuestro buen gobierno, acompañamiento y esperanza. Este mes rosa vestimos de rosa nuestra conciencia, nuestro compromiso y por supuesto nuestro amor por la vida. Porque prevenir es cuidar, es detectar a tiempo, es actuar. Y hablar de salud también puede salvar vidas. Un mensaje de En Línea para vos y también para toda la familia.
0: Así que gracias. Ya sabes, gracias. Acompañamiento gracias. Familiar. Esto siempre los doctores te le dicen que es un trabajo en conjunto, familia y ellos como doctor, porque es un proceso difícil para las personas que ya se encuentran en este proceso. Y anímicamente es si tu familia te falla, vos caís aún más rápido en estado de depresión.
1: Y la depresión no ayuda en nada.
0: No ayuda en nada. ¡Qué bárbaro! Te retrasa, ¿verdad? El doctor te puede dar el mejor medicamento, te pueden tener en los diferentes tratamientos, pero como vos anímicamente no estás bien, entonces eso no te va a ayudar. Hay que agarrarnos de la mano, como dicen, y siempre remar juntos mismo horizonte. Porque si la Noemí rema para el norte y yo para el sur,
1: vamos por el lado de la cuajada.
0: ¿Qué hacemos, Noemí?
1: Hacer el despelote.
0: Entonces, si ustedes, amigos oyentes, tiene algún familiar que está pasando este proceso, acompáñelo. No necesitas decirle testamentos ni darle charlas de 20 horas, no.
1: Ay, sí.
0: El simple hecho de acompañar y que él no se sienta o ella no se sienta sola es más que suficiente.
1: Porque
0: muchas veces el ser humano no queremos escuchar nada, simplemente sentir que alguien está a la par.
1: Alguien está a la par tuya. A veces no necesitamos, como dice la Nayelita, dijiste algo importante, Nayeli. Hay veces hay una gente que te comienza a decir, pero mil cosas para supuestamente ayudarte, y eso no nos ayuda en nada. Lo que queremos es tener, como dice la Nayeli, saber que está alguien a la par, que no estamos solos en esto.
0: Por eso, entonces, si usted tiene alguna situación así, familiar, amigos, primo, vecino, no nos dediquemos a decir, pero es porque no lo viste a tiempo, que porque siempre buscamos.
1: Si hubieras hecho.
0: Siempre buscamos el porqué, o queremos decirle siempre. Porque yo sé que ha pasado
2: el tiempo, hemos dicho.
0: En la oración, es cierto, la oración nos ayuda,
1: tiene poder.
0: Pero también no lo remarques tanto, simplemente está ahí con la persona, que se sienta acompañado.
1: Y no están diciendo a cada rato, es que tenés que buscar de Dios. No,
0: él lo va a hacer, él lo va a hacer en el momento que su corazón lo decía, porque Dios así lo prepara. Y también, Noemí, a la familia, esto es un llamado a la familia. Porque pasa, Noemí. A mí, quien me diga que esto no pasa es mentiroso.
1: Sí.
0: Al inicio de un problema,
1: todos están ahí.
0: Todos quieren, todos pueden, todos opinan y se caen de ayudar a la persona.
2: Gracias.
0: Y cuando llega un proceso o llega un momento donde determinada persona no puede acompañarlo o no puede estar, ahí es ahora. No, es que yo no puedo.
1: Es que
0: no,
1: yo tengo cita.
0: Es que yo tengo que trabajar.
1: Es que yo,
0: es que
1: no,
0: yo tengo
1: no puedo
0: hijo.
1: Pedir permiso.
0: Es
1: que
0: en ese momento es donde en realidad vos decís, ¿y dónde era que se te caía por ayudarme? Y ahí es donde también uno se siente peor, porque
2: dice,
0: pues la única que me ayuda, soy una carga para los demás.
1: Es cierto, ya comenzás a sentirte como que sos una carga. Entonces no te sientas así. Agárrese usted, ánimo.
0: Agárrese de Dios sobre todo. Y Dios le va a ir poniendo los mismos ángeles, porque a veces ni la familia son tus ángeles.
1: Ahí pone ángeles que no esperás que ya tengan esas alitas, que tengan esa misión de Dios en la tierra. Así que ánimo, porque la vida se tiene que abrazar, y cuando se esté en las batallas, esté en los procesos,
0: hay que luchar.
1: Gracias. Luchar. Buenos días, nos vamos con música y ya regresamos.
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0: a las 8:57 de la mañana vamos a establecer comunicación con nuestra periodista Silvana Calero, que se encuentra en algún punto de nuestra capital. Buenos días, Silvana, la Nicaragua está.
1: ¿Dónde está la noticia? Muy buenos días, amigos oyentes de Radio Nicaragua. Gracias por estar siempre pendientes de nuestra señal. Queremos informarle que de 5 al 11 de octubre, las terminales marítimas de nuestro país atendieron un total de 15 buques internacionales. Así lo destacó Carlos Aburto, gerente general de esta institución de la empresa portuaria nacional. Precisó que en cada uno de los puertos, estamos hablando del puerto Arlen Siu, el puerto Corinto, puerto Cabeza, estos buques visitaron cada uno de estos puertos y también se movilizó una carga internacional de 54,000 toneladas métricas. Estamos hablando de exportación e importación de productos. También mencionó las visitas que se han realizado durante este periodo. Estamos hablando del 5 al 11 de octubre, las visitas que se realizaron en los puertos turísticos de nuestro país. Nosotros en ediciones de su noticiero La Red les vamos a estar dando mayores detalles de esta información que nos ha dado a conocer esta mañana el gerente general de la empresa portuaria nacional. Vamos a regresar la señal a cabina central. La Nicaragua está.
0: ¿Dónde está la noticia? Muchísimas gracias, Silvana Calero, por esa información. Nosotros en línea con más informaciones, Noemí. Vamos avanzando en el tiempo, vamos avanzando con las fechas. Ve que ya estamos casi en el viernes del cierre de año. Vamos rápido. Y Nicaragua se prepara para muchas actividades del cierre, conmemoraciones, Noemí, un sinnúmero en cada rincón del país. Y nosotros vamos a iniciar con alguno de los temas que ayer dio a conocer la copresidenta Noemí, y es que Nicaragua se prepara para honrar al comandante Carlos Tayacán, vencedor de la muerte. ¿Quieres saber cuándo
2: comandante es? Comandante Carlos, dígame.
0: Dele, pues, mi camañeca, ya le digo. Con Carlos caminamos, dijo la copresidenta de Nicaragua, Rosario Murillo, al comentar que se preparan para honrar el 50 aniversario del nacimiento a la inmortalidad del fundador y comandante de luz, Carlos Fonseca Amador Tayacán, vencedor de la muerte. Realizarán en homenaje caminatas, promociones, inauguraciones, proyectos de elevado significado social y cultural, porque a Carlos le tenemos en el corazón con su entrega a nuestro pueblo, para que sepamos avanzar contra todas las formas de pobreza, mencionó. Y recordó que en San Carlos rindieron homenaje a los muchachos y muchachas que protagonizaron la toma del cuartel de la genocida hacia el fin de la miseria humana, la tiranía somocista. También rendimos merecido homenaje a la hermandad entre nuestros pueblos, Costa Rica y Nicaragua, Nicaragua y Costa Rica. Se selló allí en la entrega de ideales y valores de libertad, dignidad, fraternidad, de cristianismo, socialismo y solidaridad. Con la acción y el compromiso de Ernesto Chato Medrano, ahí está su sepultura y ahí estamos enflorando, expresó. Al concluir, aprovechó para manifestar que próximamente Nicaragua diseña, brillará o bailará, mejor dicho, el vals. ¿Sabes por qué? Ajá. Porque está cumpliendo 15 años.
3: ¡Ay, qué fecha más hermosa!
0: Y esto pues nos llena de mucho orgullo y dice la compañera que ya está claro que ese evento va a estar lleno de talento.
3: Mucho talento.
0: Los jóvenes, vos sabés que ahorita los jóvenes andan vigores haciendo...
3: dispersos.
0: Y la Noemí va a ir a la pasarela. Ustedes no lo sabían,
3: pero gracias. Noemí, voy a estar de jurado. Ah, voy a estar de jurado.
0: Yo pensé que iba a ir a modelar.
3: No. Decidí este año ya pasar a formar parte del jurado.
0: Ah, bueno.
3: Es por la edad, gracias. Uno ya va, tiene que ir cediendo y cediendo paso a las nuevas generaciones.
0: Ah, bueno, entonces Noemí va a estar
3: clara. Oigan, qué voz más linda la que me amaneció hoy.
0: Noemí nos va a traer todos los detalles de esta 15 edición de Nicaragua Diseña. La vamos a mandar a ella designada para este evento. evento, Noemí. Te esperamos ese lunes para que vos nos traigas todos los pormenores. Que no se te olvide ni se te
3: olvide nada.
0: No te me quedes solo en la comida.
3: No. Es que bueno, en esa parte donde más me distraigo, hija.
0: Sí, yo sé que me distraigo.
3: Porque vos siempre me decís, tráeme.
0: Sí.
3: Pero y Alex.
0: Tráenos, pero también llévanos todos los
3: dos ahí. Si son los dos, me van a comer viva. Buenos días.
4: ¡Qué barro! Bueno, mañana
3: un minuto. Oye, buenos días. Voy a hablar como locutora. Y bueno, a esta hora de la mañana vamos a activar ya el WhatsApp de Radio Nicaragua. Recuerden que es el 7662-7952. Muchas actividades, mucha remembranza, demasiada historia, mucho por qué vivir, por qué seguir y por qué estar aquí avanzando a paso firme. Así es que nosotros no nos vamos a rendir, no nos vamos a dar por vencido. Tenemos que continuar así, cosechando, labrando, amando. 9:03 minutos, ya amanecí bien poética.
0: Anda bien amorosa, ay, ¿no? Sí, miren, no hagan algo que la haga perder la dulzura de su carácter.
3: No, miren que ando bien linda hoy, no quiero sacar el diriangén que ando dentro.
0: Por favor, hagan caso. Sí,
3: por favor. Buenos días, pues, alegría, y buenos días, señor Sol. 7662-7952 es el número de WhatsApp de Radio Nicaragua. 7662-7952. ¡Aló!
0: Estoy al aire.
3: ¿Sí? ¡Aló! Buenos días, ¿con quién tengo el gusto? ¿Ah? Buenos días, ¿con quién tengo el gusto?
0: Anda ganas de platicar con los oyentes la noche.
3: Ay, sí, ¿cómo le habrá pasado Julito? No me ha dicho nada.
0: A ver, Julito, tu tía está preguntando cómo pasaste tu cumpleaños.
3: Sí, ¿cómo la pasas?
5: ¿Sí o no?
0: ¡Sí!
5: ¡Estoy al aire, señor!
0: ¡Sí o no!
3: ¡Qué barro, hermano! ¡Sí! Sí, vamos a enviar saludos, ¿saben a quién?
0: ¿A quién?
3: A la Karencita Saavedra. Karen Villalta Saavedra, que es oyente de Radio Nicaragua. No se pierde ningún programa y ella nos está escuchando en el INS. Instituto Nicaragüense de Seguridad Social.
0: Gracias.
3: Así que saludamos a todo el personal. Hay muchas empresas que no sintonizan, pero están con los auriculares para no interrumpir la jornada.
0: Claro.
3: ¿Verdad? Porque tenemos que ser serios.
6: Gracias.
3: Entonces, un saludo en las maquilas. También las mujeres están trabajando y están escuchando Radio Nicaragua. Porque simplemente Radio Nicaragua es una radio para vos. Y a propósito de vos, ¿quieren oír música?
0: Dice que sí, la barra.
3: Sí, mira cómo la gente está levantando. Y yo hablando aquí con la Nayeli. Y la gente queriendo música.
0: Dispense, no, ya nos vamos a la música.
3: Ay, qué vergüenza, Nayeli.
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0: va avanzando en la edad y diría Pablo, todo se cree.
1: ¡Qué bárbaro!
0: ¡Qué bárbaro!
2: No, ¿qué
0: no? No, yo digo que no.
2: No, bueno, sí, niño, sí.
0: Sí, está al aire, hombre, qué molestia.
1: Qué
0: al aire,
1: barra,
0: claro, no, está al aire, ajá. Vamos a seguir nosotros con las informaciones porque hay muchos oyentes de que se durmieron.
2: Sí.
0: No pudieron porque tenían alguna actividad, ¿verdad? Y no vieron ayer el partidazo, Noemí.
2: Clase partidazo, que no lo vi, mentira.
0: ¿No lo viste?
2: No, no,
1: ¿cómo?
2: Lo vi.
1: ¿Cómo?
0: Yo pensé que...
2: Pero mira, cuando la Nayeli dice que fue partidazo, entonces...
0: Noemí, sí que la diferencia fue una carrera, nada más. Una.
2: Híjole.
1: Qué barra,
0: una carrera, nada más.
2: ¡Híjole!
0: Sí, y hay ciertos juegos.
1: ¿Y vos de qué equipo sos?
0: Yo, de ninguno, porque no le entiendo.
2: Todos contra el Boer, hermano.
0: Bueno, habrá sexto juego. Nuestros cronistas tienen más trabajo todavía.
2: Pobrecito.
0: Nosotros pensábamos que esto ya estaba liquidado.
2: Que ya estaba frito esto.
0: Que ayer Rivas iba a hacer el último juego y se iban a alzar con el nuevo trofeo, ¿verdad? Pues, por cierto, está muy bonito la nueva, el nuevo diseño. Pero no... Los tiburones de Granada le dijeron, no, mi ciela, aquí todavía no se acaba esto. Y pues ayer se disputó, quedó 3-2, Noemí, una carrera, dice que eso estuvo bastante reñido.
2: Sí.
0: Inició ganando Granada, después le empató arriba, y cuando todos dijeron, tiene más posibilidad arriba, no fue así, se lo poncharon rápido. Y Granada anotó.
2: Hay mucho que decían. Apostaron por el Rivas.
0: Sí.
2: ¿Te acordás que todos los pronósticos apuntaban
0: para arriba?
2: Y
0: era lo que estábamos diciendo. No muchas veces el favorito es el que termina ganando. Y digo yo, pues no sé, ¿verdad? Como cosa mía, a mí no me hagan caso porque yo no soy jugadora, no soy manager ni nada por el estilo. Pero esta final está para irse a los 7 juegos.
1: Nada,
0: o sea, vamos al sexto, pero todavía se va a disputar el último.
2: ¿Y qué dirá Pablo Martínez sobre esto?
0: Dormido, dice.
2: Dormido.
0: Sin comentarios, dice.
2: Sin comentarios. No le gusta, parece, el béisbol.
1: Qué barro,
0: no, parece que no.
2: No le interesa. Reni Fades. Eso lo que es cultura, le gusta el arte.
0: Le gusta el arte.
2: Mucho.
0: Vamos a mandarlo. Entonces, sí, Noemí, ayer pues las acciones se empataron. Granada reaccionó. Rivas se quedó tieso porque no esperaba esa actuación. Recordemos que estaban en el Yamil Río Jugarte con su gente, pero eso no fue lo suficiente. Leonardo Crawford se llevó la victoria con un sólido relevo de 2.1 episodios en los que permitió solo un imparable, ponchó a 3 bateadores y otorgó 2 boletos sin permitir carrera. Por su parte, Ronnie Raudes se encargó de cerrar el encuentro y él se apuntó el salvamento. Noemí, él fue ahí, como dicen, auxilio. Él llegó tras esa señal.
2: Qué bueno.
0: Y con el madero, pues Darwin Sevilla fue el más destacado al batear 3-2 con una carrera anotada y 2 impulsada. El sexto partido de la serie, ¿verdad? Para los que están preguntando, está programado para hoy miércoles.
1: Qué barra,
0: de la tarde con la gente de Granada. O sea que ahora Rivas viaja al estadio de Granada, donde pues los tiburones buscarán volver a imponerse para forzar un séptimo juego y el decisivo, Noemí, para ver al final batear, darse con todo y saber si será Granada o será Rivas el campeón de esta edición 2026. Lo sabremos en el séptimo juego. O puede ser que hoy se acabe el asunto.
2: Entonces hoy sí se podría terminar eso.
0: Sí, porque Granada tendría que ganar hoy.
2: Ajá.
0: Y así empatar y llevarse a un séptimo juego.
2: Ah, ya. Entonces esto sí va a estar emocionante.
0: Claro, para que tengan pendiente a partir de las 5 de la tarde.
2: A partir de las 5 de la tarde vamos a ver cómo a quién se va a freír esto.
0: ¿Quién tiene más ganas?
2: ¿Quién tiene,
0: de llevarse ese título?
2: ¿Quién tiene, los anda bien puestos?
0: ¿Quién los tiene bien puestos?
2: Sí.
0: ¿Y vos no tenés algún pronóstico?
2: No quiero embarrarlo.
0: ¿Te lo vas a reservar?
2: Me lo reservo.
0: Pero nosotros vamos con el que gane.
2: Y con el que gane. Y como ya no está el Boer, hermano, entonces que gane que sea. Porque todo contra el Boer. No importa, quien gane, yo le voy a hacer la bulla. Voy a festejar, vamos a tirar cohetes.
0: Ah, ya tenés listo todo.
2: Todo.
0: Estás esperando a ver
2: tengo
0: quién es el que gana.
2: Las porras, tengo todo.
0: Y la Y los cucharones.
2: Los cucharones, bararán, bararán, bararán. Y ya tenemos también a los chicheros. Tengo a todo ya contratado.
0: Oye, tiene todo la Noemí. Solo está esperando que... que ver quién es el que decide llevarse la victoria.
2: Sí, y que gane el mejor, el que haga mejor las cosas, el que le meta entusiasmo, el que le meta vida, el que le meta todo el deseo de
0: ganar.
2: De ganar siempre. Y muchachos, ya condenaron
0: ¿a quién?
2: Al mae que mató al perrito ahí en Bluefield.
0: Ah, sí, que se lo merecía.
2: Sí.
0: Sí, lo ahorcó.
2: ¿Qué?
0: Óigame, lo ahorcó.
2: Lo ahorcó.
0: Como dice el de.
2: Sí. Condenado, sí. Dice, por matar a un perro en Bluefield, recupera su libertad.
0: Ah.
2: ¿Y de ahí? Un alegrón de burro.
0: Pero si le hizo daño al perrito.
2: El sujeto domingo, el desgraciado este, Domingo Tomás Arauz Jiménez, de 31 años, que parece buena cosa ahí cuando está escondido. Y parece que está escondido en un gallinero. El desgraciado este recuperó la libertad tras ser condenado en los juzgados por el delito de maltrato animal que causó la muerte por asfixia a un perrito en el sector del Pericón, ahí del barrio San Pedro en Bluefield, en el Caribe Sur. El condenado este, voy a ver porque se me quedó pegado. Entonces la jueza Deyanira Traña, titular del juzgado local penal de Bluefield, dictó el pasado 28 de septiembre de 2026 un fallo condenatorio en contra de Arauz Jiménez, imponiéndole una sanción de 150 días, multas equivalente a 13.903 córdoba. El pago de la sanción económica se hizo efectivo ante la instancia correspondiente, confirmándose la emisión de la carta de libertad a favor del procesado. Pagó el animal, no, perdón, el de la persona esta, si se le puede llamar así, porque los animales tienen un corazón muy noble. Muy buenos días.
0: Y aparte que ya, entonces va a seguir matando perros y siempre va a ser lo
2: entonces,
0: mismo.
2: Entonces, de ahí mata perro y va a conseguir dinero.
0: Entonces. Pobrecito, los perritos también.
2: Sí, hay
0: si
2: que
0: poner. Tienen sentimientos.
2: Ahora este maje, vas a ver cómo va a salir. Con, por la huevonada, te vas a acordar de mí, va a matar más perros. 9:34, me va a dar algo, ponete música, por el amor de Dios. Me va a dar algo.
0: Espérate, Noemí, antes de irnos a la música y antes que te dé algo, pues nosotros vamos a establecer comunicación con nuestra periodista Silvana Calero, que nos tiene información para nosotros. Buenos días, Silvana, la Nicaragua está.
2: Adelante, Silvana, la Nicaragua está. Silvana, la Nicaragua está. ¿Dónde está la noticia? Bueno, no, vamos a ver qué le pasa a la Silvanita.
0: Bueno, mientras...
2: La Silvanita, pues sigo tratando al desgraciado yo.
0: Sí.
2: ¿O ya no?
0: No, ya no.
2: ¿Sí o no?
0: Bueno, solo guarden a sus perritos y cuiden. Eso es lo único
2: solamente
0: que les podemos decir.
2: Nada más, yo no voy a seguir tratando porque me puede...
0: ¿Te va a dar algo?
2: Me va a dar algo. Ya tenemos a la Silvana. Ahora sí, adelante, Silvana, buenos días.
3: ¿Dónde está la noticia? Nuevamente, muy buenos días, amigos oyentes de Radio Nicaragua. Gracias por estar siempre pendientes de nuestras potentes señales. Queremos indicarle que bajo el lema Raíces de Resistencia, Pueblos de Victoria, se lleva a cabo el segundo Congreso Nacional de Historia e Identidad, aquí en el Auditorio Elena Arellano del Ministerio de Educación. Esto con la participación de 1.200 estudiantes, docentes e investigadores y representantes de instituciones educativas de nuestro país. Hay que destacar que esta actividad se realiza de manera virtual y también presencial. La jornada se lleva a cabo con el objetivo de fortalecer el conocimiento de nuestra historia nacional. La actividad es organizada por el Ministerio de Educación, INATEC y CETEC. Amigos y amigas oyentes de Radio Nicaragua, nosotros en nuestra edición de su noticiero La Red les vamos a tener mayores detalles de este congreso que se realiza aquí en el Auditorio Elena Arellano del Ministerio de Educación. Vamos a retomar la señal a Estudios Centrales. La Nicaragua está.
2: ¿Dónde está la noticia? Muchas gracias. 9:36.
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1: No me vas a creer, pero son las 9 de la mañana, 54 minutos, y no me van a creer quién anda allá afuera.
2: ¿Quién anda?
1: Doña Marcela, la acabo de ver con estos ojitos, que se lo han de comer los gusanitos cuando yo no esté.
2: Mejor a mí, doña Noemí, doña Maricela de la Piña. Que por cierto, ¿será que le llegó el mensaje? Porque don Roger le estuvo preguntando por ella.
1: Ah, pues sí.
3: ¡Qué bárbaro!
1: Téndalo por hecho. En Atre le está preparando los adornos para iluminar Managua esta Navidad.
4: ¿Qué?
1: Pone música de Navidad.
2: Hay
1: porque ya llegó.
2: Hay un Goku navideño.
1: ¿En serio?
2: Sí, hay un Goku navideño.
1: ¡Ay, sí, lo estoy viendo!
2: Sí, ¿dónde irán a poner ese Goku navideño?
1: Imagínate todos los cholos abriendo la jeta ahí.
2: Abriendo la gaveta.
1: La Nayeli, Alexander.
2: Vamos a ir con doña Noé porque vamos a ir a abrir la gaveta los tres.
1: Los tres porque aquí nos vamos todos. Sí, ahí voy a ir a ver a Santa, voy a ir a ver los arbolitos. ¡Qué lindo!
2: Las campanas también.
1: Las campanitas. Colaboradores de la Empresa Nacional de Transmisión Eléctrica, ENATREL, pues están trabajando en los adornos y estructuras luminosas que van a decorar Managua y todos los departamentos durante la temporada navideña. Y esto es como parte de los preparativos para recibir el año 2027. Los trabajadores incluyen la preparación de los elementos decorativos que cada año se instalan en los distritos. En los distintos puntos de nuestra bella Managua y también obviamente los municipios donde las luces navideñas van a transformar en felicidad pues las avenidas, las calles, los parques, las rotondas y espacios públicos durante las celebraciones de diciembre.
2: Llegó diciembre, para.
1: Ya llegó diciembre, para.
2: Oye, tenemos comunicación, un oyente.
1: Ay, qué alegre, buenos días, aló.
5: Buenos días, doña Noemí.
1: Buenos días, ¿con quién tenemos el gusto?
5: Con Mauricio.
1: Mauricio, ¿de dónde estás llamando?
5: De Horizonte.
1: Ay, qué alegría, ¿en qué podemos ayudarte?
5: Ya
1: ¿para qué somos buenos?
5: Ya tocando pues, los adornos, excelente navideña.
1: Ajá.
5: Ya dejó que ya es tiempo también, cuando vayan a comerciales, flamazos navideños en los programas.
1: Oh, ah, los flamazos navideños, oíste, Alexiño. Mira, no, vos mandás, Mauricio, aquí estamos nosotros para obedecer.
5: Perfecto, gracias, sintonía.
1: ¿Y no vas a saludar a nadie?
5: A todos ustedes en cabina y siempre ahí escuchando la excelente noticia.
1: ¿Y a tu familia?
5: A mi familia, a Monsignor Mercado, a Bello Horizonte, toda Managua.
1: Ay, gracias, Mauri.
5: Gracias.
1: Va, pues, saludos, bendiciones. Gracias. Tan lindo, mi muchachito, corongo.
2: Así como Mauricio, usted también nos puede llamar
1: al 2267-3620.
2: Que ahí nos llamen porque nos gustó hablar con Mauricio, escucharlo.
1: Sí, interactuar es que solo estábamos acostumbrados allá
2: al
1: en
2: WhatsApp.
1: La actualidad al WhatsApp, ¿verdad? Que es el 7662-7952. Pero también tenemos el 2267-3620, que es bonito escuchar e interactuar de esa manera. Teníamos rato ya que no hacíamos porque
6: gracias.
1: Nos estamos
6: gracias.
1: Haciendo como voludation, que WhatsApp. Solo estamos llamando al WhatsApp.
2: Nota de audio WhatsApp.
1: Sí. Bueno, pues felicidades. Tenemos información en la voz de la Super Nayeli Carrera. Buenos días, Nayeli. ¿La Nicaragua está?
2: ¿Dónde está la noticia? Yo me voy a quedar un tiempo por el lado de deportes.
1: Uh-huh.
2: Para los fanáticos del fútbol, para ser exacto, los que siguen el Mundial, porque están los que siguen todas las competencias y están solo los que siguen el Mundial, ¿verdad? Como sí. La Noemí que me dice, mira, yo solo veo fútbol en ese mes.
1: Mundial,
2: nada más.
1: Sí, ahí no había.
2: Bueno, Noemí, te quiero de comentar que esto es algo histórico para mí. Yo te voy a decir una cosa, ya perdí el chiste, o bueno, hay que ver cómo vamos a hacer para poder ver el próximo mundial, porque Netflix acaba de comprar los derechos y será el que transmitirá todo el calendario del mundial para el 2036 para el 2030. Compró todos los derechos Netflix, los adquirió, ¿verdad? Ellos van a ser los únicos, ya no que nada que ESPN, nada que esto, nada que la otra plataforma, no.
1: ¿Pero qué es eso?
2: Ellos compraron todo, o sea que tienen dinero, porque para comprarle los derechos es mucho dinero. Bueno, este mundial será en el 2030 y, verdad, esto será para España y Andorra, convirtiéndose en la primera vez que la plataforma transmitirá un torneo masculino de esta gran magnitud, Noemí. El acuerdo contempla la transmisión en vivo y en streaming de los 104 partidos del torneo del centenario que se disputará en 2030 y será coorganizado, ¿saben por quién? Uh-huh. Por España, Portugal Marruecos. Así que van a seguir manteniendo los tres países como sede.
1: Entonces siempre España, Marruecos
2: y Portugal.
1: Y Portugal, está bien.
2: No sé, me gustaba uno cuando solo era un país.
1: Sí,
2: es pero como igual. Ahora son más partidos, tal vez por eso son tres, porque no dan abasto. ¿Y cuánto no dilataría el mundial? Unos tres meses, tal vez.
1: Unos tres meses. ¿Vos eras que aguante la gente? O sea, tres meses.
2: No, porque imagínate que esos tres meses te gustaría ir como a 10 partidos, te que vas a quedar pobre.
1: Sí, es cierto.
0: ¡Qué bárbaro!
1: Sí, entonces, y te corren de los trabajos de estar buscando, pidiendo permiso para ir a todos los partidos.
2: Bueno, esto va a ser... Bueno, ellos lo van a coorganizar, pero los tres partidos inaugurales serán en Sudamérica y esto será en Uruguay, Argentina y Paraguay.
1: Ya.
2: O sea, la logística, estos tres, y la sede, los otros tres.
1: Ah,
2: y ahora sí.
1: Gracias.
2: Ahora sí. Gracias. Bueno, entonces ya saben, esto es una condición, esto vamos a tener que contratar el servicio para poder ver el mundial, si no nos vamos a quedar viéndolo ahí de modo pirata. Hay una condición impuesta por FIFA y esto es para garantizar el alcance masivo. Un partido por jornada estará disponible de forma gratuita en España a través de una cadena nacional en abierto y este paquete incluirá además todos los partidos de la selección española, ambas y las semifinales. Entonces ya saben, hay que ir contratando nuestra cuenta para no quedarnos sin ver el partido.
0: Ustedes saben
2: cómo es esto y en la fiebre del mundial, Noemí, todo mundo. Es que yo creo que ya el televisor ya descansó. Después del mundial ya lo volvieron a apagar.
1: Es cierto.
2: Ah, pero cuando estaba el mundial, pobrecito, no lo dejaban descansar.
1: Es verdad. Yo creo que a todo mundo le ha pasado. Nadie se ha callado.
2: ¿Ya no volviste a encender tu televisor?
1: No, para nada, fíjate.
2: Imagínense la novemita. También siguiendo con un poquito de deporte, hoy sigue los compromisos, ¿verdad? Correspondiente a la Champions. Hoy, por su parte, la Roma se prepara para disputar su primer partido de la UEFA como local en más de 6 años, mientras su ex entrenador José Mourinho regresa, pero esta vez siendo el técnico del Real Madrid. O sea que el Madrid se va a enfrentar a la Roma. Allí por ese lado vamos. También tenemos en segunda consecutivo, tenemos que también juega el PSG, el City y otros más.
1: Y otros más, qué bueno.
2: Para los que les gusta seguir lo de la Champions, vamos a ver cómo terminan estos enfrentamientos. Ahí puede ver la Noemí a su vikingo, hoy va a jugar.
1: Hoy va a jugar el vikingo. Ay, sí. Oh, solo por eso lo voy a ver.
2: Él es del City, sí, ¿oíste?
1: Sí, es del City. No me interesa de quién sea, pero yo voy a ver a mi vikingo.
2: Bueno, pues para que estés al pendiente, hoy juega tu vikingo a partir de las 2 de la tarde.
1: Qué bueno.
0: Gracias.
1: Ok, gracias. A ver al vikingo el día de hoy. Tenemos música a las 10 de la mañana, 3 minutos. Recuerden que tenemos activado el 2267-3620, que es la línea para salir al aire. Y también tenemos habilitado el WhatsApp, que es el 7662-7952. Queremos felicitar, antes de irnos a la música, al estudiante de Managua que ganó el concurso nacional de dibujo. Es una criatura.
2: Ese chaval va a ser futuro arquitecto.
1: Sí, más de 319,000 niños de tercer y cuarto grado de primaria de todos los departamentos del país participaron en el noveno concurso nacional de dibujo sobre gestión integral de riesgo. De estos 19 resultaron ganadores. La iniciativa promueve la prevención y la amenaza en las escuelas, hogares y comunidades. El ganador del concurso, ¿saben quién es?
2: ¿Quién es, Noemí?
1: Es Robin Alfonso Cruz, de 12 años.
2: Sí,
1: es Robin Alfonso Cruz. Felicidades, Robin. Felicidades a la familia. Y estudiante del Colegio Cardenal Miguel Obando en Managua expresó que el dibujo es un llamado a los niños y las familias que se protejan de los fenómenos como los terremotos o temblores. Así que felicidades a esta criatura de Dios. Bravo, bravo, bravo. Y nos vamos con los mazos navideños que nos pidió Mauricio.

0: Las 10. 10 minutos.
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5: Oye, mira, de todo ha pasado en el mundo. Buenos días.
6: Buenos días, doña Maricela.
5: Yo he andado de estadio en estadio. Miren cómo están todos bonitos ahora.
7: Qué barba.
5: Entonces, como que ando ahí, ando en esta fiebre del béisbol.
6: Y le gusta el ambiente.
5: El ambiente, mira, quedando con ahí con Gerald Dávila. Ajá. Ahí me siento con Humperdinck Martínez a conversar. Esos muchachos son tan agradables, con Carballito también. Sí, también con estos muchachos. La verdad que el equipo de Radio Nicaragua es de lujo. Y además que son muchachos que mira, que lo dominan todo. Qué inteligencia la que tienen. Y la verdad que... A esto sí se podría decir que tienen un staff de lujo.
6: O sea que usted va a ver si ahí incursiona en el deporte. O solo anda ahí queriendo platicar con él.
5: No, pues bien estos muchachos. Dice Gilbert González. Dice, hola, buenos días, quiero amigas al 7783-4571, línea WhatsApp o mensaje normal.
6: Tenía rato no escuchar.
5: Oye,
6: eso.
5: Qué bueno, mira que, mira la, yo traje en Boca de Sauna, San Juan, que si puede comunicarse conmigo al 7783-4571. Bueno, ahí está este muchacho. Anda una motocicleta, gracias, Gilbert.
8: Gracias.
6: Doña Maricela,
5: ¿qué oye, está que pasando? Mira, hoy tiene el miércoles con cara de viernes, Anayel,
6: claro,
5: ¿verdad que sí?
6: Sí, doña Maricela.
5: Y además que el ambiente allá afuera está como bonito. Sube. Nunca has conocido un amor tan malo.
6: Y me estuvo preguntando por usted, yo le dije que no sabía.
5: Mira que ayer me llamó.
6: Ah, me llamó.
5: Me dijo, Maricela, mujer.
6: ¿Por qué te andas? ¿Por qué te has perdido?
5: Maricela, ¿dónde estás? Que no te veo. Aquí está tu Romeo. Y yo le digo,
6: gracias.
5: Estaba escuchando la voz de Rogel. Uh-huh. Y yo dije, no, escucha para allá, Noemí. Vamos, Noemí. Yo llamé a Noemí. Noemí, ¿cómo están las condiciones climáticas ahí en la radio?
6: No, y ella fue la primera.
5: Hay lluvia de dinero, sí o no. Y me dijo, oye, sí. Hay avistamiento de aves, dice.
6: Ah, no, y ella fue la primera que dijo en la mañana, hoy viene doña Maricela.
5: Ah, es verdad. Con razón, es que ella aprovecha para ir a orinar. Después se queda tertuleando ahí en los pasillos. Y anda tertuleando. Pero bueno, ya vamos a lo que me ocupen, por lo que me paguen. Disculpa porque yo vengo hasta ahorita. Voy a mandar una nota de audio. Vamos a ver quién está ahí. Ay, no podemos. Oye, ahorita no podemos sacar nada al aire, Gilbert, mira.
6: Pero bueno, vamos con los horóscopos.
5: Porque
6: en el tiempo que vos te perdiste, ahora hay un programa a las 11 y terminamos a las 40. A las 45, pues. Para que te des chance.
5: Está bien, entonces lo voy a decir velocímetro.
6: No, porque no voy a decir y te confundas.
5: Aries.
6: Aries, Noemí.
5: Bueno, Noemí, oye, escucha para ti. Hoy te levantarás con tanta alegría, Noemí, que hasta el café te pedirá que bajes las revoluciones.
7: ¿Qué?
5: No discutas con nadie, Aries, porque podrías ganar la pelea y perder la invitación al almuerzo.
6: Ya perdimos la invitación con
5: Respira
6: Pablo.
5: Respira y sonríe, Noemí, no discutas. ¡Tauro!
6: Ajá.
5: A ver, Nayeli dice que los astros anuncian una gran oportunidad para disfrutar de la vida, especialmente si hay comida de por
6: Eso
5: medio.
6: Es muy importante.
5: Es verdad que si hay comida de por medio, ahí está Nayeli. Si alguien te pregunta si quieres compartir, recordá compartir, es bonito, pero no significa entregar la última tajada de pizza, eso nunca.
6: No le doy.
5: Nunca.
6: A ver,
5: Géminis.
6: Alexander.
5: Alexander Chacón, Francisco Cáceres y Higsa Torres.
6: Ajá, ¿qué le depara?
5: Ellos son, es el ¿cómo se dice cuando son los mamones? Los mamones, el gajo, la piña. Esa es la piña de mamón. Aquí tenemos piña de Géminis, tenemos a Alexander. Alexander Leiva, tenemos a la compañera Higsa Torres.
6: Francisco
5: Cáceres y Urandón y Danilo Chacón de la Mata. Cuatro geminianos. Hoy tendrás tantas ideas que ni vos mismo vas a saber. ¿Cuál fue la primera?
6: El cerebro.
5: Vas a contar una historia y vas a terminar contando tres.
8: ¡Qué barro!
5: Oye, mira, cuidado con los audios de 5 minutos que empiezan diciendo: te voy a contar. Y después se quedan.
6: Y hacemos casa con corredor.
5: Es correcto, vamos con cáncer, no hay ningún cáncer aquí.
6: No, cáncer.
5: Tu corazón estará sensible y cariñoso como un oso. Vas a querer abrazar a todo el mundo, pero cuidado, cuidado. Ajá. No todos están preparados para estas muestras de amor. Si alguien te deja en visto, no llores. Tal vez se quedó sin datos.
8: Pico. ¡Qué barrio!
5: Picarón, o bien así. Un pañal. Triunfar. Mira, todos nacemos así, pero el ímpetu que tiene Leo.
6: Leo tiene un plus.
5: Claro, ellos son candela, ¿para qué? Hoy naciste para brillar, aunque sea con el brillo de la frente después de caminar bajo el sol de Nicaragua. No necesitas corona para sentirte importante porque tú lo. Si te invitan a pagar la cuenta, de repente se te acaba la realeza.
6: Qué barrio. Que no hay money.
5: Ahí sí no jueguen. ¡Virgo!
6: ¡Virgo!
5: ¡Vas a caer! ¡Ese es Rogel!
6: ¡Ah!
5: ¡Rogel! ¡Rogel!
6: ¿Qué le depara a Rogel?
8: ¡Qué barro!
5: ¡Rogel! Rogel, vas a querer organizar hasta las nubes para que llueve en orden. Relájate, que no todo en la vida necesita una lista, tres recordatorios y una reunión urgente, porque así son los
6: son muy gracias.
5: Ay, son
6: gracias,
5: esquemáticos, gracias. Organizados y todo aquello en orden. Hoy deja que el universo también trabaje horas extra, muchachos. Cogete libre, cogete libre para que salgamos a pasear.
6: Ya se me
5: Libra.
6: Libra.
5: Los astros te anuncian una decisión difícil. ¿Qué ropa ponerte? ¿Qué comer? O si contestar ese mensaje. Podrías tardar tanto en decidir en cuanto te decidas.
6: Maricela, ahorita estamos en el cumpleaños de los Libras, ¿verdad?
5: Sí, estamos en octubre.
6: Sí, 14.
5: El mes rosa, estamos en todos los Libras.
6: No.
5: Ahorita todos los Libras están...
6: Cumpleaños.
5: ¡Escorpio!
6: Ajá, Escorpio.
5: Tu intuición estará más despierto que una vecina detrás de la cortina.
6: Mi vecina no van a estar hablando.
5: Tu intuición estará más despierta que una vecina detrás de la cortina. Vas a notar hasta cuando alguien te diga, estoy bien, cara de que necesito un café y una conversación de 3 horas. Qué pero barrio, no investigues barrio. Demasiado, no investigues, Escorpio.
6: No, no, no.
5: Porque tú eres un agente secreto. Sagitario, voy contigo. Hoy tendrás ganas de aventura, libertad y salir corriendo de las responsabilidades. Bararán, bararán, bararán. Pero recordad que la ropa no se lava sola. Y que
6: cierto.
5: La cuenta de la luz no se paga con buenas vibras. Aventurero, descarado, sí, irresponsable que eres,
7: gracias.
5: Sagitario.
7: Gracias.
5: Pero también
7: gracias.
5: Hay que... Ellos aterrizan. Lo que pasa es que hay que aterrizarlo.
6: Solo quieren un día libre, nada
5: gracias.
6: Más.
5: Un día.
7: Gracias.
5: Los sagitarios quieren toda la semana.
8: Ah. ¡Qué barro!
5: Sí. Capricornio.
6: Capricornio.
5: Este Capricornio, este es cabeza de res.
6: ¿Qué?
5: ¡Johnny! Muchacho, tu ambición estará por las nubes. Vas a hacer planes para los próximos 10 años. Pero primero tienes que decidir qué vas a almorzar. No olvides descansar. Hasta las computadoras necesitan apagarse de vez en cuando. Y tú estás agarrando el trabajo muy en serio.
8: Qué barrio,
5: Acuario, voy contigo. Porque hoy ando yo candela. Hoy tus ideas serán originales que ni los extraterrestres te van a entender.
6: A la grande.
5: Si alguien te dice que estás en otro planeta, responde con orgullo. Y todavía sí, no estoy. Conoce mi universo completo.
8: Sí,
5: gaña. Andará soñador, romántico y con ganas de que la vida sea una película. Eso es para Conrado. Dice que van a andar soñadores, románticos y con ganas de que la vida sea una película. Pero si alguien te promete bajarte la luna, pedile primero que te invite a una catamal.
6: Bueno, esa es buena idea.
5: Los sueños son bonitos, gracias, pero el desayuno también cuenta, ¿oyeron?
6: Sí.
5: Bueno, y recuerden, queridos oyentes, estos horóscopos son para divertirnos, no para tomar decisiones importantes.
8: ¡Qué barrio!
5: Los astros podrán sugerir muchas cosas, pero el que decide cómo vivir el día sos vos. Así que sonríes.
6: Gracias.
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6: O sea que ya saben, no está diciendo la Maricela, no tomen decisiones en base a los horóscopos.
5: Porque la vida ya tiene suficientes problemas como para no reírnos un poquito de ella. Así es que les habló para ustedes Maricela de la Piña.
6: De Cuba para el mundo.
5: Para el mundo. Gilbert O'Sullivan González, el otro nombre se lo inventé yo. Gilbert González, Gilbert, ahí en tu motico, pero mira que no te pudimos sacar el audio porque ahorita tenemos problemitas para pa sacar las notas, pero puedes escribirnos para que nosotros vamos a leer tu horóscopo. Bueno, yo el horóscopo, óyeme a mí.
6: O tu mensaje.
5: Tu mensaje, muchacho. Yo ya me voy, Nayeli. Adiós, extraterrestre.
6: Y ella es la Maricela.
8: ¡Qué barro!
6: ¿Será que se...? Nicoleta, estas dos siempre se andan matando.
7: No, ¿cómo me vas a decir eso, mujer?
6: Eso es lo que le decía falta, la novena está escuchando a doña Maricela. Y se supone que es
9: mía. Ya se va. Ya se va y me leyó mi horóscopo.
6: Sí.
9: ¿Qué dijo?
6: Que ibas a andar más activa, que está el café.
8: ¡Qué barro!
9: Ah, bueno, ¿y qué va? ¿Vamos a hacer pausa ahorita?
6: No, ya nos vamos.
9: Ah, sí, ya nos vamos.
6: Sí.
9: Dicen que va a venir en la avenida Fontana.
6: BL.
9: Sí. Sí, lo que pasa.
6: BL.
9: Entonces viene.
6: Sí, viene.
9: ¿Y dónde queda esa avenida Fontana? ¿Quedará aquí? Me imagino.
6: Me imagino que por el sector, la verdad. Sí. Ese Noemí, vos que me preguntaste, es conocido como el infiel del mundo.
9: ¿En serio?
6: Sí, porque se las pegó a su... No, no era su esposa legalmente, era su pareja. Pero se las pegó con la... No sé si vos la has escuchado, Isabela Lavera, que es una modelo. Porque de hecho eso quería comentarte. Hace poco ella volvió a participar en un video. Y la gente no perdona ni olvida, Noemí. Pues después de ese alboroto en que dejó a uno.
8: ¡Qué barrio!
6: Y después ni terminaron juntos. Y ella hizo su vida con otra persona. Pero ustedes saben cómo es el internet.
9: Ajá.
6: ¿Y sabes qué estaban diciendo en el video?
9: ¡Qué cosa!
6: Ya aburre esa modelo. Pongan a otra. No hay más modelo que ella.
9: ¡Ah!
6: Vos sabés que... Que cuando uno la hace,
8: qué por barrio,
6: quieres limpiar tu imagen,
9: sí,
6: ya no te
9: la
6: creen.
9: Paga, también.
6: Ya no te creen entonces.
9: Dicen que en la avenida Fontana, Nayelita, queda específicamente 400 metros al oeste de la rotonda Jean Paul Jenny, cerca del sector de Vía Fontana.
6: Entonces de aquí lado.
9: Ajá, faltan 10 días para verle, para que regrese nuevamente.
6: Gracias. Dicen, gracias.
9: A poner a bailar a los fanáticos en la avenida Fontana.
6: Después de lo del escándalo de la infidelidad.
9: Y a propósito de infieles, ¿no tenés nada de la Casu ni del Nodal
6: del
9: Sinvergüenza?
6: Nopal. Miren, yo tengo tres noticias.
9: Rapidísimo.
6: Uno, ahorita Casu le puso una cláusula en la demanda. ¿Se acuerdan que él dije que él ya no quería que mostraran a Inti?
9: Sí.
6: Bueno, se respetó, pero él quería facturar con el nombre de la hija. Entonces vino la Casu y le puso en ese mismo contrato, supongo que así se le llama, una cláusula donde el nombre de su hija no es comercial y no puede facturar con el nombre de ella.
9: Bueno, está bien.
6: Sí, así como él dijo que no quería presentar en las redes sociales. Y el fuerte quería ir a facturar con el nombre de la hija.
9: Vergüenza. Mateo.
6: Entonces ahí está por esa parte de la cláusula. Segundo, Cazzu acaba de ofrecer una entrevista también con una periodista argentina, uh-huh, donde contó, ¿verdad?, el cambio que ha, la transición que ha sido de la Cazzu del 2019, uh-huh, y la Cazzu después, ya siendo mamá. Hubo muchas preguntas, Noemí, pero hay tres que llamaron la atención.
9: Sí.
6: Una, se le preguntó de que, de dónde había nacido esa idea de pasar de trap a este honor que le hizo, o este reconocimiento que ella quiso hacer a los folclores argentinos. Uh-huh. Ella pues, y miren, yo le voy a decir una cosa, esto es madurez. No es cuestión de que, ay, lo está haciendo para quedar bien. Para mí es madurez, porque ella dijo, en ese momento yo tenía una pareja que hacía temas románticos.
9: Sí.
6: Para mí me parecía que era algo desconocido y que no iba a ser bien aceptado. Entonces él me dijo que me atreviera, que él me iba a apoyar y lo hiciera. Y yo me puse a pensar, dijo ella, esas mismas que le gustaba el trap en algún momento van a ser mamá y tienen derecho a cambiar. Uh-huh. Entonces ella nunca le dijo nada feo a Nodal, más bien le agradeció que él fue el que como que le dio el empujo.
9: Sí.
6: Otra cosa, ella hizo hincapié en que el tema con otra no es para Ángel Aguilar. Aclaró que ese tema musical ya estaba escrito cuando ella estaba bien en su relación.
9: Ya.
6: Y que inclusive Nodal fue el que le ayudó a construir y a producir ese tema como tal. Pero ahí viene la duda. Si no era para Ángel Aguilar, que el público está, ajá, libre de tomar para qué partido va a llevar la canción. Entonces, si no era para Nodal, para la Ángela, ¿por qué no le iba a componer esa con otra? ¿Ah? Uh-huh. ¿No te surge una duda ahí, Noemí?
9: Hay una gran pregunta.
6: ¿Será que ya había otra que iba dando señales?
9: Sí, siempre dan señales y uno no las quiere ver.
6: No sé, digo yo, ¿verdad? Acá yo especulando como siempre. Y tercero, ella le preguntaron por su relación, porque ella es oficial, ella tiene un novio que, uh-huh, que es su bailarín, pues. Y mucha gente ha dicho de que ella está haciendo lo mismo que a ella le hicieron, pero ella les dijo que no, que sí, el muchacho tenía su relación, pero ellos pusieron fin. Y de hecho la misma exnovia del bailarín, uh-huh, salió a decir que lo dejaran en paz. Si al final ellos están haciendo su vida, no hay ningún problema, porque ni ella se siente ofendida ni traicionada, ya que ellos tenían meses de haber terminado. Y la gente, ustedes saben cómo es la prensa mexicana para ensuciar y limpiar a la otra. Sí, estaban, sí, diciendo, sí, que no, que ella fue la tercera en esa relación, que hasta la ex del bailarín salió a decir, si a mí no me afecta, uh-huh, ni me dejaron por eso, pues ya estábamos mal. Entonces, porque a ustedes le afecta, y andan diciendo que ella fue la que se metió, dice. Tranquilo, déjenlo vivir su romance y ese amor. Y entonces, pues, por ahí anda la cosa. Me gustó bastante la madurez de esta mujer. 35 sí, años casi de Cazzu, que no lo aparenta.
9: Ajá.
6: Pero no, eso de decir, no, esa canción no es para ella, déjenla en paz.
9: Sí.
6: Y hay un periodista mexicano que dice, ¿y por qué 2 años después salió a decir y no lo dijo desde un inicio? Hay que entender, sí, ella estaba separándose, estaba maternando. Y tratando
9: de construir. Cosas más importantes.
6: Entonces, no, para mí es ilógico.
9: Sí, sí, sí.
6: No sé, para vos.
9: No, igual para mí. Fíjate que la Cazzu ha dado como que más una lección,
6: sí,
9: de lo que puede ser una mujer madura en tiempos tan inmaduros que estamos viviendo.
6: Inclusive, no, a mí me gustó una frase que ella dijo. En su momento se estaba gestando un modelo de familia que para mí fue un recuerdo demasiado bonito, valioso, y sobre todo lo guardo desde el amor.
9: Sí, algo muy bello.
6: ¿Y qué ha dicho Nodal sobre ella?
9: Ay, ha dicho barbaridades.
6: Entonces,
9: y cosas que ni sabía yo, porque hasta hoy me las estaba desmenuzando porque me las contó la Nayeli.
6: Ahora yo te pregunto algo, Noemí. Uh-huh. ¿Vos crees que el que sale primero a hablar puede ensuciar su imagen?
9: Ay, no.
6: Y quedarse... No, espérate, ahora te pregunto. ¿Y vos te quedas con eso o vos crees que vos como espectador le darías el beneficio de la duda para ver si las acciones cambian? ¿Vos,
9: sí,
6: como...?
9: Sí, yo dejaría.
6: Miren, yo les voy a decir una cosa. Ellos fueron los primeros a hacer bombos, platillos, sí, me caso, que no sé qué, que no... Pero yo ya no les creo que... Ay, que no, que el tiempo va a dar la razón. Yo no, no le creo. No, no, no. Para mí, esta mujer, con las acciones y la actitud que ella tomó, para mí ella es la que tiene la razón.
9: Sí.
6: Por mucho que le digan que está tatuada, que hace esto, que... no me interesa, pero las acciones de ella Sí, me hacen inclinarme más. Es
9: que también un tatuaje no define a una persona. Sí. A veces miramos a gente que anda bien limpiecito el cuerpo, pero bien sucia la conciencia.
6: Por eso te digo, ahora quiere limpiarle la imagen a todo. Gracias. Y a la gente ya no le va a comprar nada.
9: Sí, que no estoy de acuerdo que se estén tatuando, ¿verdad? No. Pero con esto digo qué que barro, no, si yo miro a alguien tatuado, a mí no, ¿quién soy yo para acusar, para decir ese es pandillero, ese es esto? No.
6: Para
9: no,
6: mí
9: no.
6: Pueden pasar muchos años, Noemí, pero esa carrera de estos dos muchachos ya no va a levantar cabeza.
9: Y lo peor que con lo que hizo esta muchachita, lo que y lo que se prestaron también, como fue tan mediático. Entonces, el problema es que se pasó llevando a su papá,
6: a la familia completa
9: y hasta el mismo Nopal.
6: Para mí,
9: enterraron no, sus carreras.
6: No, claro, pero yo te digo una cosa, a mí nadie me va a hacer cambiar de opinión, yo como espectador, uh-huh. de que ellos eran, no, con la actitud de la casa, ellos eran los que siempre tuvieron la razón para mí, ¿no?
9: No, porque, y también otra cosa te digo, yo con esto no estoy uh-huh. defendiendo la relación.
6: A nadie.
9: No, Dalí Cazú, porque eso no...
6: Inició demasiado mal. Turbulento.
9: Es que comenzó mal.
6: Además, ahí también hay algo claro, no si es la cura de nadie. Porque la cura, cuando ya la herida sanó, te botan.
9: ¿Es verdad?
6: Y él venía de la ruptura de la vida. Después de meses estuvo con la casa. De un año salió embarazada. Ok, que eso no hay ningún problema porque la mujer tiene billete para mantener a la hija.
9: Pues sí.
6: Y después, a los 2 años, la deja y regresa con Ángela. Entonces, la que estaba ahí como intermediaria, que yo siento que en este caso es como la famosa curita.
9: Sí, la casa.
6: Fue la casa.
9: La Cazú era la curita.
6: Sí, por
9: y así
6: razón.
9: Le vamos a decir. Así es porque, en la vida sí hay hombres curitas y mujeres curitas. Sí. Ya va para ir cerrando la revista porque ya nos comió el tiempo. El Papa León presenta evolución posoperatoria normal e inicia la fisioterapia respiratoria. Así es que ya salió pues y está de buen humor. Y es lo bueno, aunque la gente pues estaba preguntando que qué onda pues con lo del Papa, ya está mejorando y ya está dando bromitas.
6: Ya está tranquilo.
9: Sí, ya está tranquilito, esperemos pues
6: esperemos su pronta recuperación.
9: Así es.
6: Nos vamos.
9: Hasta mañana.
10: Adiós. Y no quiero nada de papeleo del asunto.
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0: 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Las 10:56 minutos.
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3: Buenos días, muy buenos días, queridos hermanos, que en ese momento están siendo parte de esta gran audiencia a través de esta prestigiosa estación de radio. Queridos hermanos, es un gusto para mí, su servidor Maestro David, el día de hoy presentar y dirigir este poderoso programa Transformando Vidas del Centro Espiritual Renacer, dándole gracias a nuestro Padre Celestial por habernos permitido un nuevo día de vida, pidiéndole a usted como siempre, mi estimado amigo, mi estimada señora, que sean hijos agradecidos con nuestro Padre Celestial, poniéndole todo lo que usted tiene en sus manos para que él a usted le bendiga, para que él a usted le prospere, para que él a usted le proteja. Estimados hermanos, usted que ha venido escuchando mi programa, sabe que es un programa serio, es un programa de orientación espiritual, es un programa de motivación a través del cual siempre yo le invito a que usted busque el bienestar en su vida, el bienestar para los suyos, el bienestar, estimado hermano, que usted se merece. Hay personas que el día de hoy están teniendo gran cantidad de problemas, todos los días también viven teniendo gran cantidad de problemas, sabiendo que hay una solución, sabiendo que hay un lugar, un centro verdaderamente profesional, un maestro verdaderamente maestro. Y lo voy a decir así porque hay gran cantidad de personas que abren supuestos consultorios, que son supuestos profesores, supuestos maestros y no lo son. Usted tiene que sentarse con un verdadero maestro como lo soy yo, su servidor, Maestro David, con gran cantidad de experiencia en estas bellas artes del esoterismo, del espiritualismo. Usted tiene, estimado hermano, que dejar de perder su tiempo y dejar de andar del timbo al tambo y venir a un lugar donde yo le aseguro va a ser el último lugar que usted visite. 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Está teniendo usted problemas en ese momento de liquidez económica. Usted tenía problemas de mala suerte. 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En ese momento tiene problemas usted con la justicia, problemas legales, aquí los vamos a resolver. Usted no puede seguir viviendo de la manera en que está viviendo, sabiendo que tiene aquí un verdadero maestro para ayudarle a usted en su vida. 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
3: Estimados hermanos, usted debe de estar consciente que la maldad existe. Así como existe el bien, existe el mal. Como existen las personas buenas, existen las personas malas. Como existen las buenas parejas, existen las malas parejas. Los buenos vecinos, los malos vecinos. Los buenos compañeros de trabajo, los malos compañeros de trabajo. Los buenos patrones, los malos patrones. Los buenos trabajadores, los malos trabajadores. Estimado hermano, usted debe de saber de que el día de hoy usted puede estar siendo víctima de una persona con envidia. Usted puede estar siendo víctima de un mal amigo. Usted puede estar siendo víctima de una persona que lo que quiere es dominarle, que lo que quiere es hacer con usted lo que él desea, lo que ella desea. Por eso, estimado hermano, que usted, mi señora que me está escuchando, usted debe de comprender que su servidor maestro David es capaz de decirle a usted la verdad que necesita saber. Soy capaz de quitarle toda duda de su mente y de su corazón. Usted, mi señor, usted, mi señora, debe de saber con quién está viviendo. Tiene que saber si esa persona le está siendo fiel, si no le está engañando. Usted no puede estar desperdiciando su tiempo ni su dinero. Usted tiene que entender, estimado hermano, si esa atadura económica que usted está viviendo en ese momento es a causa de un trabajo de magia negra. Tiene que darse cuenta si esa enfermedad que usted está viviendo es a causa de un trabajo de brujería. Oiga bien, usted no puede dejar avanzar las cosas. Usted tiene que cortar toda negatividad en el momento que usted reconozca que esto ya es demasiado. Hay personas que dicen, no hombre, está tuerza y es demasiado. No puede ser, yo nunca había estado así. ¿Qué es lo que está pasando? Ahí hay mano negra metida en ese asunto y usted no se está poniendo las pilas, estimado hermano, estimada señora. Y usted está viendo cómo su relación se le está cayendo. Usted está viendo cómo su familia se está desbaratando. Usted está viendo cómo ese negocio le está quebrando. Está viendo cómo ese trabajo a usted no le está yendo bien. Está viendo cómo su cuerpo se está deteriorando cada día más por las enfermedades. Está viendo cómo pierde. Está viendo cómo le roban y usted no busca el cambio. Estimados amigos que no pueden tener una buena producción y están viendo solo cómo el vecino produce y produce y ustedes no. Miran cómo el vecino tiene animales fuertes y ustedes no. Ven cómo el vecino sí puede tener lo que quiere y ustedes no. Y no tiene que ser motivo de envidia, sino que tiene que ser un motivo de impulso para usted. Si ellos pueden, usted también puede, pero tiene que saber por qué no ha podido a pesar de trabajar de sol a sol. 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todo tipo de problema de sentimiento, todo tipo de problema de economía, todo tipo de problema de salud, de pérdida, problemas con las justicias, malas ventas, mala suerte, problemas espirituales a través de los cuales usted está sintiendo que hay obviamente cosas raras en su casa, cosas raras en sus tierras, porque hay personas que están viviendo este momento en su hogar, mucha negatividad, visita de espíritus, visita obviamente de animales que están siendo mandados para dañarle a usted, como es la mona, como es el pájaro maldito, murciélagos, hormigas, son popos, arañas, tarántulas, usted está teniendo visita de serpientes, culebras, visitas también obviamente de alacranes, de escorpiones. Estimado hermano, abra los ojos y busque la solución. Escuche en ese momento mi dirección.
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3: Estimados hermanos, si en ese momento están necesitando una lectura de tarot, una lectura de tarot profesional, hágase presente. A través del tarot soy capaz, estimado hermano, de darle la respuesta que usted está necesitando. Hacer limpias en su cuerpo es algo muy importante para sacudirse todo ese mal de ojo, todo ese salamiento que puede estar llegando hasta su vida. A través de una limpia en su casa, a través de una limpia en sus tierras, usted puede, estimado hermano, aprender cómo puede producir más en su vida. Por eso su servidor siempre está a sus órdenes. Queridos hermanos, ha sido un placer para mí estar a través de esta prestigiosa estación de radio el día de hoy. Yo los dejo con la bendición de nuestro Padre Celestial, nuestro hermano Jesucristo y el Espíritu Santo. Y recuerde que estoy a sus órdenes.
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0: 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El Centro Espiritual Renacer tuvo el gusto de haberles orientado durante estos minutos y les invita a que nos escuchen nuevamente a esta misma hora y por esta misma estación de radio. Que Dios les bendiga, guíe y cuide sus pasos. Hasta pronto. 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
1: Pilla, hay ojos que no se hacen los ciegos porque las paredes no solo tienen oídos, ¿viste? También tienen bemba.

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Las 12:06.

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Las 12:39 minutos.

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las 12:57. 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

0: Es la una, 2 minutos.
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1: Es la 1:04. 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
3: Amigos oyentes, su noticiero La Red les da la más cordial bienvenida a una nueva edición correspondiente a hoy miércoles 14 de octubre. En Controles Master les saluda Julio Leiva Mora y en la voz informativa les acompañará Nayeli Cabrera para dar inicio a continuación nuestros principales titulares. Alcaldías preparan cementerios para el Día de los Fieles Difuntos. Se lleva a cabo el segundo Congreso Nacional de Historia e Identidad. Comerciantes esperan hasta 500.000 contenedores para la temporada navideña. Puertos comerciales recibieron más de 150.000 toneladas métricas de carga internacional y 14 buques. Mujeres emprendedoras de OMTP reciben herramientas para sus negocios. Nacionales y extranjeros disfrutan de los puertos turísticos del país. En el ámbito internacional, gobierno de Colombia endurece control de las protestas. Chile declara alerta roja por fuertes temporales. Perú enfrenta 51 incendios forestales activos. China condena a muerte a 3 líderes de red criminal. Cuestionan uso de inteligencia artificial en operativos migratorios en Estados Unidos. Y después de nuestros titulares, pasamos de inmediato con el detalle de las informaciones.
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3: Así es, iniciamos en el plano nacional. La alcaldía de Somoto impulsa jornadas de limpieza y acondicionamiento en los cementerios del municipio para recibir a las familias que visitarán a sus difuntos el próximo 2 de noviembre durante la conmemoración del Día de los Fieles Difuntos. En la comunidad de Santa Isabel, los pobladores se organizan desde principios de octubre para retirar la maleza y los desechos con el apoyo de la municipalidad, que facilita transporte, personal y herramientas para estas labores. Asimismo, las cuadrillas de limpieza pública trabajan en el cementerio municipal, uno de los más concurridos durante el 1 y 2 de noviembre. Las autoridades buscan garantizar espacios limpios y seguros para las familias que llegarán de distintos municipios y departamentos del país a enflorar a sus seres queridos.
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3: 1:07, bajo el lema Raíces de Resistencia, Pueblos Victoriosos, se realizó el segundo Congreso Nacional de Historia e Identidad, organizado por el MINET, INATEC y CETEC, con la participación presencial y virtual de 1.200 estudiantes, docentes y representantes de instituciones educativas. La actividad forma parte de la Estrategia Nacional de Educación y busca fortalecer la identidad nicaragüense mediante la enseñanza de la historia, el intercambio de saberes y el reconocimiento de las raíces ancestrales. Marvin Silva Sandoval, responsable de Planificación y Estadística del INATEC, destacó la importancia de promover estos conocimientos en todos los niveles educativos. Por su parte, Anabel Ibarra, docente de la UNAM Managua, resaltó los esfuerzos por fortalecer la identidad nacional, promover la resistencia histórica y reconocer el legado de los héroes y mártires. La jornada concluyó con una presentación cultural a cargo de estudiantes.
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3: 1:08. Los mercados de Nicaragua comienzan a prepararse para la temporada navideña y de fin de año, con la llegada de mercancías que incluyen juguetes, ropa, adornos y accesorios para las celebraciones. Jorge González, presidente de la Asociación de Comerciantes de Nicaragua, informó que durante octubre se espera el ingreso de entre 4.000 y 5.000 contenedores procedentes de China, Panamá y otros países proveedores. Además, prevé que las ofertas comerciales se intensifiquen a partir de la segunda quincena del mes. En el mercado oriental, algunos establecimientos ya exhiben productos de la temporada y se preparan para abastecer a otros negocios. Comerciantes esperan que la demanda de artículos navideños y productos para la Purísima impulse la actividad económica durante los últimos meses del año.
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3: Más noticias en La Red. Los puertos comerciales del país atendieron un total de 14 buques internacionales del 5 al 11 de octubre. De igual manera, se movilizaron 154 mil toneladas de métricas de carga. Lo anterior lo informó este miércoles el gerente general de la empresa portuaria nacional, Carlos Aburto, quien detalló que de los 14 buques, 11 se atendieron en Puerto Corinto, de estos 5 containeros, 5 tanqueros, para un total de 76.150 toneladas métricas de carga. En el puerto Arlenzú se recibió un buque internacional, 7 embarcaciones de cabotaje nacional. En Puerto El Bluff en Bluefield se atendieron 65 embarcaciones de mercadería general y 358 pasajeros. En Puerto Cabezas se recibieron 54 embarcaciones de cabotaje nacional.
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3: Somos La Red, informando para vos. Más de 20 mujeres emprendedoras de Moyogalpa, en la isla de Ometepe, recibieron utensilios y equipos de cocina entregados por la Alcaldía Municipal y la organización Tucuilcán para fortalecer sus negocios de alimentos elaborados a base de plátano. La entrega incluyó sartenes, molinos, pesas electrónicas y máquinas para sellar, entre otros implementos que permitirán mejorar los procesos de producción. La alcaldesa Lidiet Mena destacó que estos recursos contribuirán a la elaboración de productos en mejores condiciones y fortalecer la actividad económica de las beneficiarias.
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3: Más noticias en La Red. Un total de 52.111 visitas registraron los puertos turísticos del 5 al 11 de octubre. Autoridades de la empresa portuaria nacional informaron este miércoles que en San Jorge se atendieron 1.727 visitantes, 246 embarcaciones y 7.452 pasajeros. En Granada, a 2.073 visitantes, 2.887 pasajeros y 100 embarcaciones de cabotaje nacional. En Puerto San Juan del Sur se recibieron 4.170 visitantes y 31 embarcaciones. En el puerto Salvador Allende se atendieron 33.069 visitantes en sus diferentes atractivos. En el Parque de la Alegría, la Isla del Amor, el Go Cars y el bus turístico. En todos estos destinos turísticos se realizaron actividades culturales, recreativas y deportivas.
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3: 1:12 de la tarde. De 319 mil estudiantes de primaria que participaron en el concurso nacional de pintura, el jurado seleccionó 19 dibujos inspirados en la prevención de desastre y la seguridad escolar. Las obras reflejan conocimientos sobre rutas de evacuación, zonas seguras y planes de respuesta ante emergencias, aprendidos con el apoyo de docentes y padres de familia. Juan Salvador Méndez, director de la Unidad Técnica de Enlace para Desastres del MINET, destacó la importancia de que la niñez exprese mediante el arte sus aprendizajes en gestión de riesgo. Por su parte, Guillermo González, ministro director del SINAPREP, también resaltó la relevancia de esta iniciativa.
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3: 1:13, familias de Nueva Segovia conmemoraron la gesta de San Fabián con una caravana por las principales calles de Ocotal en homenaje a la acción guerrillera del 13 de octubre de 1977 contra la dictadura somocista. Según Lester Martínez, secretario político del FSLN, la operación fue protagonizada por 38 guerrilleros, encabezados por el comandante Daniel y el comandante Germán, con la misión de tomar el cuartel de Ocotal. La acción se desarrolló de manera simultánea en Río San Juan, Masaya y Rivas, como parte de la jornada conocida como Octubre Victorioso. La actividad incluyó recorridos a pie, en motocicletas y camionetas, con banderas rojinegras y concluyó en un sitio histórico cercano temprano a la ciudad con un acto político-cultural en el que participaron autoridades municipales y representantes del FSLN en Nueva Segovia.
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3: Más noticias: un total de 446 niños y niñas con discapacidad de la Escuela Especial Melania Morales en Managua disfrutaron de títeres, cuentos y actividades recreativas durante la jornada de promotoría solidaria titulada Pequeñas Historias, Grandes Sueños. David Salamanca, de Promotoría Solidaria, destacó que estos espacios contribuyen al desarrollo de habilidades, mientras que la directora del centro, Mari Francis Rivas, señaló que favorecen la socialización, la concentración y la participación de los estudiantes.
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3: Una 14 familias de San Carlos, El Castillo y San Juan de Nicaragua participaron en la consulta soberana Hay Patria, realizada en el marco de la conmemoración de la toma del cuartel de San Carlos el 13 de octubre de 1977. La jornada incluyó una caminata, una ofrenda floral y la presentación de reformas constitucionales. El presidente de la Junta Directiva de la Asamblea Nacional, Gustavo Porras, destacó la importancia histórica de esta acción guerrillera en la lucha contra la dictadura somocista y llamó a defender los logros alcanzados. Posteriormente, diputados y pobladores recorrieron las calles desde el empalme de San Carlos hasta el malecón. Durante la consulta, habitantes de los tres municipios conocieron las reformas constitucionales y compartieron opiniones sobre la soberanía y la autodeterminación nacional. Entre los participantes, representantes religiosos y emprendedores destacaron la importancia de la paz, la unidad y la estabilidad para el desarrollo de las familias.
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3: Más noticias en La Red. Bluefield celebró su aniversario con un carnaval lleno de danza, música y tradición que reunió a grupos artísticos locales y escuelas municipales de Granada y Nandaime en un intercambio cultural por las principales calles de la ciudad. Como parte de las festividades, 5 candidatas compitieron por el título de Miss Bluefield, que fue otorgado a Taimi Contreras, de 16 años, estudiante del Colegio San José y habitante del barrio Santa Rosa. La elección destacó el talento, la inteligencia y las raíces culturales de las participantes.
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3: Una 16 minutos, los sabores tradicionales, la música y las expresiones artísticas reunieron a las familias de Nindirí en un festival dedicado a celebrar las raíces y costumbres de los pueblos nicaragüenses. La alcaldía de Nindirí, junto al Movimiento Cultural Leonel Rugama y el Ministerio de Educación, organizó la actividad para que las familias disfruten en un lugar seguro. La jornada destacó la riqueza gastronómica y cultural del municipio, con espacios para compartir las tradiciones que forman parte de la identidad nicaragüense.
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3: Más noticias: la alcaldía de Diriamba inició una jornada de reforestación y embellecimiento en los bulevares de la entrada principal de la ciudad, con el propósito de mantener los espacios públicos limpios, ornamentados y agradables para las familias y visitantes. Los trabajos incluyen la incorporación de árboles y plantas para dar más vida a esta zona de acceso y mejorar su entorno. La municipalidad también hizo un llamado a la población a cuidar la vegetación y proteger estos espacios públicos.
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3: Una 17, el talento musical de las escuelas de arte, danza y coros protagonizarán el concierto Cuerdas de Alma, que reunirá al público en la tarde, dedicadas a las melódicas de la guitarra. La presentación tendrá lugar este jueves 15 de octubre a las 4 de la tarde en el Parque Central de Mazatepe, con un repertorio variado para celebrar el Día Mundial de la Guitarra. El gobierno sandinista impulsa este tipo de actividades para promover la música, pero también para que las familias disfruten.
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3: Una 18, atletas nicaragüenses de taekwondo, boxeo y voleibol de sala y playa recibieron la bandera nacional durante un acto de abanderamiento realizado en el Instituto Nicaragüense de Deportes previo a su participación en competencias internacionales. La selección de taekwondo representará al país en el Campeonato Serie Panamericana 2026, que se desarrollará en Honduras del 16 al 18 de octubre, con una delegación de 26 integrantes. Durante el acto, Morris Ortega, delegado de la Presidencia para Deportes, reiteró el compromiso del gobierno con el desarrollo deportivo nacional, Por su parte, María José Rivera, integrante de la selección de voleibol de sala, expresó el orgullo de representar a Nicaragua y destacó la preparación técnica y táctica del equipo para afrontar sus próximos compromisos internacionales.
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3: Más noticias en la red. Un total de 247 especies de aves identificaron 127 participantes durante el segundo avistamiento y conteo nacional Aves de Vida y Esperanza, una jornada que se desarrolló simultáneamente en 17 sitios estratégicos de Nicaragua. La actividad fue organizada por el Marena en conmemoración del Día Mundial de las Aves Migratorias. Permitió observar especies como la lora nuca amarilla, el zanatillo y el guardabarranco, además de aves acuáticas. El conteo incluyó áreas de conservación como las reservas naturales Sistema Lagunar de Tisma, Dantalí el Diablo y Miraflor, el humedal de la bahía de Bluefield, Cayos Misquitos y el refugio de vida silvestre Los Guatusos.
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3: Más noticias en la red. Las familias y conductores que transitan por la comunidad Las Crucitas en Niquinomo cuentan con mejores condiciones de seguridad tras la construcción de vallas de protección en el puente de la zona. La alcaldía de Niquinomo inauguró el proyecto para reforzar la protección de quienes utilizan esta vía y estas obras son ejecutadas gracias al gobierno sandinista que se preocupa por la seguridad y tranquilidad de las familias nicaragüenses.
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3: Una 20, unas 2.600 personas de la comunidad El Piñuelar en el municipio de La Reinaga, León, contarán con acceso a agua potable cuando Enacal concluya el proyecto, que registra un 85% de avance físico. Las obras incluyen la construcción y equipamiento de un pozo, un tanque de almacenamiento, la instalación de 23 kilómetros de tuberías y 470 conexiones domiciliares. Enacal, en coordinación con la alcaldía y las familias protagonistas, prevé poner en funcionamiento el sistema a finales del 2026.
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3: Una 21, las brigadas de salud recorrieron 565 viviendas del barrio Marta Quesada en el distrito 2 de Managua para eliminar criaderos de mosquitos y prevenir enfermedades como el dengue, zika y chikungunya. El personal del Centro de Salud Sócrates Flores realizó labores de fumigación y aplicación de abate en depósitos de agua, además de orientar a las familias sobre las medidas preventivas desde sus hogares. La responsable de vigilancia, Leila Sainz, llamó a la población a permitir el ingreso de los trabajadores de la salud debidamente identificado con sus uniformes celestes para facilitar la detección de posibles criaderos.
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3: Y en nuestro cierre de noticias nacionales, más de 30 tramos afectados por un incendio en el mercado oriental contarán con mejores condiciones de seguridad, orden y limpieza mediante la construcción de un nuevo galerón cuya entrega está prevista para el mes de diciembre. Los trabajos avanzan con la renovación de techos y el acondicionamiento de los puestos para brindar mayor comodidad a comerciantes y compradores. Las beneficiarias destacaron que la obra también ayudará a reducir problemas durante el invierno y mejorará la organización del área. Por su parte, Jorge González, presidente de la Asociación de Comerciantes de Nicaragua, señaló que la construcción de galerón forman parte de las inversiones destinadas a mejorar la seguridad y el orden en los mercados, además de ofrecer mejores condiciones a los comerciantes afectados por el siniestro.
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3: A la 1:23 minutos, estas son noticias de sucesos. Múltiples machetazos en el cuello, la espalda y un brazo y el pulmón izquierdo sufrió Gerardo Sevilla, de 52 años, durante un enfrentamiento con Pedro Pineda, de 50, en la finca La Flor, comarca Juana Castillo, en Acoyapa, Chontales. Según la información preliminar, ambos hombres se enfrentaban tras una discusión. Pineda también habría sufrido lesiones leves, mientras

0: bomberos en Managua. El choque dejó gravemente lesionado a Edgar Danilo Maliaño, de 21 años, y a su acompañante Edith Molina Flores. Pedro Vivas, conductor del automóvil rojo, aseguró que la motocicleta circulaba a exceso de velocidad y sin las luces encendidas, por lo que no advirtió su aproximación cuando giraba hacia el sur. La lluvia estaba bastante fuerte, relató. Sin embargo, el padre del motociclista sostuvo que su hijo le contó una versión distinta. Él venía en su preferencia, venía a una velocidad moderada y que el carrito rojo invadió el carril, expresó Edgar Maliaño. Tras el impacto, trasladaron a Maliaño Solano al Hospital Salud Integral y a Molina Flores al Hospital Antonio Lenin Fonseca. Las autoridades investigan el accidente para esclarecer cómo ocurrió y determinar responsabilidades.
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0: 1:25 minutos de la tarde, casi 14.000 córdobas pagó Domingo Tomás Arau Jiménez luego de que lo declararan culpable de maltrato animal por quitarle la vida a su propio perro en Bluefield. La muerte del canino quedó grabada en un video que circuló en redes sociales y provocó indignación ciudadana. En las imágenes, el hombre aparece sujetando al animal con una cadena metálica y ahorcándolo hasta causarle la muerte por asfixia, según la información del caso. La titular del juzgado local penal de Bluefield, Deyanira Auxiliadora, impuso a Arau Jiménez una pena de 150 días multa, equivalente a 13.903.33, a favor del Estado de Nicaragua. Tras pagar la sanción, el hombre recuperó su libertad.
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0: Más suceso, dos motociclistas terminaron tendidos sobre la carretera sur luego de que sus conductores chocaran contra la parte trasera de un microbús rojo y provocaran una triple colisión en el kilómetro 48.5 a la entrada de la residencial El Carmen en Jinotepe. El accidente dejó lesionados a ambos motociclistas. Uno sufrió golpes en distintas partes del cuerpo y el otro una herida en uno de sus brazos. Socorristas lo trasladaron al Hospital Regional Santiago de Jinotepe para recibir atención médica.
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0: Y en nuestro cierre de noticias de sucesos, con un trauma craneal severo y politraumatismo, terminó Donald Benito Córdoba, de 30 años, tras chocar la motocicleta que conducía contra un camión blanco marca Hyundai en el sector El Retorno, kilómetro 31 de la carretera El Crucero Managua. Bomberos trasladaron al motociclista al Hospital Regional Santiago de Jinotepe, en Carazo, donde los médicos lograron estabilizarlo. Debido a la gravedad de sus lesiones, luego lo remitieron al Hospital Antonio Lenin Fonseca en Managua. Agentes de tránsito de la Policía Nacional investigan las circunstancias de la colisión para determinar las responsabilidades de los involucrados.
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0: Recorremos el mundo en la red. El presidente de Colombia, Abelardo de Lespriella, firmó un decreto 1525 de 2026 que establece nuevas medidas de control para las manifestaciones públicas horas antes de las marchas opositoras convocadas para este miércoles 14 de octubre. El gobierno asegura que la normativa busca mantener el orden público durante las movilizaciones. El mandatario sostuvo que las protestas pacíficas es un derecho constitucional, pero advirtió que no ampara actos de violencia, daños a bienes ni obstrucciones a los servicios de emergencia. El decreto establece el acompañamiento de las autoridades y una distancia mínima de 4 metros entre los efectivos y los manifestantes. La disposición también permite la intervención de las fuerzas de seguridad ante la presencia de armas, explosivos, artefactos, incendiarios, retenciones ilegales o agresiones. Asimismo, contempla medidas de protección para funcionarios públicos, policías, personal médico y periodistas durante las concentraciones.
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0: Más internacionales, las lluvias intensas y granizadas que azotan Santiago de Chile llevaron a las autoridades a declarar alerta roja en la región metropolitana. El temporal provocó inundaciones, bloqueos en importantes vías y cortes de energía eléctrica en medio de las condiciones climáticas extremas asociadas al fenómeno del Niño. Las precipitaciones también afectaron el transporte público, con interrupciones en estaciones y tramos de las líneas 1 y 2 del Metro de Santiago. Además, se reportaron cortes de electricidad que dejaron sin servicio a un

0: 41.000 hogares. El ministro del Interior, Claudio Alvarado, aseguró que las instituciones de emergencia permanecen activas y la prioridad es proteger a la población. Las autoridades recomendaron evitar desplazamientos innecesarios, conducir con precaución y mantenerse atentos a los avisos meteorológicos.
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0: 1:29, Perú mantiene la alerta por los incendios forestales, con 51 focos activos reportados en 16 regiones del país. Según el Centro de Operaciones de Emergencia Nacional, las llamas han afectado ecosistemas, cultivos y comunidades, mientras los equipos de emergencia continúan las labores de vigilancia y control. Entre las zonas afectadas figuran las comunidades indígenas de Tisyapó y Tiberoni, en Río Tambo, aunque las autoridades municipales informaron que los incendios en estos territorios fueron controlados, persiste la preocupación por una posible reactivación y la propagación del fuego hacia las localidades cercanas. En las tareas de respuesta participaron bomberos, jóvenes y colectivos ciudadanos con acciones para contener los siniestros y brindar ayuda a las poblaciones afectadas. Especialistas también advierten sobre la importancia de mejorar los registros oficiales para reflejar con precisión la evolución de cada incendio.
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0: Más internacionales, tres integrantes claves de la familia Wei, una organización criminal que operaba en Myanmar, fueron condenados a muerte por tribunales de China por dirigir redes de estafas telefónicas y estar vinculados con el asesinato de cuatro ciudadanos chinos. La sentencia fue emitida en la provincia de Fujian, según informó el diario Shou China Morning Post. Entre los condenados figura Wei Haier, jefe del clan y antiguo comandante de una milicia fronteriza, su sobrino Shei Dawei y un colaborador identificado como Liu Hifak. En total, 61 miembros de la organización recibieron condenas por delitos que incluyen fraude, extorsión y detención ilegales. Las investigaciones señalan que la red operaba centros de estafa en la región de Kokang, en Myanmar, y habrían movilizado cerca de $2.600 millones en fondos ilícitos desde el 2019. Las actividades también incluían casinos ilegales, trata de personas y tráfico de drogas.
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0: Y en nuestro cierre de noticias internacionales, el uso de la inteligencia artificial en las operaciones migratorias de Estados Unidos vuelve al centro del debate, tras revelarse que agentes de la ICE habrían utilizado herramientas tecnológicas para recopilar información personal de manifestantes y observadores de derechos civiles. Los documentos judiciales señalan el uso del sistema Palantir para integrar datos, fotografías, matrículas vehiculares y registros de reconocimiento facial. Las denuncias surgieron tras operativos migratorios realizados en el estado de Maine. Las controversias aumentan ante las preocupaciones sobre el posible uso de información sensible, incluidos datos médicos, para apoyar investigaciones migratorias. Sin embargo, el alcance de estas prácticas y su legalidad deben determinarse a partir de las pruebas y las normas aplicables.
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0: Pedimos la audición de tu noticiero La Red con una nota curiosa y hay que tener mucho cuidado cuando uno se pega las pestañas. Un despegue presidencial terminó convirtiéndose en un momento viral cuando la fuerza de las hélices del helicóptero utilizado por Donald Trump le arrancó las pestañas postizas a una periodista que cubría las actividades de la Casa Blanca. La reportera Taylor Mitchell se encontraba junto al grupo de prensa cuando las potentes ráfagas de aire generadas por la aeronave la sorprendieron, provocando que sus pestañas salieran volando. El curioso incidente llamó la atención en redes sociales, donde el episodio despertó comentarios y reacciones por lo inesperado de la escena. El Mary Wong, conocido por transportar al presidente estadounidense, demostró hacia que su potencia no solo levanta polvo, también puede poner en aprietos a quienes se encuentran demasiado cerca durante el despegue y apenas se acaban de poner sus pestañas. Después de esta nota curiosa y tengan mucho cuidado cuando vayan al salón a ponerse las pestañas, nosotros le ponemos punto final a nuestras informaciones, dejándoles a continuación el resumen de nuestros principales titulares. Alcaldías preparan cementerios para el Día de los Fieles Difuntos. Se lleva a cabo el segundo Congreso Nacional de Historia e Identidad. Comerciantes esperan hasta 5.000 contenedores para la temporada navideña. Puertos comerciales recibieron más de 150.000 toneladas métricas de carga internacional y 14 buques. Mujeres emprendedoras de Ometepe reciben herramientas para sus negocios. Nacionales y extranjeros disfrutan de los puertos turísticos del país. Gracias, amigos oyentes, por su atención prestada. Sigan con más de la programación.

0: la 1:35.
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7: Muy buenas tardes estimados oyentes. Ya estamos aquí en una nueva edición del noticiero Lo Último en Noticias a través de Radio Nicaragua 620 AM 90.5 en FM. El control master Alexander Leiva, todos bajo la dirección de José León Juan. Una de la tarde con 37 minutos, entramos ya en detalle con nuestras informaciones aquí en Lo Último en Noticias. El día de hoy, las autoridades de la empresa portuaria nacional dieron a conocer los resultados de trabajo tanto de los puertos turísticos como de carga durante el periodo del 5 al 11 de octubre del año 2026. El ingeniero Carlos Aburto, gerente general de la empresa portuaria, dijo que se atendieron en este periodo 14 buques internacionales. El total de la carga en todos los puertos fue de 154.545 toneladas métricas y el total de turistas en los puertos turísticos fue de 52.111 personas.
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8: En Puerto Cabeza se atendieron 54 embarcaciones que movilizaron 165 toneladas métricas de carga de cabotaje nacional. A Puerto Sandino arribaron 3 buques internacionales, el Ultra Yochire procedente de Ecuador, importando 6.153 toneladas métricas de clinker. El Novix 8 Martínez importando 53.404 toneladas métricas de petróleo crudo y exportando 17.617 toneladas métricas de residuo de petróleo. También atendimos el NSC Bingo procedente de Vietnam importando 855 toneladas métricas de cementos en saco chumbo. El total de la carga en Puerto Sandino fue de 78.029 toneladas métricas. El total de la carga internacional en todos los puertos comerciales fue de 154.545 toneladas métricas.
7: Continuamos con más información. Era 1:39 aquí en Lo Último en Noticias. El Banco Central de Nicaragua publicó el índice mensual de actividad económica IMAE correspondiente a julio del 2026, el cual indicó que la actividad económica registró un crecimiento de 2.5% con relación a julio del 2025. Con este resultado, el IMAE registró una variación acumulada de 3.9% en el periodo enero a julio y una variación promedio anual de 4.9% en la serie desestacionalizada. El IMAE se registró un crecimiento de 0.5% con relación al mes anterior y de 2.9% con relación a julio de 2025. Asimismo, en la serie de tendencia ciclo IMAE se registraron crecimiento de 0.4% respecto a junio de 2026 y de 2.4% con relación a julio de 2025. Continuamos con más informaciones. las brigadas de lucha antiepidémica del Ministerio de Salud, del Centro de Salud Sócrates Flores, ubicado en el distrito número 2 de nuestra capital. Esta mañana visitaron unas 565 viviendas en el barrio Marta Quesada, distrito número 2 de nuestra capital. Allí se llevó a cabo la jornada de abastización y fumigación e eliminación de criaderos. La licenciada Leila Sáenz, responsable de vigilancia de epidemiología del Centro de Salud Sócrates Flores, nos da mayores detalles.
0: Estamos visitando nuestro barrio Marta Quesada, que consiste con 565 casas. Hoy vamos a hacer una actividad de lo que es fumigar y de eliminar criaderos y a aplicar la pastilla de gel Natula. Que esta, recuerden que se deposita en los barriles, en la pila, y dura 2 meses. Así que por favor me la cuidan y no me la eliminen. También es importante que ustedes acompañen a nuestros compañeros que andan trabajando con su uniforme de celeste, y así ustedes aprenden también a identificar los criaderos de zancudo, y podemos nosotros así eliminar todo lo que son criaderos de zancudo, como también disminuir los casos de, ya sea de dengue, de chik o zika.
7: Más información en la una de la tarde con 41 minutos aquí en Lo Último en Noticias. La empresa nicaragüense de acueductos y alcantarillados sanitarios Senacal avanza en la ejecución de proyectos de ampliación y mejoramiento del saneamiento de la ciudad de Managua, esta vez en los barrios Vía Guadalupe y Guaspán Norte de los distritos 2 y 6. Los avances actuales son del 20% en ambos proyectos y se prevé la finalización de ambos en este último trimestre de 2026, y entre sus alcances incluyen instalación de 5.300 metros de tubería y construcción de 92 manholes, lo que nos permitirá mejorar el servicio de saneamiento a 775 familias de estos barrios de Managua. Continuamos más informaciones aquí en Radio Nicaragua, Lo Último en Noticias. 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
7: 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Continuamos con más informaciones, pero primeramente vamos a ir a una pausa comercial y ya regresamos con más informaciones aquí en el noticiero Lo Último en Noticias, Radio Nicaragua.
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7: Continuamos con más informaciones. La 1:46 p.m. en el noticiero Lo Último Noticias. Más de 20 colegios públicos participarán en la competencia departamental de danza urbana, una iniciativa que busca promover el talento, la creatividad y la expresión artística de los estudiantes mediante presentaciones de baile que se desarrollarán en distintas etapas hasta llegar a la etapa nacional. El lanzamiento de la actividad se realizó en el Colegio Fidel Castro de Ciudad Sandino con la participación del Movimiento Cultural Leonel Rugama y la Federación de Estudiantes de Secundaria FES, organizaciones que impulsan este espacio dirigido a los jóvenes de los centros educativos públicos. Melissa Sánchez, integrante del Movimiento Cultural Leonel Rugama, explicó que el certamen se desarrollará por etapas distritales y departamentales como parte del proceso para elegir a los grupos que presentarán a Managua en la competencia nacional. 1:47 p.m. El día de hoy se llevó a cabo el cierre de la primera serie de Masterclass. Este es un espacio para el fortalecimiento de capacidades a nivel de especialización en diferentes temas tecnológicos para diferentes sectores productivos. Participaron 950 protagonistas. El día de hoy se realizó con estudiantes universitarios y de centros tecnológicos. También la importancia del marketing digital y uso de herramientas tecnológicas. Así lo manifestó el licenciado Roger Avilés, director del Centro Nacional de Desarrollo del Talento Creativo Nieves Cajina.
16: Hoy estamos dando la última masterclass que corresponde a la primera serie que hemos desarrollado, un espacio para el fortalecimiento de capacidades a nivel de especialización en diferentes temas. Hemos hecho un recorrido vinculado al diseño de interiores, vinculado a marketing digital, vinculado a moda sostenible y otros temas de interés también. Como parte de esta primera serie hemos desarrollado un Open Day creativo donde recibimos a protagonistas de diferentes sectores socioproductivos. Hoy particularmente estaremos desarrollando con estudiantes de universidades, centros tecnológicos y emprendedores la importancia y la práctica del marketing digital y el uso de las herramientas tecnológicas para la...
7: La 1:48 p.m. Continuamos con más informaciones aquí en Radio Nicaragua. 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Más informaciones. El Ministerio de Educación ha dado a conocer ya algunas actividades para este año. El profesor Cristian Cerda, director general de Educación Primaria del Ministerio de Educación, dijo que el cierre del año escolar, dio detalles del cierre del año escolar, también se estará realizando el cuarto evaluativo en estos próximos días. El 26 de noviembre será el último día de clases para los estudiantes. Se entregará también el bono presidencial a más de 60.000 bachilleres, ahora será de 4.000 córdobas, lo que se le estará entregando a cada bachiller durante este año. El 30 de noviembre será la entrega de boletines y el 18 de octubre inician las matrículas del año 2027.
17: Ha asegurando ya el buen cierre del ciclo escolar 2026, más y más victorias. Y arrancamos con el cuarto corte evaluativo que se estará realizando del 14 de noviembre al 26 de noviembre, con la aplicación de exámenes finales, pruebas evaluativas, espacios de reflexión de nuestros estudiantes alrededor de todo lo alcanzado y logrado en aprendizaje durante este ciclo. Estamos asegurando en comunidades educativas desde cada centro educativo. 26 de noviembre, último día de clase. El 26 de noviembre se realizarán festivales estudiantiles donde todas las niñas, niños, adolescentes, jóvenes de nuestro país demostrarán sus habilidades, destrezas artísticas, culturales alrededor de lo aprendido como parte de su formación integral.
7: Más noticias, la 1:50 p.m. aquí en Radio Nicaragua. El ministro de Industria, Fomento, Industria, MIFIC, dio a conocer también de que este año podríamos cerrar nuestras exportaciones de los diferentes productos, principalmente carne bovino, café, oro, azúcar, con más o casi 9,000 millones de córdobas.
18: En la cifra global, en el acumulado enero-septiembre, nosotros estamos teniendo un incremento de 10.4%. Hay que mencionar algo que es relevante. Nosotros venimos de un año 2025 en donde tuvimos cifras récord. Llegamos a alcanzar 8.722 millones en el 2025. En el acumulado de enero a septiembre, ya nosotros estamos previendo que al cierre del año nosotros vamos a andar también en una cifra récord que nos puede estar llegando a los 9.000 millones. Los productos que nos están siempre ubicando en nuestra oferta exportable, siempre está el oro, que tiene un alto valor en el mercado internacional, es uno de los que aporta la mayoría. Tenemos las prendas de vestir, que aunque tienen una disminución en el régimen de zona franca, pero siguen teniendo un comportamiento importante en el aporte de esa cifra.
7: Nuevamente una pausa comercial y ya regresamos con más informaciones aquí en el noticiero Lo Último en Noticias, Radio Nicaragua.
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7: Continuamos con más informaciones aquí en Lo Último Noticias Radio Nicaragua. Con el interés de fortalecer los conocimientos sobre la historia nicaragüense, sus orígenes y costumbres, se realizó el segundo Congreso Nacional de Historia e Identidad de Nuestros Pueblos bajo el lema Raíces de Resistencia, Pueblos de Victorias, como parte de la Estrategia Nacional de Educación, Bendiciones y Victoria 2024-2026. El Auditorio Elena Arellano del Ministerio de Educación acogió este conclave en el que participaron más de 1.200 personas entre estudiantes, docentes, investigadores y representantes de instituciones educativas culturales del país. Vamos a escuchar al respecto al profesor Eliseo Rivera del Ministerio de Educación.
22: Este segundo Congreso de Historia e Identidad Nacional se titula Raíces, Resistencias de Mis Raíces, Pueblos de Victoria, en saludo a la resistencia indígena, negra y popular. Como sistema educativo, estamos comprometidos en fortalecer la identidad nacional, el orgullo patrio, en fortalecer ese sentido de pertenencia y destacar cada una de las luchas que nuestro pueblo ha realizado para mantener viva nuestra autodeterminación, nuestra soberanía y la paz. En ese sentido, hoy estamos a nivel nacional con 19 sedes departamentales y esta sede nacional con más de 5.000 protagonistas participando, entre ellos estudiantes, maestros, padres de familia y nuestras autoridades del sistema educativo nacional.
7: A una de la tarde, 55 minutos. Continuamos con más informaciones. Internas o privadas de libertad del Centro Penitenciario para Mujeres en Tipitapa conmemoraron el Día de la Resistencia Indígena Negra y Popular, ataviadas con trajes con raíces nativas, mestizas y afrodescendientes para honrar la lucha y herencia de los antepasados. Las albergadas demostraron sus dones artísticos con bailes, danzas, canto y coreografía que reivindican las costumbres de los pueblos indígenas y afrodescendientes. Además, presentaron diferentes platillos típicos a base de maíz, una herencia que se practica, que no solo sirve de alimento, sino que es considerado un elemento sagrado para la vida y la abundancia.
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7: Otra información, más noticias aquí en Radio Nicaragua. El ministro de Industria, Fomento, Erwin Ramírez, también dio a conocer sobre Expo Nicaragua, Expo 2026, la cual se estará llevando los días 15 y 16 en el Centro de Convenciones o Los Palmes, Nicaragua, Expo 2026. Estarán participando, dijo, 354 participantes de 29 países. Vamos a escuchar al ministro Erwin Ramírez en qué consiste en nuestro país Expo 2026.
1: Vamos a estar en el Centro de Convenciones o Los Palmes en esta segunda edición de nuestra plataforma de promoción a la oferta exportador. Es un foro en el que participan conferencistas internacionales brindando temas relacionados con la competitividad, con la facilitación de comercio, con los...
7: Amigos oyentes, de esta forma hemos llegado a la parte final del noticiero. Lo último en noticias en el Control Master, Julio Leiva, todos bajo la dirección de José León Juan. Vamos a escuchar ahora. Dentro de poco momento estaremos escuchando a nuestra copresidenta, compañera Rosario Murillos, dando detalles en su alocución de este mediodía, detalles de los diferentes proyectos y avance de nuestro país. Así que de esta forma hemos llegado a la parte final del noticiero. Lo último noticias aquí en Radio Nicaragua. Esperando nos escuchen a partir de mañana a la 1:30 en punto de la tarde. En el Control Master, Julio Leiva, todos bajo la dirección de José León Juan. Muy buenas tardes.

0: La 1:58.
1: Establecemos comunicación con la copresidenta de Nicaragua, compañera Rosario Murillo, coordinadora del Consejo, de Comunicación y Ciudadanía. Buenas tardes, compañera copresidenta, la escuchamos.
2: Buenas tardes, compañera. Buenas tardes, querida familia de nuestra Nicaragua bendita. Hoy es miércoles 14 de octubre y estamos, como siempre, con salud, que agradecemos a Dios, con fuerza y fortaleza para ir adelante, continuar los caminos de victoria en la lucha contra la pobreza, con las bendiciones que Dios nos da. Principal bendición, patrimonio nuestro, la paz. En paz hay estabilidad, en paz hay seguridad, en paz hay laboriosidad, que siempre tenemos y que con la paz incrementamos para seguir avanzando contra la pobreza. Vamos adelante y continuamos entonces celebrando la patria en el derecho y el deber que tenemos de escuchar la voz del pueblo, que es la voz de Dios. Estamos en San Miguelito, el almendro, Morrito, en primer lugar agradeciendo al Padre Celestial por la paz y la fortaleza que tenemos como pueblo

0: suyo para ir adelante construyendo el porvenir libre de pobreza que tanto merecemos. El día de mañana estaremos presentando ante la Asamblea Nacional, entregándolo, luego habrá una presentación del presidente del Banco Central, compañero Ovidio Reyes, el presupuesto general de la República para el año 2027, cuidando todos los detalles y requerimientos, además del balance, el equilibrio, en ese instrumento que es plan maestro y verdad verdadera en relación al desarrollo del trabajo de nuestras instituciones, el Estado y nuestro pueblo presidente. Agradecemos profundamente todas las invitaciones que hemos estado recibiendo para eventos en países y con pueblos que caminamos juntos luchando aguerridamente por la paz que tanto anhelamos en el mundo. Queremos paz para avanzar con certeza, no con incertidumbre, hacia el futuro. Atendemos esas invitaciones, delegamos a nuestros representantes y ahí estamos y ahí estaremos, siempre trabajando juntos por la paz. Desde la Procuraduría General de la República continuamos entregando nuevas calles en Matagalpa, Chichigalpa, Villa del Carmen, San Dionisio, caminos rurales en Río Blanco, Huaco, San Isidro, Rivas, puentes en Jinotega, espacios deportivos en Yalahuina, Santa María de Pantasma, Bilwi, Somotillo, Belén, Terrabona, viviendas en Ciudad Antigua y Nandaime y en otros municipios que en este momento no los tengo aquí. Mañana vamos a completar aulas mejoradas en Huibolí, Nueva Segovia, son aulas en escuelas comunitarias. El RAMA, puestos de salud comunitarios también en comunidad Las Mercedes, que es Alhuaque, terminales de buses en Camuapa, Buenos Aires y Nandaime. Energía, comunidad Río Chiquito Abajo, proyectos de electrificación, El Viejo, Chinandega y sistemas de iluminación pública, Planetarium, Omar Torrijos, General, en la comunidad que lleva su nombre, Distrito 5 de Managua. El Ministerio de Salud nos informa que seguimos vanguardizando en nuestro país la lucha contra el cáncer de mama, flagelo de nosotras las mujeres que debemos poner atención y cuidarnos todo el tiempo. En educación avanzamos en cursos para titular a miles de nuevos alfabetizados. Vamos a publicar la lista de los municipios y las cantidades de nuevos alfabetizados que tenemos, gracias a Dios, en continuidad educativa en cada uno de esos municipios, verificados. Avanzamos en títulos y graduandos en distintas especialidades desde las 12 universidades Pueblo Presidente. Queremos agradecer al Programa Mundial de Alimentos por su disposición de acompañar las atenciones para momentos de emergencia, acompañar al SINAPRED, acompañar a nuestro pueblo, cuando la situación lo requiera, apoyando todas las gestiones que venimos haciendo desde el SINAPRED, desde nuestras alcaldías también, en máxima disposición, como la que tenemos, vigilancia, disposición para cuidarnos más y más y estar preparados, porque ahora en cualquier momento y en cualquier parte del mundo se presentan estas situaciones de desastre o de emergencia que nos afectan tanto. Luego, compañeros, compañeras, vamos adelante con saneamiento aquí en Managua y luego tenemos todos los informes que hemos publicado esta mañana. Recreación en todos los puertos turísticos, hay una nota también que hemos hecho llegar y también tenemos, compañeros, compañeras, créditos de usura cero para 1,000 protagonistas en distintos municipios, son 40 municipios y el programa adelante para 400 protagonistas en 65 municipios. Vamos adelante, compañeros, compañeras, títulos de propiedad a ver, 1,092 familias. Gracias a Dios que podemos abarcar tanto. Managua, los distritos, Granada, municipio, Ciudadarío, Rancho Grande, Matagalpa, Masaya, Mazatepe, Villanueva, Chinandega, Jinotega, Estelí, La Trinidad, San Juan de Limay, San Nicolás, Bluefield y La Cruz de Río Grande. Así es como vamos adelante. ¿Cuántas familias que estaban en la zozobra de desconocer el estatus de sus terrenos, de sus lotes en las zonas urbanas o en las zonas rurales, y ahora cada día por centenares y por miles son certificadas como legítimas propietarias? Y acompañamos esa certificación porque sabemos además que da seguridad y bienestar a esa familia. Vamos adelante, compañeros, compañeras, estamos trabajando como todos los días. Decíamos que lo primero que agradecemos al Padre Celestial es la salud. Luego agradecemos que somos un pueblo de fe, de confianza en Él, de certeza de futuro, un pueblo trabajador, y que estamos siempre pendientes y en todo momento de cualquier situación que se presente que nos lleve a atender todavía mejor los temas que tanto priorizamos. Abrazos grandes, compañeros, compañeras, un abrazo a todos de nuestro comandante Daniel y de todos nosotros. Vamos adelante, mañana es día de Santa Teresa de Jesús y habrá celebración en el municipio que lleva su nombre, habrá también las procesiones que se vienen dando con la devoción y el fervor de las familias en cada lugar. Abrazos grandes, compañeros, compañeras. Es nuestro el porvenir. Siempre más allá con el favor de Dios. Abrazo.
1: Escuchábamos las palabras de la copresidenta de Nicaragua, la compañera Rosario Murillo, a través de Radio Nicaragua, una radio para vos. Continuamos con más de nuestra programación.
2: Las 2, 6 minutos.
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2: Las 2, 8 minutos. 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
1: Las 2:44 minutos. 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
5: 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Preparada para limpiar hechicería, brujerías, fuerzas malignas y espíritus diabólicos. Levanta negocio. Especialmente para protección de dinero, éxito en su empresa, buenos negocios y toda clase de actividad lucrativa.
3: Cáncer. Se te abren los caminos y llegarás ese empleo que tú tanto necesitas en tu vida. 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Pero esa respuesta está estancada por un factor de mala suerte que hay en tu vida. 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Tauro. Virgo, preocupado porque te va mal con tu dinero y con tu negocio. Siempre has sido una persona exitosa, pero de un tiempo para acá ha llegado la mala suerte y el tuerce a tu vida. Te tienen envidia y te han hecho maldad. Ven a visitarme para ayudarte a solucionar esa mala suerte que hay en tu vida, Virgo. 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
1: Las 3 en punto.
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Las 3, un minuto. 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

¿cómo están? Estamos nosotros nuevamente con ustedes aquí en Nicaragua Retro. Hoy, miércoles 14 de octubre del año 2026. Dando gracias a Dios por un nuevo día y porque estamos con ustedes, vamos a disfrutar una hora con lo mejor de la música nicaragüense. Así que vamos a iniciar con dos temas potentes: Los Dioses del Fuego con El Día que Partiste. Y luego nos vamos al occidente de nuestro país, ahí en la ciudad de León, los hermanos Cortés, el Pompo 66.

a las 3 de la tarde con 9 minutos con más de este arsenal de música nicaragüense de los años 60, 70 y 80. Por supuesto, aquí en Nicaragua Retro, el espacio creado para rendir permanente homenaje a estos conjuntos de esas tres épocas fundamentales del pentagrama nacional. Nos vamos con Acuario, Entre Lágrimas, Los Falcón, Fichas Negras.

0: Las 3, 15 minutos.
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3:17 y hoy, sexto juego. ¿Será que hoy se vaya la serie ya? Ala, pero está peligroso. Imagínate si Granada le gana al Riva. Yo digo que se corona campeón. Se corona campeón aquí en Managua, porque vos sabes que ese, el séptimo juego quedaría aquí en el Estadio Soberanía. Y yo digo que si hoy el Rivas no hace nada, está listo y servido. Se la lleva Granada. Ese es mi pronóstico, ¿verdad? Humilde pronóstico. Bueno, y recuerden que a las 5 de la tarde tenemos a nuestro staff de lujo. Gerald Dávila, Juan Perni Martínez, a ver, Ricardo Carballo y esta Chavarría también. Esta Chavarría, así que tenemos a nuestro staff de lujo a las 5 de la tarde. Usted puede sintonizar Radio Nicaragua con, podría ser el último juego del Pomares 2026. Esperamos, bueno, ayer te cuento, ayer estuvo duro eso. Muy duro, muy duro, muy duro. Vamos a ver ahora porque la serie, ¿para dónde va hoy? Granada, ¿verdad? Ay, imagínate, están en su terreno y ahorita están ellos con toda la energía, están emocionados. Bueno, vamos a ver qué pasa el día de hoy. Vamos a irnos con un tema que este tema, yo creo que nadie se queda sentado, todo el mundo quiere bailarlo, con el grupo Santa Fe, Guayaba Madura. Y los juveniles de Matagalpa, Las Horas Pasan.

0: de la tarde con 24 minutos. Continuamos en este desfile de música nicaragüense. Hoy, miércoles 14 de octubre del año 2026, saludando a las personas que hoy están celebrando algún acontecimiento importante en su vida, su cumpleaños, o algún acontecimiento que ha marcado su vida, que la puedan pasar muy bien, disfrutando una hora con lo mejor de la música nicaragüense. Lolita, un tema a cargo de la agrupación Buana, una agrupación capitalina. Y nos vamos con otro tema, un tema de los Clar de León, ¿verdad? Así que vamos a deleitar a toda nuestra audiencia con estos dos temas.
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tarde con 37 minutos. Estábamos escuchando Lolita con la agrupación Buena y Desesperado por ti con Oscar de León. A esta hora vamos a continuar recordando nuestras líneas telefónicas, el 2267-3620, el 7662-7952. Ahí tenemos a Nayeli Cabrera, que está ahí recibiendo todos los mensajes, las solicitudes musicales. Usted puede comunicarse con ella y claro que sí, nosotros vamos a programar sus temas preferidos. Vamos a continuar y nos vamos con los Fermón de la ciudad de León. Ahí está Juan Ruiz con el tema Puro Amor. Luego, los Rolling de Granada, el ritmo de la suegra.

43 minutos y queremos recordarles que a las 5 de la tarde estaremos transmitiendo el posible último encuentro entre el, a ver, tenemos el Rivas y Granada. Se finaliza ya el Pomares 2026, así que vamos a ver qué sorpresas tenemos el día de hoy. Y de ganar Granada este juego, pues se iría a un séptimo juego y este sería aquí en el Estadio Soberanía. 5 de la tarde, pendiente de la transmisión de Radio Nicaragua. Vamos a continuar y nos quedamos aquí en Managua con los Bad Boy. Sinceridad, luego con los Duros de Granada, solo un poquito.

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4: 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Las 3:53 minutos.
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0: Cerramos Nicaragua Retro por el día de hoy, invitándolos para mañana, Dios mediante. Y nos vamos con Los Roques, Vuelo 111 al Cosmo y Sinceridad con los Bad Boys.
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1: Las 3:59 minutos.
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1: Buenas tardes, querido pueblo de Nicaragua. Queridos amigos, hermanos, que siempre están en sintonía de esta emisora, La Nicaragua Hoy. Estamos a día miércoles 14 de octubre del año 2026. Y en esta tarde damos gracias a Dios, gracias a María Santísima por esta bella oportunidad. Vamos a orar, con un poquito de agua. Al terminar la oración, nos tomamos el poquito de agua, decimos: Padre Celestial, qué desnutrido estoy física y espiritualmente por no alimentarme de tu palabra. Dame, Señor, el poder y la constancia para escudriñarla, estudiarla y meditarla todos los días desde hoy. Gracias, Padre, por proveer este medio para recibir de ti, en el nombre de tu Hijo Jesús. Amén. Por el Padre, por el Hijo y por el Espíritu Santo, tomémonos el poquito de agua. Nos tomamos el poquito de agua y damos gracias a Dios por esta bella oportunidad. En Primera de Pedro, capítulo 4, versículo 11, nos dice: si alguno ministra, ministre conforme al poder que Dios le da, para que en todo sea Dios glorificado. Palabra de Dios. Amigos y hermanos, ¿cuántas veces hemos debido decir: es imposible complacer a todo el mundo? Y es cierto, a veces no importa cuánto nos esforzamos, es infructuoso el esfuerzo porque alguien se siente insatisfecho con nuestra forma de actuar, de decir las cosas, de organizarlas. La primera reacción que tienen muchos es: no hago más nada que lo hagan los demás. Pero esa no es la solución. Solo se equivocan quienes hacen algo. Si no hay actividad, tampoco hay errores. ¿Cómo manejar entonces este tipo de situación? En primer lugar, debemos estar seguros de que hicimos lo mejor dentro de nuestras posibilidades, que hemos brindado el tiempo, el esfuerzo, el amor, las oraciones que debíamos, que los hemos hecho de la mejor manera. En segundo lugar, reconozcamos todos tenemos limitaciones y que por lo tanto debemos dejar un margen para ello. No podemos resolver todos los problemas. No podemos complacer a todos. El aceptar esta realidad nos va a ayudar. Tercero, saber que Dios ve nuestra sinceridad. nuestro deseo de agradarle en todas las cosas, tratando de actuar de tal manera que su nombre sea glorificado. Si lo critican, no se desanime. Autoanalícese y siga adelante sirviendo al Señor y a sus semejantes. Por eso decimos en esta tarde, amado Padre Celestial, qué hermosa paz siento al saber que conoces las intenciones que me mueven a participar de distintas actividades. Impárteme tu gracia para ser útil a mis semejantes y que tu nombre sea glorificado en todo lo que hago. Lo pido humildemente, Señor, y te doy las gracias hoy y siempre por tu querido Hijo Jesús. Amén. Soy Salomón, su amigo, su hermano. Ya regreso con cartas para este día.

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1: Gracias, muchas gracias por estar con nosotros en esta tarde maravillosa. Muchos años de estar con ustedes. Nunca nos hemos mojado, gracias a Dios. Siempre que hay tormenta, tenemos donde guarecernos. Y eso es posible porque el que camina con Jesucristo en el corazón, nunca le falta nada. Solo a Él le podemos pedir lo que sea, solo a Jesucristo y a nuestro Padre Celestial. Tengo muchas cartas, vamos con la primera carta que dice: 30 años casada, 12 años, 5 hijos, Salomón. Estoy viviendo momentos difíciles. Mi esposo tiene 35 años. Se fue de la casa el 20 de septiembre. Él está donde mi suegra. Dicen que está con otra mujer. Yo quiero que me ayude a que regrese. Salomón, mis hijos están desesperados. Lo espero o me voy de mi casa. Firma la cartita, esposa traicionada de Corinto. Nadie la ha traicionado. Ahora, ¿cuál es la desesperación? Porque su marido anda visitando a la mamá. Eso es lo que anda haciendo su marido. Su marido no tiene otra mujer, no la ha traicionado. Para su conocimiento, su esposo le ama. Ama a sus hijos. Y usted me dice, lo espero o me voy de la casa. Usted tiene que esperar a su marido donde él la dejó. No anda con nadie, anda visitando a la mamá. Tenga paciencia. Nació bajo el signo de Aries, un día jueves. Su número el 92 y su día de suerte el día lunes. Otra cartita que dice: tengo 17 años de edad. Hace un año que estoy con un hombre que tiene 30 años. Nos llevamos muy bien. Pero el problema es que él me acusa de que tengo a otro. Y cuando toma licor, siempre me golpea. Salomón, ¿qué hago? Firma la cartita, joven sufrida de laguna de Perla. Me dice que está bien con su compañero y me dice que la golpea cada vez que está borracho. Y borracho siempre está. Quiere decir que siempre la golpea. No puede seguir con ese hombre. Usted lo puede amar, pero él no la ama. No la quiere. Gracias a Dios que no hay hijos. Yo le doy un consejo. Regrese a la casa de sus padres y, por favor, escuche cuando sus padres hablen. Ellos son sabios. Nació bajo el signo de Tauro. Un día domingo, su número el 96 y su día de suerte el día martes. Recuerden, sábado 17, don Julito Leiva nos espera en la casona aquí en Managua, barrio Campo Cruz. El domingo 18, en el Caribbean House, tipo Antepe, costado sur de los juzgados. Otra cartita que dice, Salomón, vivo con un señor que tiene 50 años. 2 años de estar con él. Yo tengo 33 años, 4 hijos de otro hombre. Salomón, él tiene un hijo de 34 años. Este muchacho se me declaró, me ofrece ayuda y yo cometí el error de aceptar todo lo que me ofrecía. Hace 5 meses que cometí este error. Ahora estoy con miedo. Mi compañero es delicado. ¿Qué puede pasar? Firma la cartita, mujer con problemas de masachapa. Usted sabe lo que puede pasar. Una desgracia por su culpa. Además, usted ha tropezado y siempre se equivoca. Y no me diga que no sabe lo que hace. Usted es alborotada. ¿Cómo se le ocurre que se va a meter con el hijo de su compañero? Le voy a decir algo. Todo lo malo siempre se sabe. Y como decimos, pueblo chiquito, infierno grande. Masachapa es pequeño. Ya se oyen hablar. Mejor váyase largo antes que ocurra una desgracia. Nació bajo el signo de Leo. Un día domingo, su número el 35 y su día de suerte el día lunes. Otra carta que dice, 21 años de edad, casada 2 años, Salomón, no quiero a mi esposo, él tiene 26 años. Yo amo a otro que tiene 20 años, 6 meses de vivir con él. ¿Me conviene o no este otro? Mi esposo no me respeta. Siempre anda con otra. Firma la cartita decepcionada de este libro. Tiene motivos para estar decepcionada. Imagínese, hace 2 años que se casó y ya tiene a un amante desde hace 6 meses. Si no quiere a su marido, a mí no me lo diga, dígaselo a él, pero no lo engañe, porque el juego que está practicando es peligroso. Si su marido la encuentra con este otro, usted sabe lo que va a pasar. No quiere a su esposo, déjelo, pero no lo engañe. No sea ingrata. Nació bajo el signo de Acuario. Un día viernes, su número el 71 y su día de suerte el día sábado. Otra cartita, pero antes, sábado 17, don Julito Leiva nos espera en la casona a partir de las 12:30, aquí en Managua, barrio Campo Brus, con una fiesta rocolera de primera. El domingo 18 nos espera en el Caribbean House, Ticuantepe, costado sur de los juzgados, a partir de la 1:00 p.m. Otra cartita que dice: tengo 35 años de edad, casado 8 años, mi esposa tiene 26 años, 4 hijos, Salomón. Amo a mi mujer, a mis hijos, pero también amo a otra joven que tiene 23 años. Ella tiene 2 hijos de otro hombre. Él la dejó por otra mujer, Salomón. Ella es muy buena, muy inteligente. Me conviene. O me conviene la otra. Firma la cartita, casado y preocupado de el bambú. Bueno, puede perder a sus hijos y a su esposa. Ahora, usted me dice que tiene a una amante que es muy inteligente. No lo podemos negar. Mire cómo lo tiene de enredado. Es bien inteligente. Y usted sabe por qué la abandonó el padre de esos hijos que tiene. Si no lo sabe, averígüela. Ella lo engañó. Y así como engañó al padre de los hijos, también lo engaña a usted. No puede comparar a su esposa de 26 años con esta otra mujer de 23. Su esposa es clara, es legal, es honrada. No la ande comparando con nadie. Como ella, es difícil que encuentre a otra. Nació bajo el signo de Piscis. Un día jueves, su número es 99 y su día de suerte el día martes. Otra cartita que dice: tengo 21 años de edad. Tengo una compañera hace 2 años. Ella tiene 47 años, tiene 6 hijos. Todos vivimos en la misma finca. Salomón, yo amo a esta mujer. Trabajo duro para que ella esté contenta. Pero ella siempre me está reclamando. Yo he querido apartarme, pero no puedo. Salomón, A mí me dicen que ella tiene a otro. Ayúdeme. Firma la cartita, hombre sufrido de la daña. Tiene no un compadre, tiene varios. Esta señora de 47 años en Guerrera ha vivido y ha disfrutado a como ella ha querido. Ningún hombre la puede domar, mucho menos usted, un mocoso al lado de ella. Ahora usted me dice, no la puedo dejar. Le gusta que lo mantengan, eso es diferente. Y como lo mantienen, soporta de todo. Usted sabe muy bien que ella tiene a otros amigos. Nació bajo el signo de Virgo, un día sábado. Su número es 61 y su día de suerte el día viernes. Recuerden, siempre atiendo de lunes a sábado. Yo no ando visitando casas. No tengo programas en otras radios. Únicamente en esta emisora. Hace casi 40 años estamos con este programa. No tengo ni compadres, nada. Yo atiendo solo en mi oficina. Estoy de lunes a viernes para servirle. Otra cartita que dice, tengo 41 años de edad, soy viudo 4 años, me quedaron 3 hijos, 2 mujeres, un varón. El varón tiene 18 años, está soltero. Salomón, yo cometí el error hace un año de conseguirme una mujer que tiene 19 años. Yo tengo sospechas que ella y mi hijo están viviendo. Ayúdeme. Firma la cartita, hombre sufrido de el ayote. Bueno, usted sabía lo que iba a hacer. Usted conoce a su hijo y conoce bien a esta muchacha que se llevó a la finca. Ahora, lo que usted sospecha es cierto. ¿De qué se asusta? ¿Para qué me pregunta? Si usted bien sabe, desde el primer día que se la llevó,

siempre diga sí a la vida con Cristo y no a las drogas. Sí a la vida con Cristo y no a la violencia. Buenas tardes y muchas gracias.

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1: Las 4, 29 minutos. 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

0: Las 4, 32 minutos.
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0: Las 4, 33 minutos. 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
1: Las 4:39 minutos. 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

0: Las 4:44 minutos.
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0: Las 4:45 minutos. 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
9: 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Las 5, un minuto.
10: 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Muy buenas tardes, muy buenas tardes, muy buenas tardes, muy buenas noches, muy buenas noches, muy buenas tardes, muy buenas noches, amigos oyentes. Ya preparados para el partido, para el sexto desafío de la gran final del Germán Pomares Ordóñez 2026. El día de hoy desde el Estadio Roque Tadeo Zavala Sandino en la Gran Sultana. 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

Sí, señor, empezó el compromiso a batear el equipo del Frente Sur Rivas con José Saúl Orozco. Aquí, señores, es el hombre de turno, lo presenta Arenas S.A. del Grupo Imisa 2265-0975, bloques adoquines, arenas y hormigón. Toque de bola de José Saúl Orozco allá por la tercera base. Toma la pelota el antesalista. Aquí, fanáticos del béisbol, el tiro va primero, el tiro es altísimo. Oh, la pierna no puede tomar la pelota el primera base. Kevin Novoa aprovecha a Saúl Orozco y se va para segunda base. Hay hit y error en la jugada. Hit y error en la jugada cuando viene a tomar turno Donald Guzmán por el equipo de el Frente Sur. Se prepara el pitcher cómodamente. Aquí viene el lanzamiento. Le tira Guzmán. Conecta roletazo allá por el short. Fildea atrás el short. Toma la pelota. Mete el brazo a primera. Out en primera. 6-3 la ruta. 6-3 la ruta. Hay un out en la pizarra de gramas del sur. Tenemos uno fuera, pero se movió José Saúl Orozco a la tercera base. Se movió José Saúl Orozco a la tercera base. Fanáticos del béisbol, entra al rectángulo Luis Monte Alto. A batear Monte Alto por el equipo del Frente Sur con corredor en tercera base. Diría mi buen amigo Cafrey Castillo. Diría mi buen amigo Cafrey Castillo. Empezamos mal. Con ese toque de pelota de José Saúl Orozco que terminó siendo sorpresivo y a la misma vez. Y a la misma vez, por supuesto, con gran posibilidad ya de romper la pizarra, de romper el cero en la pizarra de gramas del sur. Aquí, señores, viene el lanzamiento, le tira, está conectando batazo en el infield. La viene buscando Iván Salvador Marín. Marín, el antesalista, señores, cargado a la raya de cal, busca la pelota, mete el guante, se quedó con ella. Para el tercer, digo, el segundo de la tanda, saliendo del atolladero. Aquí, señores, el lanzador Kenny Cruz. Lanzando Kenny Cruz por el equipo de Granada. Pedro Torres lo hace por el Frente Sur Rivas. Y les brindamos las alineaciones rápidamente. José Saúl Orozco en el señor stop como primer bate. Por el equipo de Rivas, Donald Guzmán en la tercera base como segundo. Luis Monte Alto en el right fielder, tercer bate. Renato Morales en la primera base, cuarto bate. Norlando Valle en el jardín central, quinto. Mario Pasos, bateador designado, sexto bate. Freddy Miranda en el jardín izquierdo como séptimo. Santiago Jiménez Jr. en la receptoría, octavo. Y Luis Fernández en la segunda base como noveno. Es la alineación del Frente Sur con Pedro Torres en la loma. Pedro Torres en la loma por el equipo del Frente Sur. Hay dos outs. Viene a tomar turno en Orlando Valle. Exactamente, dan fanáticos del béisbol. 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Bateador de perfil zurdo, viene de lanzamiento en recta, bola pegadísima. Laboramos para ustedes en esta transmisión deportiva en la descripción el internacional René Chavarría. Gerald Javier Dávila Arriba, quien les habla, Ángel Ricardo Carballo. Comentarios de Humperdinck Martínez. Asistencia técnica del que no falla, Julio Leiva Mora. El hombre de la rocola, hombre en primera, hombre. Hombre en primera, hombre en tercera base. Le dieron finalmente base intencional al astro de Masaya. Le temen a Renato Morales, es del San Fernando. Como refuerzo para el equipo del Frente Sur, por eso batea Norlando Valle. 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El conteo se pone 2-2 para Orlando Valle. El Frente Sur, camisa azul, pantalón gris. Partido número 6 en el Roque Tadeo Zavala Sandino. Si gana el equipo de Granada, mañana se decide todo en el Estadio Nacional Soberanía, allá en Managua. Se prepara el pitcher, viene el lanzamiento, le tira en swing completo. Si no escuchan aquí a Humperdinck y tampoco al Internacional, es que Gerald Dávila se lo llevó a donde su amigo que vende el vigorón mixto. Por eso están ahí, pero está ahí una gran fila. Pero ya miro desde aquí, señores, que a Gerald Dávila ya le están pasando 3 bandejas y solo ellos 3 andan. Después Gerald Dávila me llevará a mí cuando tenga mi tiempo de receso. Para tirarme ese super mixto, chancho, con el adobado y el...

0: Chicharrón que no puede faltar. Tremendo. Dice Humperdinck, llévamelo a mí, ahí voy para la cabina. Bueno, pues ahí Gerald Dávila lo va a traer, los tres vigoronazos de lo que vende su amigo. El gran amigo Gerald Dávila, es moreno. Ah, se parece a Bernie de allá del Diría, son igualitos, y a Francisco Alonso también.
1: Buenas tardes, Ángel.
0: Buenas tardes, ya vení, ¿lo viste? Qué tremendo vigorón es.
1: Buenas tardes, mira, el vigorón tiene que estar ya cuando nosotros venimos.
0: Eso es lo que le dije yo.
1: Pero eso es que ahí te mando.
0: Ah, hombre. Aquí señores, viene el lanzamiento, le hace swing en Orlando Valle y se termina ponchando. Se poncha haciendo swing Orlando Valle. Aquí fanáticos del béisbol, se va a la parte alta del primer episodio, ya batió el frente sur Rivas. Oficialmente batearon cuatro hombres, base intencional para el astro de Masaya, quedaron dos corredores a bordo, no hay carreras. Cuando se va a la parte alta del primer episodio, en la pizarra de gramas del sur, engramando jardines, complejos deportivos, parques y plazoletas, el juego está a cero para el frente sur, el equipo de los tiburones de Granada a batear. 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Adelante, Humperdinck Martínez, Radio Nicaragua.
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1: Seguridad y Justicia Social. Ayer el equipo de los tiburones de Granada salvó los muebles. Salvó los muebles porque sacó adelante el quinto partido de esta serie. Un partido que se jugó en el Yamil Ríos y que parecía que todo estaba listo para que el equipo local, el Frente Sur Rivas, pues se quedara con la victoria, se proclamara campeón y celebrara con su gente. Pero bueno, sacó la casta el equipo granadino, buen picheo de Brian Torres, tremendo accionar ofensivo de un hombre de tanta experiencia como Darwin Sevilla. Hubo varias jugadas defensivas también de mucho mérito en la segunda base de David Pasos, en el left fielder Junior Ortega, y el equipo de Granada pues ha forzado un sexto partido y trae la serie de regreso al Roque Tadeo Zavala, que luce espectacularmente lleno, un ambientazo. Y bueno, veremos si Granada es capaz no solamente de forzar el juego de hoy, sino también un séptimo decisivo que, de ser necesario, se jugaría el día de mañana en el Estadio Nacional de Béisbol Soberanía, algo que ya está estipulado. Hoy pues se avizora un tremendo duelo entre abridores. Granada lo tiene a Kenny Cruz, calidad de pitcher. Rivas a Pedro Torres. Pues, ¿qué podemos decir de Pedro, de calidad contrastada? Y seguramente los detalles, seguramente será un partido de pocas carreras, y los detalles van a hacer la diferencia, detalles a la ofensiva, a la defensiva, desde el punto de vista dirigencial también, es el Ricardo, porque las decisiones de los managers pueden cambiarte la historia o para bien o para mal. Entonces vamos a ver pues qué es lo que tiene Granada, la secuencia de esta serie. Bueno, Granada no ha podido ganar en casa. Mira qué interesante, sus dos victorias en esta final son de visita en el Yamil, así que tienen como asignatura pendiente ganar un partido en casa, regalarle eso, esa alegría a su afición. Y bueno, tremenda alegría, yo no me quiero ni imaginar si hay un séptimo y decisivo partido. Bueno, Radio Nicaragua,
0: 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Fanáticos, al cierre del primer episodio, a batear el equipo de Granada, el equipo granadino a la carga. El equipo granadino está en la carga, señores. Aquí se viene el primero en turno. Cristian Sandoval, jugador, Cristian Sandoval de los Toros de Chontales. Aquí, señores, está el line-up del equipo granadino rápidamente para todos ustedes. Sandoval, Cristian Sandoval en el jardín central como primer bate. Junior Ortega en el jardín izquierdo segundo. Iván Marín en la tercera base, tercer bate. Melvin Novoa en la receptoría, señores. Melvin Novoa está también batiendo, está jugando. Derwin Sevilla, shortstop, quinto bate. Luis Castillo en el right fielder como sexto. Kevin Novoa como jardinero, Kevin Novoa en la primera base, séptimo. Norwin Cabrera, bateador designado octavo, y David Pasos en la segunda base como noveno. Se prepara el pitcher, el conteo está en dos bolas, un strike. Aquí viene el lanzamiento, le tira, está conectando, batazo largo, es profundo, allá hacia la zona del jardín izquierdo, eso va largo, profundo, largo, patronar, patronar, true.

0: arriba, arriba.
1: Aquí,
0: arriba,
1: señores, arriba, en línea al jardín izquierdo. Cuadrangular, cuadrangular, cuadrangular de Cristian Sandoval. Ya están. Te dije,
2: de mañana, ¿oíste?
1: Está empezando el compromiso, no te me alteres mucho.
2: Vamos para soberanía mañana.
3: Segundo cuadrangular de la serie, ¿oíste? Los dos del equipo de Granada. Sí. Los dos del equipo de Granada. Le escuché decir a alguien en una entrevista, vos sos un hombre de poder, Darwin Sevilla. Darwin Sevilla nunca ha sido un bateador
1: de
3: pero es que le escuché decir a alguien ayer, vos sos un hombre
1: quién,
3: de poder.
1: Decí quién, para que le dé pena.
3: Pero ciertamente la conexión la conectó bien, ¿oíste?
2: Yo dije que el jorrón en esta serie podía venir de cualquiera.
1: Aquí, señores, 1-0 y el juego lo gana el equipo granadino, que se resiste a morir Granada.
3: Bueno, uno los esperaría de alguien como Monte Alto, por ejemplo.
1: Como Novoa,
3: exactamente.
2: Dos veces para doble play ayer.
1: David Pasos, Cabrera, pero así es el béisbol.
3: Cuatro doble play. Batearon cuatro veces para doble play.
1: Aquí, señores, está bateando Junior Ortega, bateador de perfil zurdo. 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El lanzamiento del zurdo Pedro Torres a la goma le tira foul allá por la parte izquierda. Por la parte izquierda, no batea de foul para la tos, espectobrón y para la picazón. 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
2: Sí, pero tiene solo.
1: Vamos a saludar a Steven en Darío. Vamos a saludar a Steven en Darío, señores. Aquí está el lanzamiento bien enterradísimo. El envío a la goma, bola. La segunda, 2-2 la cuenta para Junior Ortega. Iván Marín está esperando turno para el equipo granadino. Si alguien se envasa, Melvin Novoa.
2: No puede ser, sí, hombre.
1: Para lo que vea. De blanco bis del equipo de Granada el día de hoy. Lanza el zurdo Torres, conecta batazo, señores, es allá por el short. Se mueve rápido el short, estopa, toma la pelota, Orozco mete el brazo a primera, out en primera, 6-3 la ruta. 63 la ruta, falla Junior Ortega. Hay una, otros fanáticos del béisbol, tenemos uno fuera. Sí, ya lo intento. Fíjate que estos hablan a la distancia, Julio, y los escucho potente. Yo me escucho como pollito.
2: ¿Será que?
1: ¿Qué será que de este? ¿Será que está mata malo esto?
2: Julio, narra como.
1: ¿Será que este cable está haciendo mal contacto? Vamos a llamar al técnico Chepe Estrada.
2: Eso se oye.
3: Pero.
2: ¿Se oye eso?
1: Aquí están los micrófonos beisboleros, los micrófonos deportivos de Radio Nicaragua. Platicar cuando estén allá juntos todo el día. Allá por Tipitapa, los dos estos. Y no en el estadio Ernesto Capellán Vilche. Bases limpias, aquí hay una bateando. Fanático Iván Salvador Marín, el antesalista batea. 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No se me equivoque, aquí viene el lanzamiento. Le tira, está conectando Iván Marín. Elevado, corto allá por la parte izquierda. Viene llegándole la pelota, señores. El señor se va internando mucho. El señor no puede. José Saúl Orozco pica la pelota. Pese a ser un gran corring, una gran jugada. Pero no pudo tomar la bola. Sencillo el batazo. Es un cañonazo de Iván Marín, corredor en primera.
4: Sí, hombre, váyanse al parque, hombre. Ni cierran la puerta, están ahí en novias y no cierran la puerta esta gente, hombre.
1: Aquí están los micrófonos beisboleros, los micrófonos deportivos de Radio Nicaragua.
3: Pero ¿cuáles son
1: los micrófonos deportivos de Radio Nicaragua?
3: Pero ¿cuáles son los celos?
4: Pero es que está ahí, todo se escucha ahí, oí lo que están hablando, dirá la gente, el oyente. Ay, ponémeles ahí vos, Julio Leiva, algo bueno.
3: ¿Cuáles son los celos?
4: ¿Y cuáles celos? Ni bonitos son. Ni bonitos son estos, vos, ¿y cuáles son los celos? Dice.
2: Estos celos me hacen, ¿cómo que dice la canción? Me enloquecen. ¿Quién canta esa?
4: Qué triste es estar enamorado.
2: Jamás aprendería.
4: Ese no ser correspondido.
2: ¿Ese quién
4: aquí
2: es?
4: Está
2: ¿quién es el que canta
4: que
2: eso?
4: Canta esa canción.
1: Espérate, repetir.
2: Espérate, ese es
1: Vicente Fernández.
2: No, Alejandro.
1: No, estos celos.
2: El Papa,

0: Celo los canta Vicente Fernández.
1: Ahí está, sí, este, hombre.
0: A este solo preguntarle por Bad Bunny, preguntarle por Maluma, preguntarle
1: Maluma,
0: Aventura, no. Solo.
1: Qué bárbaro.
0: Solo charrasca. Solo charrasca. No, hombre.
1: Qué bárbaro.
0: Imparable para Iván Salvador Marín, señores, corredor en primera. Se viene la conferencia en estos momentos. ¿Quién estás como juez principal? Sí. Ay, ay, ay, ¿para qué lo estás tocando?
2: Entro yo.
0: Si es una gatangora.
2: Entro yo.
0: Si es una gatangora, ese juega en Granada. Sí, señor. Alfonso Silva como juez principal.
2: Alfonso, diríbanse a Bienzabal.
0: Ahí es, Marlon Barquero en primera, Jorge Ramírez en segunda y a mí lo vieron en... Y ahí el de tercera, ¿qué pasó? ¿Se lo comieron estos bandidos?
2: Seguro.
0: Seguro. No, hombre. Jesús Papa. ¿Ah?
2: Sí.
0: Primera, segunda, debe ser aquí. Vámonos por el orden, vámonos por el orden. Marlon Linarte y Guillermo Pilarte, los anotadores en este compromiso. En el jardín izquierdo está Yamil Oviedo, en el right field, Máximo Macís.
2: ¿Cómo narrará Iván Zavala de los cambios de Brasil? Si sale Ricardo Isaacson, Don Nacimiento, el 8 de Brasil.
0: No tengo la mente.
2: Bloomer.
0: No Brasil. Tengo idea, Padre Santo.
2: ¿De ese jugador, Bloomer?
0: ¿Quién llama? ¿Quién llama? ¿Quién llama?
3: Bloomer el ano.
0: ¿Ah? Por favor, ni quiera. ¿Para qué querés más castigo que ese?
2: Ricardo Cacá.
0: Aquí. Ay, viraje, primera base, quieto Iván Marín, bateando Melvin Novoa, 1-0 está el partido, aquí viene el lanzamiento, le tira, conecta, batazo largo, es profundo, allá, zona cubierta, largo el batazo, ahí está, sí, señores, el guardabosque central, Norlando Valle, llega la pelota, Norlando captura la bola, está fallando Melvin Novoa, tenemos aquí 2 outs en la pizarra con corredor en primera. Con corredor en primera base, señores, con corredor en primera, ¿cómo así?
2: Mañana te quedas todo el juego viendo la coronación de Granada.
0: No, hasta en caravana voy a venir, me está Granada, voy a ir. Claro, si hay que celebrar, ¿por qué no? Yo la voy a Esto no es todo, esto no es todas las temporadas. Ha preparado el pitcher a batear, viene Darwin Sevilla. Ayer descargó cuadrangular en el Yamil Reyes Jugarte.
2: ¿Están apoyando a Granada en esta final?
0: ¿Cómo?
2: ¿Los Masaya crees que estén apoyando a Granada?
0: Por supuesto, si ahí está la bestia, la cobra. Claro que sí, ¿por qué dudáis? Aquí el lanzamiento viene, señores, en recta.
2: Son buenos vecinos.
0: Te trae, buenísimo, buenísimo, buenísimo. Claro que sí.
4: ¿A quién está apoyando?
0: Masaya, al Granada, claro.
4: Al Granada.
0: Pues
4: gente, pero si Renato está en Rivas.
0: Ah, sí.
4: ¿Y entonces cómo van a estar apoyando más a los más allá de los granadinos?
0: Pensé que te la ibas a bajar pasar. ¿Viste? O sea, ¿cuánto se dilata la tallera? Se quedó.
2: No, yo no. Ni siquiera puse metro.
0: ¿Estás viendo?
2: Pero vos diste un argumento y ni siquiera te lo pedí.
0: Sí, hombre. No, es que aquí
4: la cobra está en Rivas, no tengo.
0: No, pero el Granada tiene su gente. Pero lo que jala Renato también es notable.
2: Que
0: apoyan a Granada, hay muchos que apoyan a Granada. Hay otros que apoyan al Rivas por la figura de Renato Morales. Eso también es una realidad.
2: ¡Ey!
0: ¡Ey, no! Aquí, señores, fanáticos del béisbol, bueno, fanáticos del béisbol.
2: Ahorita para que no estén tocando bola cada rato.
0: Sí. No, y ellos, pero en otros partidos con Melvin Novoa incluso iban a tocar bola.
2: Pero fue libre tazo de él.
0: Sí. Fanático del béisbol. El juego inició con toque de bola.
2: Libre tazo de él las 2 veces, dice.
0: ¿Ah? No, este compromiso inició con toque de bola de José Saúl Orozco.
2: ¿De arriba?
0: Sí. En la alta del primer episodio inició con toque de bola. El toque fue sorpresivo. Iván Marín tomó la pelota y hizo un tiro altísimo que no logró retenerlo. Pues
2: un picheo, eso es mal síntoma.
0: Kevin Novoa y así avanzó a segunda con hit y error. Pero así empezó el juego con un toque de bola.
2: Imagínate.
0: Por Rivas, bateando el equipo. Granadino, señores, viene el lanzamiento aquí. Bola. Bola baja, le tiró un cambio de velocidad, lanzando el zurdo Pedro Torres, 2-2 la cuenta y 2 outs.
2: Va a ser 30 picheos
0: Pedro Torres.
2: Parece.
0: ¿Por qué decís vos?
2: Lleva 22, ¿no?
0: ¿Ah?
2: Va a ser
0: aquí 30, fanático del béisbol, Darwin Sevilla juega. Shortstop por el equipo granadino. 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Bateando Sevilla, Aquí viene el lanzamiento, le tira, está conectando Rolling allá a la derecha del short, la busca Saúl Orozco, toma la pelota, guante de revés, clavando rodilla al suelo, qué bonita jugada. El tiro va a primera, out en primera. 63 la ruta, falla Darwin Sevilla. Y se va la bateada del equipo de los Tiburones del Granada en esta parte baja del primer episodio. Oficialmente batearon 5 hombres. Se conectaron 2 imparables, entre ellos el cuadrangular de Cristian Sandoval. Uno quedó a bordo. En un episodio completo, la pizarra de Gramas del Sur indica 1 para Granada, 0 para Rivas. 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
4: 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La ofensiva del equipo granadino no pudo haber arrancado de la mejor manera, con cuadrangular solitario del primer bateador de line-up, Cristian Sandoval, para tomar ventaja rápidamente contra Pedro Torres. Es el segundo cuadrangular de Granada en lo que va de la serie final. De hecho, solo Granada ha conectado de cuadrangular. Ayer Darwin Sevilla, también solitario, y hoy Cristian Sandoval. Es el segundo que admite Pedro Torres en esta postemporada, en estos playoffs. El anterior se lo dio Milcar Pérez en la serie semifinal ante el Boer, y ahora admite este de Sandoval. Fíjate que una de las asignaturas pendientes del equipo granadino era precisamente batear. Y yo siento que anímicamente, después de la victoria de ayer, esa parte anímica, ese envión anímico, ese empujón, lo tiene, creo que ahora, el equipo de Granada, más allá de estar todavía en desventaja 3-2 en la serie. 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Alfonso Silva es el umpire principal.
0: El de la tercera, sí, que aquí no apareció.
4: El de la tercera es Silvio Orozco.
0: Ok, aquí no está.
4: Silvio Orozco. Lefil, Yamil Oviedo, jardín derecho, Máximo Macís.
0: Ahí es.
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0: 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Mario Pasos, aquí está ya preparado en el rectángulo de bateo. Bateador de perfil zurdo por el equipo del Frente Sur, Rivas, Freddy Miranda y Santiago Jiménez Jr. En la tanda del equipo ribense. Este es el béisbol. Atentos a la jugada de perfil zurdo. Mario Pasos, en el uso de la palabra, si va a viajar, hágalo con lo bueno. 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Se prepara Kenny Cruz, le viene con una recta. Ese bola afuera. El conteo se pone 2-2 para Mario Pasos, bateando por el equipo de el Frente Sur en el Roque Tadeo Zavala Sandino, sexto partido de la gran final. Si el Granada gana, se decide todo mañana en el Estadio Nacional Soberanía a las 6 de la tarde. Lanza el pitcher, le viene ahí, señores, con un envío envenenado. Le amarró el madero y se poncha viéndola pasar Mario Pasos. Es el primer out de la tanda, Estadio a reventar el Roque Tadeo Zavala Sandino. O como era conocido antes, el Estadio Flor de Caña. Las bases están limpias, viene a tomar turno Freddy Miranda. Es el guardabosque izquierdo, lo presenta Arenas S.A. del Grupo Imisa. 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Va de lado el pitcher, fanáticos atentos a la jugada. Cómodamente el derecho Kenny Cruz. Hace el wind up el pitcher, suelta en curva, bola afuera. 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Bateando Freddy Miranda, una bola, un strike, hay una otra en la pizarra, viene el lanzamiento, bola es la segunda. 2 bolas, un strike, el conteo para el bateador en turno. Freddy Miranda, Santiago Jiménez, en el círculo de espera por el equipo de los ribenses. Aquí viene el lanzamiento, le tira fajo, la pelota va al techo del estadio. 2-2 la cuenta rápidamente. El derecho, Kerry Cruz, se prepara, toma la perrubia el pitcher. 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

0: Hay gente todavía afuera, señores, haciendo su ingreso, tratando de
1: pero ahí no estar, alcanza un alfiler,
0: pero van a utilizar las alternativas de los costados. El lanzamiento viene, está conectando batazo, señores, corto allá, de frente al patrullero central. Esa pelota va a estallar, cae la bola, no puede llegarle. Cristian Sandoval, sencillo el batazo. Imparable para Freddy Miranda, corredor en primera. 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Imparable para Freddy Miranda, fanáticos del béisbol, viene a tomar turno Santiago Jiménez. Santiago Jiménez Jr. es el hombre que está en el rectángulo de bateo, lo presenta Arena CCA. 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Bateando Santiago Jiménez Jr. de perfil derecho, ya se prepara. No, pero este es el padre o el Junior. Quiero verlo bien.
1: ¿Qué te voy a decir? Este es el padre.
0: Este es el padre, ¿verdad?
1: Sí.
0: ¿Y por qué me ponen el Junior en las dos alineaciones?
1: Senior, Santiago Jiménez Senior.
0: Sí, es verdad, es el padre. Estamos ahí. No, pero espérate, un error lo comete cualquiera. Tampoco metete. Y ahí, qué barbaridad, pues, ejecuta, hombre. 620-95 FM, solo lo mal pensado este hombre, te fijas. No solo la mente, no solo la vista, también la mente. Aquí, fanáticos del béisbol, qué bárbaro. ¡Fao! La pelota, señores, aquí, ¿qué ocurrió? La conexión, solamente hay una, va a tocar pelota. Santiago Jiménez es el papá. Thiago Jiménez toca la bola por la primera base. La espera aquí, Kevin Novoa, el mismo va a la primera y es out en primera, sacrificio por la ruta 3. Sacrificio por la ruta 3, hay dos outs, corredor en la intermedia cuando el turno es para Luis Fernández. La línea como noveno bate Luis Fernández, juega la segunda base. Atentos a la jugada, fanáticos del béisbol. 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Se suelta Kenny Cruz al centro del plato. Strike. De calidad, el strike. Una bola, un strike. La cuenta para Luis Fernández. Está ahí corredor en la segunda base. El empate, el equipo ribense lo tiene a 180 pies del home plate. Atentos a la jugada. De lado, Kenny Cruz. Está full el estadio Roque Tadeo Zavala Sandino. Viene el envío, bola baja. Es la segunda, dos bolas y un strike la cuenta. José Saúl Orozco esperando turno por el equipo ribense. Estamos en la parte alta del segundo episodio. Una para Granada, cero para el Frente Sur.
1: Y estuvo alegrísimo
0: en Riva,
1: porque
0: Riva.
1: Desde el Guanacaste.
0: ¿Sí desde el Guanacaste?
1: Desde el Guanacaste estaba la gente esperando para ir en caravana con el equipo.
0: Pero nosotros no, sí, o sí.
1: No, estaban los vehículos ahí esperando.
0: Y para
1: las
0: unirse.
1: Patrullas de la policía para resguardar. Pues
0: ahí es donde te digo yo que van a hacer ahí algunos ingresos por las partes derechas y las gradas improvisadas, pues, que son de esos materiales ahí metálicos, pues gradas metálicas que son diseñadas para eventos especiales o se utilizan mucho también en las barreras, Juan Pérez Martínez, en los conciertos y aquí también en las finales de los partidos de béisbol del Germán Pomares Ordóñez y de la profesional.
1: Y como yo he visto cosas, Julio, esa graderías improvisadas
0: son, mira, peligrosas.
1: No me subo, pero
0: sí, son bastante peligrosas,
1: y que me regalen la entrada, viste,
0: son peligrosas.
1: He visto cosas de cosas,
0: Julio, los desplomes,
1: las tarimas y nada, hermano.
0: Sí, tenés razón. Batazo, señores, en elevado allá por el sector izquierdo, va llegando el patrullero izquierdo, toma la pelota rápidamente aquí, señores. Junior Ortega y falla Luis Fernández. Se fue la bateada del equipo ribense. Tres oficialmente batieron. Un sacrificio, un imparable, uno a bordo. No hay carreras cuando se va. La parte alta del segundo episodio. 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Indica que el juego está una para Granada. 0 para el Frente Sur. 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

0: 64. 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Adelante, Juan Martín Martínez, Radio Nicaragua.
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1: 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Bueno, no hubo carreras para el equipo de Rivas. La verdad es que el conjunto del sur va a hacer de todo para descifrar a Kenny Cruz, que es tremendo lanzador. Por eso es que después del imparable del muchacho Freddy Miranda, recurrieron al toque de pelota con Santiago Jiménez, entendiendo que Santiago, pues, es uno de los bateadores también un poquito más débil. Ya está como no menos Luis Fernández, por si se necesita un bateador que pueda remolcar carreras. Sin embargo, Fernández fue dominado en una muy buena línea, en una línea al left field, debo decir que muy buena conexión, pero a las manos del patrullero izquierdo del equipo granadino. Para destacar a este muchacho Freddy Miranda, fíjate que es un chavo, digamos, es un pelotero de poco renombre, pero en medio de una serie de mucho picheo, fíjate que es uno de los bateadores más destacados del equipo ribense. No pudo prosperar su imparable, pero ahí está siempre joseando con el madero. Vamos al cierre del segundo episodio. Bate el equipo de Granada. Ya Granada derrota 1-0 al equipo de Rivas. 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
0: 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Ya Pedro Torres le está otorgando bases por bolas. Aquí el primero en turno, hablamos de Luis Castillo. Boleto, señores, para Luis Castillo. Solamente le puso un strike, 3 bolas. Y el strike fue el primer lanzamiento. Después de eso, 4 bolas. 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Aquí se va a venir el toque de pelota, señores, y efectivamente ya está tocando bola rápidamente Kevin Novoa. Toca la bola Kevin Novoa por la parte izquierda, va bajando rápidamente. El pitcher, el antesalista, toma la pelota. Aquí el pitcher manda para primera, asiste el segunda base en la inicial y ese puesto fuera por la ruta 14. Hay sacrificio en la jugada, ruta 14, avanzó a segunda base Castillo. Ahora el equipo de Granada tiene corredor a 180 pies del home plate con un out en la pizarra. Es la tanda baja, señores, pero Norwin Cabrera es el que viene a tomar turno. Un jugador de ya muchos años, experimentado en la pelota de primera división, Norwin Cabrera, bateador de perfil derecho, lo presenta Arenas S.A. del grupo IMISA, 22650975, bloques, adoquines, arenas y hormigón. Se prepara el zurdo Pedro Torres, 1-0 0 para el equipo ribense. De lado el zurdo, observa por encima del hombro el corredor de la intermedia que despega cómodamente. Luis Castillo le viene con una curva al centro del plato y es strike. Strike se queda. Corredor en la segunda base. 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
1: Norwin Cabrera está en la calle, está batiendo para .071.
0: Es el momento que despierte, hermano, no se preocupe por eso. No se preocupe por eso. Lo va a ver usted, va a ser testigo. Corredor en la segunda base. Bateando Granada, parte baja del segundo episodio. Roque Tadeo Zavala Sandino a reventar el estadio. Viene el lanzamiento de Torres. Se le va la pelota al receptor. Aprovecha para irse a la tercera base, señores. Y sin necesidad del imparable, se coloca en tercera Luis Castillo, con posibilidad del equipo de la Gran Sultana de traer una más a la casa.
1: Y Pedro Torres está confabulando consigo mismo, porque él abre las puertas a Granada con una base por bola al primer hombre del inning, Luis Castillo. Este avanzó a segunda por toque de sacrificio y eso me luce wild pitch.
0: Sí, es wild pitch.
1: Me luce wild pitch.
0: Tiene que ser wild pitch. Aquí, señores, se viene el lanzamiento, le tira, conecta, batazo allá por la tercera. Donald Guzmán toma la pelota, aguanta un poco el corredor de tercera, se replega la almohadilla, pasa a primera y es out en primera. ¿Qué hago más chocho ese?
1: Ni siquiera fue un out productivo.
0: ¿Qué
1: hago
0: más chocho, Juan Martín Martínez?
1: ¿Qué le salió a pedir?
0: Diría un amigo mío, no lo voy a decir, como se narraba antes, los batazos así flojísimos, ¿cómo les decía, Juan Martín Martínez? A los batacitos así, chorreaditos, facilitos, ¿cómo les decía antes?
1: Machuconcito.
0: Un pedito. Por...
1: No, eso. En una radio seria
0: no se ha narrado así. No, por eso, yo te digo. No estoy hablando de una radio seria. Pero hay una anécdota ahí bueno, que alguien que se cree el pavo real lo mencionó. Pero no sé si será cierto. No. A mí me lo compartieron en esta misma profesión. ¿Ah? Qué bárbaro, señores. Me dio una risa que viera vos, ¿viste? Hay corredor en la tercera base bateando el equipo granadino. David Pasos es el camarero del equipo granadino. 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Del lado del pitcher, el zurdo Pedro Torres por el equipo ribense.
1: Este muchacho hizo una atrapada ayer en el sexto inning, oíste, sobre batazo de...
0: Bonita,
1: sí, hombre, fue de Monte Alto. No, hombre, esa fue una jugada clave, oíste.
0: Ahí es, aquí está el batazo, señores, a zona cubierta por el jardín izquierdo, es corto el batazo, se interna José Saúl Orozco, va atrás Orozco, llegando a la pelota, mete el guante y captura. Ponele un asterisco a este episodio, señores, ese corredor va a ser determinante, señores, hombre, a 90 pies del home plate, no anota el equipo granadino, 2 innings completos. Batearon dos oficiales, señores, aquí. Un sacrificio, una base por bolas, uno a bordo, no hay carrera, 2 innings completos, son historia. 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Llámenos al teléfono 75552764. Indica que el juego está 1-0 0 para Rivas. 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Juan Perdí Martínez, Radio Nicaragua.
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1: Seguridad y Justicia Social termina colgando el cero. Pedro Torres y evita que Granada amplíe su ventaja, que es mínima, es 1-0. Es el cuadrangular de Cristian Sandoval arrancando el partido y que esté estableciendo diferencias. Y era un inning que se le estaba complicando a Pedro Torres, esa base por bola inicial, a Luis Castillo. Creo que Granada hizo lo que tenía que hacer con Kevin Novoa, tocar pelota para hacer avanzar a Castillo a segunda. No hubo necesidad luego, digamos, de un batazo productivo porque se movió a tercera por wild pitch, pero fallaron en lisa. Norwin Cabrera, que como decíamos está en la calle, imagínate, a este turno llegó con 0.71, y David Pasos pues también fue dominado en un flycito ahí a manos del parador en corto, así que importante para Pedro Torres. Y es increíble cómo el equipo de Granada pues no pudo aprovechar una situación favorable para ampliar su ventaja. Vamos a la parte alta del tercer episodio. 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
0: 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El Frente Sur a la carga. Tercer episodio, parte alta. Se viene Rivas. Aquí está el primer bate, José Saúl Orozco. Bateador de perfil zurdo, Donald Guzmán y Luis Monte Alto verán acción en este episodio. Si alguien se envasa, el astro la cobra Renato Morales. El derecho, Kenny Cruz hace el wind up. Aquí viene el lanzamiento. Le tira y sale una línea feroz allá por la parte derecha. La pelota abre de foul. No bate de foul, 2-2 la cuenta para el bateador en turno. 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Preparado Cruz, dispara el home, bola fuera, esquina contraria, bateador zurdo. 3 bolas, 2 strikes, cuenta máxima. En estos momentos iniciando tan del equipo del Frente Sur. 1-0 está la pizarra, lo gana Granada. De lado el pitcher, aquí suelta. Le tira Orozco, está conectando Rowling allá por la primera base. Bien apartado está el inicialista Novoa. Toma la pelota, asiste el pitcher en primera. Out en primera. Ruta 31, falla José Saúl Orozco. De primera pitcher con asistencia de Kenny Cruz en la inicial. Tenemos uno fuera. Este es el béisbol, el Germán Pomares Ordóñez. 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Este es el béisbol, béisbol, béisbol. Gracias por estar con nosotros, todos nuestros amigos en los diferentes puntos del país. Se prepara el pitcher a batear, viene Donald Guzmán. Es el tercero, el segundo bate del equipo ribense. Arribas lo dirige Eloy Morales. Julio César Raúdez dirige el equipo granadino. Del lado del pitcher, aquí viene el lanzamiento recta. A mí me gustó Alon Paerno. Bola la segunda. Dos y nada está la cuenta, no son bolas. 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Bateando Guzmán, atraje el infield. Bateador de perfil derecho. Kenny Cruz en la loma, aquí dispara. En recta le tira a Cruza, señores. Swing completo de Guzmán, 2 bolas, 1 strike la cuenta. 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El calorazo. Ayer en Rivas estaba cayendo, estaba haciendo un calorazo y terminando el juego, en el transcurso cuando nos desplazamos nos encontramos con la lluvia, Julio Leyman. Y hay un calor, es que también vos sabés que hay mucha cantidad, aquí es sobreventa de entrada, Gerald Avilán. Entonces hasta el amigo Gerald Avila con los vigoronazos trajo una pana muy pequeña para esta cantidad de gente, ¿oíste? Y ayer el David la trae las bandejas, ojalá no se...
2: Alberto Jiménez, ayer que entramos al Dogado, ajá, ahí andaba Humbert y también me dijo, nos vemos el viernes, me dice, en Managua.
0: Nos vemos el viernes en Managua, ok. Aquí está, saludos a, ¿cómo se llama? Alberto Jiménez.
2: Sí, el administrador de los tiburones.
0: El administrador bueno, de los tiburones de Granada, nada que ver con el Diablito. El Diablito sigue siendo el administrador.
2: No le sacas ni salpongo. No. Alberto me dijo, hermano, nos vemos el viernes, estoy seguro en Managua.
0: Yo también estoy seguro de eso, que vamos a estar el viernes aquí allá en Managua. Y aquí preparándonos desde ya, lanza el pitcher, le tira, está conectando elevado Donald Guzmán, dominado en el infield, el primera base Kevin Novoa, no se mueve, ahora un paso adelante, un pasito atrás, bailemos bachata, mete el guante y atrapa la bola, mete el guante y atrapa la bola, señores, falla Donald Guzmán, en elevado a la primera base, aquí hay 12 fuera. 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Hay 2 a bases limpias, bateando Luis Montealto. Por el equipo del Frente Sur, viene el lanzamiento, le tira Bonfaul atrás la pelota directamente allá al área de estacionamientos. En el Roque Tadeo Zavala Sandino, en la Gran Sultana, en el círculo de espera colocado Renato Morales. Se prepara el derecho Kenny Cruz, eso está a reventar, esta salida va a estar bastante complicada el día de hoy aquí en Granada. El lanzamiento viene, le tira Montealto, está conectando batazo, le da persecución. Belvin Novoa, la pelota no puede, se va directamente al tejido de nylon.
2: Te comió un tiburón con ese hielo.
0: Es que aquí que no, ¿qué voy a hacer? Ya agarro, ya le dije ayer al David que él tenía que encargarse de esa misión, si por eso llegamos temprano aquí. Un mixto, pero con 3, ¿qué te pone? Adobado, te pone el frito, que es el que más me gusta, y el chicharrón carnudo, pues el frito, y el otro chicharrón, pues que es tostadito. Ah, con una libra de ensalada.
2: La charrasquita.
0: La ensalada tiene que llevar mimbro, si no, no es ensalada de vigorón. Así de sencillo. El que discuta eso está perdido. Aquí, señores fanáticos del béisbol, el conteo está en 2 strikes, 1 bola. Dos años en la pizarra, Monte Alto en el uso de la palabra. 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Béisbol. Kenny Cruz lanzando por el equipo de los Tiburones del Granada. Las bases están limpias, bateando Luis Monte Alto. Preparado aquí el derecho, Kenny Cruz. La gente pide ponche, los granadinos piden ponche. Yo no sé por qué Granada no le está metiendo candela, no le está metiendo bulla. La barra tiene que hacer el trabajo. Este es el béisbol. Obviamente la barra se agita, fanáticos, cuando el equipo de casa, su equipo está bateando, pues. Luis Monte Alto, 2-2 está la cuenta para Luis Monte Alto. Viene el lanzamiento, bola altísima. Puede negociar la base por bolas ya con conteo máximo. 3-2 está el conteo, 3 bolas, 2 strike para el bateador en turno. 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Transportes del Sol en Bolonia. 1-0 está la pizarra, lo gana el equipo granadino. Lo pierde arriba. Aquí, señores, está el béisbol. 2-0 en la pizarra. Recibe bases por bola finalmente Luis Monte Alto aquí, señores, y el turno es para Renato Morales, que ha sido en realidad un bastión ofensivo importante para el equipo del Frente Sur. Bateador de perfil zurdo, el astro de Masaya, Renato Morales. 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Lanza el pitch a recta, dura, strike. Una retorcida le vino al astro de Masaya.
2: ¿Será que gane Granada?
0: Por supuesto que sí, no lo dudes, hombre. No seas hombre de poca fe.
2: ¿Ah?
0: Van a pasar 10.000 años. No, esa es la de... Poneme la de...
2: Esa
0: la
2: de Ricky Iglesias.
0: La de Ricky Iglesias.
2: Ah, eso.
0: Este era el Dávila solo, mira, que uno se concentre. O el pitch.
2: Estaba alegre porque le invitaron al boda.
0: No, completamente. El béisbol hace el trabajo y...
2: Es justicia.
0: Eso es justicia. Es claro. Por favor. Eso es prácticamente, eso es divino,
2: y era Javier. Para más allá, frente chévere,
0: eso es divino, y era el Javier Dávila Río, eso es divino. Saludos y bendiciones, campeón, excelente transmisión, nos dice Steven en Darío Matagalpa. Viste, Steven, que yo te dije que ya castigaron a... Yo te dije que castigaban en el arranque del juego. ¿Qué te dije yo, Steven? Poné el mensaje de lo que yo te dije temprano para leerlo textualmente.
2: ¿Qué dice, Steven?
0: Ah, no, solo está reportando la transmisión. Yo le dije a Pedro Torres, lo castigan temprano. Se prepara el pitcher, bien de lanzamiento, señores, una curva afuera, le tiró, el astro de Masaya se fue como novato, con un lanzamiento afuera, con un swing que no la saca del infield, Gerald Ávila. ¿Cómo le hizo swing a eso, Renato? Así es, lo dominó Kenny Cruz, estaba preparado para la recta el astro de Masaya, eso era bola. Solo una bola.
2: Quedó afuera.
1: ¿Mm? Lo engañó y
0: sí. Así es.
2: El slider que cuando se
0: cuando cae. Se ponche el astro de Masaya, Renato Morales. Fanático del béisbol. Aquí se va la parte alta del tercer episodio. Tres oficialmente batearon. Una base por bolas, un wild pitch. Un corredor a bordo por el equipo ribense. Cuando se han jugado 2 episodios y medio, la pizarra de gramas del sur, engramando jardines, complejos deportivos, parques y plazoletas, indica 1 para Granada, 0 para el Frente Sur. 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No ande carrereando, adelante, Juan Pertín Martínez, la Nicaragua.
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0: ¡Elín!
1: Seguridad y justicia social y el camino rumbo al título para el Rivas, que es el equipo que tiene ventaja, se le está haciendo eterno. Y cuidado, y ese título y ese camino que se le está haciendo eterno, demasiado largo, y a lo mejor tal vez ni llega. Porque creo que anímicamente a Granada se le ve bastante mejor. Pero hay todavía bastante partido y quizás, no voy a decir, ¿verdad?, que va a ser un desafío de muchas carreras o de muchos batazos o de mucho imparable. Pero muchas veces cuando vos ganás, Ángel Ricardo, las deficiencias o las carencias se disimulan y bastante. Porque se habló de ese slump prolongado de Granada de 24 episodios sin anotar carrera. Pero no es que Rivas tampoco haya estado desbordado, ¿verdad? Rivas estaba ganando con lo necesario, hacía las carreras que necesitaba para sacar los partidos adelante. Pero desbordado, a la ofensiva, pues... solo el partido número 3, que ganaron 7 carreras a 1, y eso fue ya en la recta final del partido. Y cuando la presión empieza a apretar, hombre, los peloteros se van bloqueando. Quizás le está sucediendo algo de eso a Monte Alto, y más si su principal argumento, que son los batazos de largometraje, no llegan. De momento estamos 1-0 a favor de Granada, hay 2 imparables por equipo. Y vamos pues ya al cierre del tercer episodio con el equipo local buscando más carreras. 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
0: 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Vamos a la conclusión del tercer episodio. Batea Cristian Sandoval por el equipo de los Tiburones de Granada. Viene el lanzamiento para Cristian Sandoval. Está conectando allá a zona cubierta por el right fielder, desplazándose mucho Luis Montealto cerca de la raya de Cal. Mete el guante y captura. Para el primero de la tanda, aquí tenemos uno fuera. Una rápidamente, ahora el turno le corresponde a Junior Ortega. Ya tiene de uno nada en este partido. Falló por la ruta 63, Ortega. Batea a la zurda, lo presenta Arenas S.A. del Grupo Imisa. 22650975, bloques, adoquines, arenas y hormigón. El zurdo Pedro Torres en la loma cómodamente. Ya se prepara el pitcher. Atrás el infield del frente sur, Rivas en el Roque Tadeo Zavala Sandino, sexto partido de la gran final, toque de pelota sorpresivo, va a ser infield hit el batazo, no hay manera, no pudo llegarle la pelota, atacarla bien en tiempo y forma, Pedro Torres, infield hit el batazo para Junior Ortega. 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En primera, Junior Ortega, aquí está el equipo granadino. Iván Marín viene a la carga, ya tiene un imparable Iván Marín. 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Corredor en la inicial, el zurdo Pedro Torres, enfrentando, señores, a Iván Marín. Se prepara, viene con rectazo duro, strike, le marcaron el strike de calidad. 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Se prepara el pitcher, señores. Aquí viene el lanzamiento, es largo, elevado hacia la zona del jardín derecho. En la zona del jardín izquierdo, Iván Salvador Marín, otro pequeñín convirtiendo en gigante, lleva la pelota largo, arriba, profundo, arriba, patronar, ¡Trol! ¡No, el bar! Con corredor en circulación, Iván Salvador Marín pone más arriba al equipo granadino, que ahora gana en la pizarra de gramas del sur 3-0.
1: Mira, dicen que no, hay una recta, se la estaba esperando. Se la estaba, una recta, o sea, fue un lanzamiento demasiado franco, la verdad. Demasiado franco, sin ninguna malicia, lo retó, lo subestimó. Y estos peloteros tienen su cuota de poder. No son jonroneros, pero tienen su cuota de poder. Entonces, Granada aumenta su ventaja, ahora es 3-0 sobre el equipo de Rivas. y decirte que por los Tiburones son los peloteros de experiencia los que están tomando la batuta. Ayer Darwin Sevilla de 4-3, cuadrangular, carrera anotada, dos impulsadas, increíble lo de Darwin Sevilla. Hoy Cristian Sandoval, que ya ha sido campeón de bateo, que es uno de los chavalos pues con más talento. Ahora Iván Marín, que en su momento fue titular, en otros partidos no. Así que, y como te decía, no hay mal que dure 100 años porque ese es long, mira, el equipo ya ajustó y ya empezó a batear y ya están conectando tres cuadrangulares. Darwin Sevilla ayer, sí, claro. Y hoy cuadrangulares de Cristian Sandoval y este con uno en circulación de Iván Marín. Más arriba el equipo de Granada. Más arriba el equipo de Granada, que ahora vence 3-0 arriba y a Pedro Torres, Radio Nicaragua.
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1: ¿eh? Elín.
0: Solidaridad y justicia social. Ahora, sí, señor. Compertín dijo, no, que me perdonen los granadinos, pero esto así. ¿Cuándo fue que dijo eso?
1: El sábado.
0: Hace como 15 días.
1: El sábado.
0: ¿Ah? ¿Qué dije yo? Vos sabés bien lo que dije.
1: ¿Pero qué dije?
0: No, a ver, no voy
1: dije,
0: a repetir. ¿Qué dije? Yo no voy a salar al equipo. ¿Cómo te ocurre?
1: ¿Qué dije yo?
2: ¿Ah? ¿Qué dijo? ¿Que se acababa el 5?
0: Sí, no, que ese es el último día ya. Que
1: y yo el sábado dije, y hoy lo he dicho en el programa.
0: Está
1: y
0: bueno,
1: yo,
0: bueno.
1: A mí no me gusta decirlo.
2: Yo digo el favorito. Si gana Granada, yo dije que el favorito era arriba.
0: Yo siempre le puse mi ficha al Granada.
1: Yo también. Man. Porque hay gente que presume solo cuando
0: Y cambian el discurso para estar ahí.
1: Sí. Solo cuando el pronóstico le sale bien, están presumiendo.
0: El partido no ha terminado. Es el peor error, ya darte la que ganaste. No. Espérate.
2: Qué contradictorio,
0: ¿ah? Aquí, señores, Melvin Novoa. Es el hombre de turno. Se prepara el pitcher. Bien de lanzamiento. Swing completo el tercero. Se ponche Melvin Novoa. Hay dos out. Fanáticos del béisbol. Y se enciende la tribuna aquí en el estadio Roque Tadeo Zavala Sandino. La gente no se lo cree, la gente está desbordada en emoción. Van a salir muchos sin voz aquí porque esto es prácticamente ensordecedor, esto es brutal. Ahí Dosado viene a tomar turno. Darwin Sevilla ya falló por la ruta 63. Dígalo.
1: ¿Para qué? Mañana tendría a Robleto, el equipo de Rivas.
0: Sí. Mañana no, el viernes sería.
1: El viernes.
0: ¡Ay, sí, tiernito! Viernes. ¡Batazo! Allá por el short. El short se adelanta un paso. Orozco toma la pelota, mete un misil. La primera. Out en primera, falla por la misma vía. Por la 63, dos y nada lleva Darwin Sevilla. Cuando se va la parte final del tercer episodio, fanáticos del béisbol en todo Nicaragua y el mundo. El marcador está 13 para el equipo granadino, 0 para el Frente Sur. 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Adelante, Radio Nicaragua.
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0: Lins.
1: Seguridad y justicia social, francamente.
0: Oye, discúlpame, quedé ayer al Javier David Arribas en tres episodios, hoy te acompañándote.
1: Francamente, sí, hombre, gracias, Ángel. Francamente, pues que la victoria de Granada ayer en Rivas como que ha dejado un poquito groggy a los dirigidos por Eloy Morales. Como te decía, yo creo que mentalmente el equipo de Rivas estaba preparado para ganar el sábado y para liquidar el domingo. Todo cambió por la lluvia el día domingo, después los dos días de descanso, después ajustar algunos planes. Y entonces eso como que de repente Rivas no lo empieza a asimilar, Ángel Ricardo Carballo, ¿verdad? Algo que tenían casi en el bolsillo, están viendo cómo se les está escapando y todo lo contrario para Granada. El tema es, y dije muchas cosas sobre el equipo de Granada, por ejemplo, sí, dije que Rivas ganaba el día sábado y que probablemente la serie se terminaba el domingo. dije que a pesar de que hubo esa suspensión por el tema climático, el favorito seguía siendo Rivas, y cuando no, iban a jugar en su propio estadio, con el brazo de Danilo Bermúdez, un Granada anémico a la ofensiva. Y entre las cosas pues que mencioné fue que, hombre, si este Rivas pudo con el Bover, que era un equipo mucho más bateador, yo no me esperaba que Granada, por más que reaccionara a la ofensiva, iba a tener un despertar tan grande.